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aquí nomás en la mejor FM 99.9. ¿Cómo estás? Muy, pero muy buenas tardes. Excelente domingo tengan todos ustedes. Bienvenidos a un espacio más, a dos horitas más con Nayeli López, la mamis. La mamis de la mejor. Te voy a estar acompañando con buena música en este domingo, un domingo familiar, padrísimo, bonito, buen clima. Y además te tengo información sobre el Papa Pack. Chismecito sobre Jorge Medina. Te tengo, mira, un regalo perfecto para el Día del Padre y además información sobre los Bravos de León. Así es que quédate conmigo. De esta manera arrancamos. Bienvenidos. Yo soy Nayeli López, la mamis. Aquí nomás, a través de la mejor.

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Oigan, amigos, pues vamos a arrancar con la información bonita, importante y sobre todo información que ya va contratiempo, porque si todavía no tienes el regalo para tu papá, ¿qué crees? 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Mientras tanto, nos vamos con más música aquí nomás, a través de la mejor.

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12: 6:37.

aquí nomás en la mejor FM 99.9. Oigan, les tengo información importante y es que si a ustedes les gusta vivir la emoción, la pasión del rey de los deportes, del béisbol, pues ¿qué crees? Estamos en temporada beisbolera. Por eso, yo te invito a que vayas a apoyar y a disfrutar de los Bravos de León en el Estadio Domingo Santana, con toda tu familia, con tus amigos. Y si tú dices, ay, no, es que ¿cómo le voy a hacer? Que no tengo los boletos, no tengo los accesos. No te preocupes, nosotros te lo vamos a regalar. Aquí en cabina o en las calles de la ciudad de León, Guanajuato, puedes encontrar tus accesos. Así es que ponte las pilas, ubica la regaladora, participa en los programas en vivo y tú también lánzate al Estadio Domingo Santana a gritar ¡Vamos, Bravos! Porque el rey de los deportes hay que vivirlo, hay que sentirlo y hay que disfrutarlo. Ahí te dejo la información. Yo ahorita regreso, no le cambies. Estás aquí nomás, a través de La Mejor.

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Aquí nomás en la mejor FM 99.9. Vámonos con el chismecito, muchachos. Y es que a lo largo de la semana pasada, justamente el fin de semana, yo les comentaba que Jorge Medina, pues, está, pues, poniéndole una pausa a Juntos. No porque quiera, sino porque Josi tenía ahí algunos problemillas con su visa. Y bueno, no nada más él, sino diferentes artistas. El punto es que Jorge dio a conocer que tenía una sorpresa. Y efectivamente, esta semana lanzó el legendario Tour 2026. Al no poder viajar con Josi Cuen al hacer el tour de Juntos, pues decidieron, ¿sabes qué? Ahorita estamos en el apogeo, estamos en la cima y hay que aprovecharlo. Y lo están haciendo de una manera increíble, con fechas en todos lados. Si los dos no pueden ir a Estados Unidos, pues mínimo se va uno solo a seguir generando y a seguir ganando. Y por eso, Legendario Tour pues ya está en Estados Unidos. Jorge Medina anunció su gira. Justamente inicia el 7 de agosto en Houston, Texas, y pues de ahí se va recorriendo. Esperemos que en estas fechas pues también se arregle lo de la visa de Josi, porque hay mucha gente que quiere ver el tour de Juntos. Entonces, pues mientras no se pueda, estará el Legendario Tour para que sigas disfrutando de una buena voz arrolladora, que obviamente tiene muy buena música, que tiene unos exitazos y que además, pues obviamente esa alegría, esa chispa, esa energía de Jorge Medina en los escenarios es única. Así es que los que están ahí en Estados Unidos y, es que no, y que nos escuchan, pues pueden aprovechar Legendario Tour 2026. Ahí les dejo el chismecito, vayan a checar sus redes sociales y yo ahorita regreso aquí nomás a través de La Mejor.

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Oigan, si ustedes no le regalan a su papá nada el Día del Padre, es porque de verdad, híjole, no le están echando ganas, no se están poniendo las pilas, o yo no sé qué está pasando por su cabeza, porque en la mejor FM 99.9 tenemos diferentes promociones para que aproveches a tu papá. Y te voy a platicar sobre el Día Más Padre. 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Entonces, si quieres saber más información, checa nuestras redes sociales, escúchanos en los espacios en vivo a lo largo de la semana, porque te vamos a estar platicando sobre el Día Más Padre, así como lo estás escuchando. Así es que te dejo la información, yo ahorita regreso, no le cambies, estás escuchando La Mejor FM 99.9.

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Oigan, pues se llegó el momento de despedirme. Yo me voy, me marcho, me retiro, pero te recuerdo que me puedes seguir a través de redes sociales. En Facebook estoy como La Mamis de la Mejor y en Instagram como NaeliLove999. Que tengas un excelente fin de semana. Cuídate mucho, te mando un beso, un abrazo y sobre todo, pues sígueme en redes sociales. Mañana te espero 6:30 de la mañana en Los Prados Morning Show. Yo soy Nayeli López, La Mamis. Hasta la próxima. Bye, bye.

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0: Buenas noches, qué gusto saludar a todo este bendito país. Me da muchísimo gusto estar en contacto con todos ustedes arrancando este programa totalmente en vivo de Amigos Sin Derechos. Son las 9:00 domingo y son las 9:00 y aquí estamos listos para llevarles un muy buen programa. Hoy tendremos absolutamente de todo musicalmente bien Iskander y yo quiero saludar con mucho cariño a Fergay. ¿Cómo estás, Fer?
1: Bien, mi querido Jesse, un saludo a toda la
0: teutona.
1: Gente. Vengo con la Teutona, sí, sí, no, sí. Luego no piensen que con la Teutona, no, con la Teutona, al rato. No, me van a regañar allá en casita. Saludos a toda la gente que nos está escuchando. Sí, me puse esta de Alemania precisamente porque hoy goleó a uno de mis gallos de la Copa, a Curazao.
0: Oye, fíjate, un país que creo que tiene
1: 158 mil habitantes.
0: Caray, sí. Está más grande la del Valle, yo creo.
1: Sí, yo creo que aquí la gente que trabaja aquí en MBS somos más.
0: Somos más, sí, seguramente, que sí. Curazao. Pero bueno, finalmente rompieron la quiniela. Primero fue rompequinielas porque el gol que metió Curazao no lo tenía casi nadie considerado.
1: Nadie, Jesse.
0: Es decir, yo estuve viendo apuestas, estuve viendo todo, analizando quinielas de amigos y de todo. Y te voy a decir una cosa, nadie tenía considerado ese gol de Curazao.
1: Nadie.
0: Y menos que en un momento fue
1: en el 1-1.
0: 1-1.
1: Sí.
0: O sea, ¿qué pasó?
1: Yo creo que ahí sacó de onda a todo mundo, sobre todo a los alemanes que les empezó a temblar las piernitas, como ya pasó hace 8 años cuando se enfrentaron a México, y México en ese entonces pues le ganó 1-0. Pero yo creo que la noticia del día es justo, ¿no? El gol de Curazao. Por primera vez participan en una copa, y me imagino que allá en este país con 158 mil habitantes, muy chiquito debe estar, lo festejaron yo creo que como si fueran campeones del mundo.
0: Sí, deben estar en su Minerva o en su ángel de la independencia,
1: ¿no? Tomando mucho de ese licor el Curazao, que es de allá, yo no sabía, fíjate.
0: Fíjate, pues la verdad es que, pero luego ya después de ese 1-1, llegó Alemania, dio el golpe en la mesa.
1: Sí, ya le metió.
0: Y le metió 7.
1: Seis más. El pial al acelerador y les metió, pues ahora sí que una goliza 7-1. ¿Te acuerdas del 7-1 también de Alemania en contra de Brasil? El 2014, justo en semifinales.
0: Oye, y estaba viendo que creo que la goleada más estruendosa en un mundial fue un 10-1 de El Salvador. Ayúdenme a corregir por ahí, pero creo que fue El Salvador contra Chile. No me acuerdo en qué Copa del Mundo.
1: No, una chiliza.
0: Creo que te encargo, ¿no? A ver si puedes porque sí, ¿no? Una chiliza. Sí, exactamente. Les dieron una chiliza.
1: Totalmente.
0: Y bueno, por lo pronto, el nombre del juego va a ser quién del grupo le mete más goles a Curazao.
1: Sí.
0: Para ver de qué forma se va armando el grupo de Alemania. Yo no sé, pero me dio la impresión que la Alemania que vimos, lo vimos contra Curazao, pero yo no sé si esa Alemania le dé para competirle a España, le dé para competirle a Bélgica, a Portugal, ya más avanzada la competencia, ¿no?
1: Sí, hasta incluso a Estados Unidos, ¿no? Que ya lo hemos mencionado muchas veces, que ha sido hasta el momento la sorpresa de esta primera ronda.
0: No, ¿cuál Chile? Fue una chiliza, pero no fue Chile.
1: Hungría.
0: Fue Hungría. 10-1 al Salvador en 1982.
1: En 82 en España fue esa copa. Sí, 10-1, y eso sí está muy disparejo.
0: ¿Crees que se rompa el récord?
1: Híjole, puede ser, ¿eh? O sea, mañana, por ejemplo, juega España. Y también puede que ya veremos, pero también tiene muchas chances de golear. En este caso, pues los del grupo de Curazao ahí van a intentar meterle la cantidad de goles la mayor que puedan, porque eso les va a funcionar para incluso meterse por la diferencia a la siguiente ronda, ¿no?
0: Como hubiera tenido también México que meter un poco más de goles contra Sudáfrica, porque quizá en este grupo, el grupo de México, el nombre del juego tenga que ver con quién le mete más goles a Sudáfrica, ¿no?
1: Totalmente, ahí
0: el caso
1: puede
0: de Corea
1: ser.
0: Y el caso de Chequia, pues tienen que jugar todavía contra Sudáfrica y van a tratar de superar ese 2-0 para, en caso de alguna combinación, podérsele colar por ahí a México, que yo sigo confiando en que México tiene que ver con que va a ser el primer lugar de su grupo, pero
1: sí, bueno, yo también confío.
0: Todo esto tiene que ver con el número de goles que les van metiendo a estos más débiles. Estuvimos aquí en Amigos Sin Derecho. Hay un intercambio que se hace en la Alameda
1: Central. Me encanta,
0: aquí
1: sí.
0: En Bellas Artes, de estampitas del Panini.
1: Mira, ahí, a ver si tienes la de Ronaldo. Mira, yo te doy la del 10 de Curazao.
0: Una.
1: ¿Cuál es la que te falta? Una. No, a lo mejor alguien nos está escuchando y te la consiguen.
0: Me llovería. Pero me falta una para
1: completar.
0: Para completar. Por lo pronto vamos a ver lo que pasó en este intercambio de estampitas.
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4: Amigos sin derechos para toda la gente que está en la Ciudad de México o que viene de visita a la Ciudad de México y aún no completa su álbum de esta fiesta futbolera, lo puede hacer en el mejor lugar, en la explanada de Bellas Artes. Es completamente gratis, hay acceso libre y puedes intercambiar con quien quieras tus estampitas. Además, si tú decides hacerlo de una forma más sencilla, las puedes comprar con personas que también tienen prácticamente todas las estampas existentes. No nada más de esta fiesta futbolera, sino también de la fiesta del 2022, del 2018, 2014 y hasta del 2010. Y no nada más estampas, también encuentras artículos relacionados a la fiesta futbolera, las monedas conmemorativas también las puedes encontrar ahí y te puedes intercambiar todo lo que tú necesites de esta fiesta del fútbol. Explanada de Bellas Artes, para quienes viven en la Ciudad de México, para quienes no, también es muy fácil el acceso y es completamente gratis y libre, y puedes así completar ese famoso álbum que quieres ya tener en la colección de tus artículos futboleros. Hasta aquí el reporte para Amigos sin Derechos.
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0: Bueno, pues aquí estamos, este intercambio que me imagino que en cada ciudad de las que nos están escuchando, en cada ciudad de México hay un lugar en donde se intercambian estampitas, ¿no?
1: Es una costumbre que se hace ya desde toda la vida. Yo me acuerdo que desde chamaquito se hacía eso y es de las épocas más divertidas, ya no solo para los niños, sino también para nosotros los adultos que seguimos llenando el álbum.
0: Oye, España va contra Cabo Verde.
1: Cabo Verde, ahí es donde te digo que yo creo que sí, mañana España le va a llenar la canasta cochinón.
0: Pues que te voy a decir una cosa, Cabo Verde... pues es tan grande como Aranzures, yo creo que es donde estamos, ¿no?
1: Sí.
0: Igual, no sé.
1: Y España es de los favoritos, yo creo que España debe ser de los tres favoritos junto con Francia.
0: Junto con Francia y Portugal, sí. Ahí son los favoritos de la Copa del Mundo. Entonces, pues mañana va a haber, no juega Lamine Yamal, ¿no?
1: No, mañana no, creo mañana que sigue lesionado, a lo mejor va a estar para la segunda o tercera ronda, pero lo están cuidando también. Yo creo que no vale la pena arriesgarlo contra Cabo Verde, con todo respeto para esta selección, entonces yo creo que pues, se lo van a guardar para después.
0: Luego Bélgica, Egipto, que va a ser un buen partido, ¿eh?
1: Ese va a ser buen juego, fíjate ahí con Salah y Bélgica, que también siempre es como una selección que se espera mucho y también luego decepciona.
0: Marcelito Bielsa juega mañana con Uruguay
1: contra Arabia, ¿no? Ese contra yo creo Arabia. Que pues yo pondría de favorita a Uruguay. Uruguay trae muy buena selección ahí con Valverde, que es de los mejores medios del mundo.
0: Y mañana pita César Arturo Ramos Palazuelos.
1: ¡Qué bien!
0: Pita el Irán Nueva Zelanda. Y fíjate que estaba hablando con el equipo, porque los árbitros mexicanos llevan un equipo de coaching para el control del asunto de emocional y el asunto mental. Y me estaban comentando que mañana iguala la marca del Chiquimarco y de como árbitro mexicano con mayor número de partidos. Mañana los iguala. Pero en el siguiente partido que pite ya va a ser el árbitro con más partidos pitados en una Copa del Mundo.
1: Mira, qué bien, qué buen dato. Y también mencionar y felicitar a Katia Itzel García, que hoy debutó como cuarta árbitra en el partido de Países Bajos contra Japón, que fue un juegazo también ese.
0: Sí, la verdad es que fue un partidazo. Hoy, hablando del Países Bajos contra Japón, qué juegazo.
1: Qué juegazo, ¿no? Jessy. Sí, la verdad es que...
0: sorprendió a Japón, ¿eh? Nunca bajó los brazos.
1: Tiene mucha ¿no? dinámica aquí atrás de nosotros. Pues, digo, si nos están escuchando en radio, no se van a poder percatar, pero hay una imagen en donde están apareciendo los resultados. 2-2, Países Bajos contra Japón, que ha sido de los mejores juegos de esta primera ronda.
0: Yo creo que ha sido el mejor juego de la primera ronda.
1: Yo también lo disfruté mucho, sí.
0: Ida y vuelta, nunca podías considerar que algún hubiera ganado a pesar de ir arriba del marcador, y así lo demostró Japón, ¿no?
1: Contó y que terminaron el primer tiempo 0-0 y para el segundo ya se dejaron ir y el partido terminó 2-2. Y creo que la decepción para mí en lo personal, porque yo le tenía mucha fe a Ecuador, es esta selección latinoamericana, porque tiene muy buenos futbolistas y hoy también me sorprendieron los de Costa de Marfil, que le ganaron 1-0 ya en los últimos minutos del partido.
0: Oye, pero Ecuador chato, ¿eh? O sea, no se ve quién pueda ser el hombre que desequilibre, el que llegue a meter el gol. Estuve platicando con Álvaro Rosero de Exa Ecuador, que estaba allá en el estadio, estaba muy emocionado, pero pues nada, mira lo que pasó, Ecuador perdió y Suecia, Túnez que va, sigue 2-1, no, a 2-2 al momento.
1: Ya lo empataron.
0: 2-2, ya empataron.
1: Iba abajo Túnez 2-0 y Suecia, que este partido, por cierto, se está jugando allá en Monterrey. Saludos a Monterrey, que también nos están escuchando aquí en Amigos Sin Derechos. Ah, no, nos están informando justo porque estamos completamente en vivo que este gol de Túnez del empate.
0: Anulado, ¿no?
1: Gol anulado.
0: Sí, gol anulado. Entonces, pues el asunto queda 2-1, ¿no?
1: 2-1, ahí continúa. Sí, ya es el segundo tiempo y ya si pasa algo, aquí nosotros les estaremos informando.
0: Oye, pero estábamos comentando, Fer, que me ha sorprendido el nivel de los partidos.
1: Cari. La verdad, sí.
0: Yo sinceramente creí que iba a haber partidos muy aburridos.
1: No, y en esta primera ronda hemos visto muy, pero muy buenos fútbol, juegos. Como que de repente en este tipo de copas se esperan estos niveles de partidos ya para las terceras rondas, ya en octavos de final. En este caso va a haber 16avos, pero hemos visto, como dices, Jesse, muy, muy buenos partidos. En prácticamente todos los juegos ha habido goles, ¿no? No hemos visto un 0-0 que parecía que iba a ser el del partido entre Ecuador y Costa de Marfil, que terminó ganando Costa de Marfil 1-0. Entonces, muy buenos juegos todos.
0: Sí, la verdad es que sí. Y yo, ¿sabes qué? Creo que se va a poner mejor porque conforme exista la presión del resultado, de los puntos, sí, de los goles a favor, del ir avanzando y de ir llegando a la fase final de esta primera ronda, sí, se puede llamar así, esta fase de grupos,
1: claro, sí,
0: de la Copa del Mundo, yo creo que va a haber muchísimo más presión en todos y van a tener que salir a dar resultados, a meter goles.
3: ¡Olé, olé, olé, olé!
0: Mira quién llegó, Jessy. ¡Misada Mohamed!
1: ¡Ay, llegó Misada!
3: ¿Cómo se darán ahora que vengo? No me digan nada porque vengo un poco sensible.
0: No, ¿por qué?
1: ¿Qué pasó?
3: Ay, no esté, ando como que muy enamorada.
0: Oye,
3: realmente.
0: ¿De quién? Te voy a decir una cosa. Oye, qué bonito huele.
1: La verdad, sí. A ver, muchas si gracias. Me permites.
3: Ay, yo pensé que huele. Verga.
0: Ahora sí que es. No, pero mira,
1: te puedo dar un llegue.
3: Oye, pero sí, por favor, todos los que quieran.
0: Mira qué bonito huele.
3: Hoy vengo muy sensible.
0: Huele bien bonito.
3: Yo quisiera que me apapacharan. Y bueno, pues sobre todo porque me estoy acordando de unos novios que he tenido yo en el mundo del fútbol, porque ¿sí? Yo me he comido pues grandes, pero grandes futbolistas.
0: ¿Quién es el más grande que se ha comido usted?
1: A ver, ¿cuál es el más
3: Luca
1: grande?
3: Luca Motudo, por ejemplo. Luca Motudo. Luca Motudo. El croata, muy hermoso. Y bueno, pues, de verdad que hoy me he acordado tanto de él, en la tarde que llovió aquí en la Ciudad de México. Vi la tarde, vi llover, vi a ese hombre en una fotografía. Él murió.
0: ¿Cómo que murió?
3: Él murió, fíjate. Él era de la agrícola oriental.
1: Ah, un saludo al agrícola.
3: Trabajaba ahí de ¿cómo se llama?
0: ¿Luca?
3: Luca trabajaba en la construcción, era albañil. Apenas iba a debutar, fíjate. Y que le cae un costal de cemento en
1: no
3: la cabeza.
1: No te lo puedo creer.
3: Ay, no, ya
0: muerte
3: está.
0: Muerte instantánea.
3: Ay, imagínese nada más.
0: Murió de un costalazo y no tuyo.
3: Un costalazo y ya está jugando con el, pues con el CF de Los Angelitos, ¿verdad? Ay, qué bonito, pues sí. Oigan, y bueno, pues como ando muy bien, nada más vengo a decirles que más adelante vamos a tener a Rosy Vidente, amiga de la gente, que la verdad es que anda con Toño Guadalupe. Y también
0: volvió a fallar,
1: Sí, volvió a fallar.
0: Volvió a fallar, volvió a fallar, pero la noticia es que
1: está decepcionando.
0: Además de Rosy Vidente, viene Moni Vidente también.
1: Ah, también. Mira, ya hay competencia.
3: Renuncio, señores.
1: Es la buena, sí, ya sigue
0: Mohamed a dar consejos. Vienen hoy.
3: Quería también con Luca Motudo, con el que anduve saliendo.
1: Claro.
3: Ay, nos anduvimos dando de topes por él, pero bueno, al final la que gané fue yo, pero pues al final el que ganó fue el señor porque se lo llevó. Pero también vamos a tener ni más ni menos que la presencia de ¿quién creen?
0: ¿De quién? ¿De quién?
3: Iskander, imagínese, para que me cante, te voy a llenar los ojos. Ahorita vengo, voy a seguirme apapachando solita en lo que...
1: ¿Y le vas a hacer preguntas incómodas también?
3: Ay,
1: a Iskander?
0: Se va a autosatisfacer.
3: Me voy a apapachar, porque aparte, miren, ahí en la cámara 2 tenemos al Quinconito, que parece Quincón. Usted lo ve así como de lejos, pero ya lo ve de cerquitas. Ah, o sea, de
0: peludo,
3: lejos
0: peludito,
3: parece. Ay, peludito.
0: Sí, sí.
3: Ay, chiquito, pues ahorita vengo,
0: Me gustan los peluditos.
3: Oh, imagínese nada más, los peino, les hago trenzas y les quito hasta la orzuela.
0: Vaya usted.
1: Y llegó sin y pie y ahora ya los
0: tardo, han hacerse y regresamos con Misada Mohamed. Que
1: Misada Mohamed.
0: Con esa concha maravillosa. Qué rico huele, ¿verdad?
1: Oye, la verdad es que sí.
0: Huele muy rico. Ya nos va a pasar el dato de quién es el autor de del perfume.
1: Sí, sí, sí. Buena fragancia la que maneja.
3: Huele a trujo.
1: Ah, pensé que ibas a decir que hueles a ovo. No, y yo, ¿qué es ovo? Dije, no, ya
3: no,
1: me va a alburear.
3: ¡Que se deje!
0: Vamos a ir a un corte comercial. Estamos en Amigos Sin Derechos. Hoy es domingo. Seguimos en redes.
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31: Ahí estuvieron el partido pues más importante del día, que fue el de Países Bajos en contra de Japón, y tenemos los comentarios de nuestros colegas, amigos, Luis Castillo y Gerardo Velázquez del León. Los escuchamos. Esto es Amigos Sin Derechos.
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34: Amigos
30: Sin Derechos.
34: No, pero estaba esperando a que nos mandaran, porque no nos habían mandado, pero ya nos mandaron. ¿Cómo están? Qué gusto saludarles, amigos de este programa donde hoy hacemos nuestro estreno.
30: Exactamente, gracias.
34: Aquí muchas estamos. Gracias. Aquí estamos, amigos, en el estadio de Dallas. Estamos en el estadio Dallas, donde hoy se ha vivido uno de los mejores partidos de la Copa del Mundo, si no, el mejor partido de la Copa del Mundo.
30: Hasta lo que va del momento, sí, ahora sí fue mundial, en verdad.
34: Sí, y el ambiente.
30: Hoy en la mañana en Houston, que la verdad, qué pena de partido.
34: Y después ayer el de Turquía, Australia, fue también bastante malo. Aquí estamos en la explanada principal del Estadio Dallas, el Estadio de los Vaqueros de Dallas, que es la mejor sede de la Copa Mundial.
30: El primero de 9 partidos, incluido una semifinal. El gran tema, el nivel que demostraron los japoneses compitiendo a Holanda, hoy Países Bajos, fue impresionante.
34: Felicidades a los japoneses porque han hecho un esfuerzo verdaderamente monumental. A ver, a mí me parece que Ronald Koeman se equivoca, porque cuando viene el gol de Van Dijk, ¿no?, al inicio del segundo tiempo, le empatan de inmediato, y después viene una reacción otra vez ofensiva por parte del equipo holandés hasta que encuentra el gol Somerville, que es un golazo. Y de ahí empieza a cambiar y cambiar y cambiar y cambiar y cambiar como para proteger el resultado. Y ahí sí me parece que cede demasiado, ¿no?, con los que han salido, ¿no?, porque salieron prácticamente todos los estelares.
30: Dijo, a ver, ya tenemos resuelto el partido, vamos a darles descanso, y termina empatando. Bien importante, de los 26 futbolistas de Japón, solo 3 juegan en su liga. Todos
34: sí, están
30: en
34: Europa. No, Japón es un equipo muy ligero, es un equipo,
30: o sea,
34: muy...
30: ¿Pesaste?
34: Sí, porque...
30: O sea, ¿por qué es ligero?
34: Porque tienen mucha velocidad. Hay los equipos que tienen tanta velocidad, me parecen los equipos ligeros. Exacto. Y esto hace que la realidad sea un equipo que sí busca la portería cuando tiene que buscarla, pero que se agazapa de una manera muy correcta para buscar transiciones largas en momentos determinados.
30: No era penal, porque no siento... era penal a la... Los holandeses, no era penal, y lo saben.
34: Después de 3,000 días, ¿no?
30: Después de...
34: Pero regresamos con ustedes, señores.
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30: Penal.
35: Oye, yo tuve... ahí te va, Miguel Fer. Sea cual sea el partido,
30: sí,
35: sea cual sea el mundial, nunca falta un mexicano pedote, ¿va?
30: Sí.
35: Nunca falta. O sea, siempre va a haber un mexicano bien pedo que llegue y se meta.
31: Sí,
35: que
31: sí, sí, a las cámaras. No sé, sí, siempre estamos siempre ahí dando la noticia. Y sí, ojalá, fíjate, que.
35: Nada más aquí, pues estaban los nipones y estaban los neerlandeses. Ajá. Y llegó mi compa.
31: Ya a recordarnos, él no era penal, güey. Ese ya fue, pero nada más me lo recordaste y me puse triste, Jessy.
35: Sí, pues igual que Rafa.
31: Sí, la verdad, sí.
35: Igual que Rafa, yo imagino que sigue triste. Oye, vamos rápidamente con esta cápsula de Karen, Karen Casillas. Adelante.
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8: ¿Cuáles son los mejores porteros que ha tenido México?
10: Pues el Memo Ochoa, que revive cada cuatro años.
11: ¡Oh, my!
8: Cuando van en la camioneta, van a algún viaje o algo así, ¿qué rola les gusta poner?
12: Todo el playlist de Alan Arrieta.
8: Delanteros mexicanos que la neta dicen, creo que sí va a meter gol en esta nueva justa deportiva.
12: Concéntrate,
11: hijo de todo.
12: Pues la neta... Como con los porteros, te me haría complicado decir tu nombre porque hay varios, todos traen bastante nivel, pero pues siempre con la camisa bien puesta y arriba México.
8: Alan, tratando de decir, la neta no me sé los nombres.
10: No, igual que mi compa Alan.
12: Hay que meter goles.
10: Hay que meter.
8: Oigan, el algoritmo de TikTok de ustedes, ¿qué les muestra normalmente? Por ejemplo, empiezo yo, perritos chiquitos, así, cachorritos, ¿a ustedes?
12: Carros, puros carros. Sí.
10: Pues, no, como canciones mías, cuentas de fans, música en general de todos, mexicanos. Yo creo que música en general, música.
8: ¿Cuál comida, la neta, no tocarían? Que dicen, no, yo no le entro a esa comida.
12: Al aguacate.
8: ¿Qué?
12: No me gusta el aguacate.
10: La camarón.
8: No, o sea, comida, no, nada. No. ¿De mar, nada?
10: No, nomás el camarón y el pulpo.
8: Muy bien.
12: Un saludo para amigos sin derechos de parte de la Arrieta.
10: Y su compa Marquitos, ánimo, la orden.
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35: Pues ahí está Alan Arrieta, que estuvo en el Juego de las Estrellas y que por ahí lo pescamos para esta cápsula. Y antes de continuar, quiero decirles que la selección de España y su similar de Cabo Verde debutan este lunes 15 de junio en la ciudad de Atlanta, en Georgia, en un duelo muy cargado a favor de los locales administrativamente España, es decir, de la Furia Roja de España, que llega como campeona de Europa y una de las favoritas al título, respaldada por esa posición de balón, ese talento en el medio campo y ese desequilibrio por las bandas. Del otro lado, Cabo Verde va a vivir su primer partido mundialista y buscará competir con orden, intensidad, transiciones rápidas y mucha suerte. Este será el primer enfrentamiento entre ambas escuadras y España está obligada a imponer su jerarquía, mientras que los Tiburones Azules buscarán hacer historia. 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
35: 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Vámonos. ¿Te parece si escuchamos al Sara Aguilar?
31: Vámonos de micrófono a micrófono y de noticia a noticia con el Sar del boxeo.
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14: Hola, hola, hola, Jessy, Fer, les mando un gran abrazo en Amigos sin Derechos. Sin duda alguna, llama poderosamente la atención la presentación de España, con Lamine Yamal como su líder, con Nico Williams también, con una generación de talentosos jóvenes, pero que Lamine Yamal evidentemente sabe que todavía va a tener que pasar un buen rato antes de alinear como titular. Pero lo hace ante Cabo Verde, el conjunto de España. Mucha atención, porque esto en Atlanta significa realmente que esté arropado el equipo español. Vamos a ver su gran dinámica. Como equipo europeo, sabemos perfectamente que es el mercado favorito. Si algo tiene Cabo Verde es dinamismo en el terreno de juego, pero me parece que la solvencia de España va a tener en posesión el balón y va a buscar un poco lo que hizo Alemania enfrentando a Curazao en espacios pequeños, tratar de generar para conseguir anotación. Me parece que es muy favorito España sobre Cabo Verde. Otro de los vuelos a seguir es Arabia Saudita enfrentando al conjunto de Uruguay. Atención con Arabia Saudita, ha crecido su fútbol, es cierto, con la inversión de miles de millones de dólares en este car wash que hace Arabia Saudita, pues tiene nombres importantes, pero realmente nada que le preocupe a Uruguay en el sentido estricto de que también es el favorito. Y aquí un punto vital del Grupo H. Arabia Saudita va a ponerse a prueba con el que puede convertirse en el caballo negro. Sí, ahí está Valverde del equipo uruguayo, evidentemente también el Loco Bielsa como el técnico, pero también una muy buena cantidad de jugadores de la Liga MX, lo cual me parece va a ser importantísimo ver. La ecuación de este equipo suena interesante, me parece que lo que sucede entre España y Uruguay va a marcar la diferencia en este grupo. También, evidentemente, se enfrenta Bélgica contra Egipto e Irán hará lo suyo ante Nueva Zelanda. Tendremos ya todo el detalle. Les mando un gran abrazo y, por supuesto, sigan pasando muy bien. Adiós.
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14: ¡Ay, señoras y señores, con ustedes!
15: ¡Ole, ole!
14: ¡Rosy!
15: Penal.
14: Yo pensé, señor, que era osteoporosis, no penal. Pero fue penal, va.
15: Fue penal. Oye,
14: sí, ya por la edad no sabemos.
15: Estaba pensando, ¿verdad? En el 2014 fue, no era penal.
14: Sí, sí,
15: de y el del 2026 sí, no era Shakira. Mucho el sol. Ay, bueno, pues aquí estoy yo, la Rosy Vidente, amiga de la gente.
14: Oye, pero Rosy Vidente, amiga de la gente, no le atina a nada.
15: Estoy mal, realmente yo no sé qué está pasando, ya lo mandé a checar.
12: ¿Por qué, Rosy? ¿Qué está pasando?
15: Pues no sé, mira, este ya lo mandé a Howard.
12: ¿Te han dado amor últimamente o
15: pues
12: no?
15: Pues más bien es lo que me viene faltando. Mira, yo creo que sí. Me hace falta, Fer.
12: No, pues tú,
15: bueno, no voy a contar lo que pasó hace rato, pero bueno, lo más importante.
12: Sí pasó.
15: Lo más importante es que voy a mandar ya el báculo a arreglar porque, oye, algo está fallando. Ayer dije que iba a ganar Países. Y no ganó.
12: Países Bajos.
15: Pero qué barbaridad, no entiendo qué está pasando, pero ahora les prometo. ¿Qué pasó?
14: No, pela, tienes que echarle energía.
15: Sí, es lo que estoy pensando. Yo estoy pensando que ya a partir de hoy.
12: Agárralo con más cariño también.
15: Sí, lo que pasa es que ya he tenido posiciones extremas y han sido muy terribles. Han acabado con foros de televisión, con cabinas de radio.
12: Ay, no.
15: A la hora que me posee, no saben qué manera, ¿eh? Pero bueno, pues lo que les venía a decir es que hoy ya está aquí Rosy
14: Vidente, amiga de la gente. Rosy Vidente, amiga de la gente.
15: ¿Por quién me van a preguntar, por el amor de Dios? Porque hoy sí voy a hacer posesión extrema, ¿eh?
12: Ah, caray, ¿eso qué es?
15: Videncia extrema, o sea, al más alto nivel.
12: Estoy nervioso, Jessy.
14: Es que te voy a decir una cosa. Si le preguntamos por el de España, Cabo Verde, es el loco.
12: Ese sí.
14: España, va a ganar España.
12: No es necesario que seas vidente.
14: Vamos a meter el Uruguay.
12: Arabia.
14: Órale, ¿no? Vamos a ver a Uruguay.
12: A ver ahí.
14: Vamos a meterle uno con Jiribilla.
12: Vamos a darle un chance más.
14: Sí.
15: Ya estoy agarrando, irale.
14: Porque mira, ya está. Como ya le habían dicho el otro, ya trae. Vamos a cambiarle.
12: La hackeaste.
14: Claro, ya sabía el otro. No. Ya la tengo muy medida. Entonces, ¿qué le parece si nos dice?
12: Arabia contra Uruguay. Uruguay, Rosy
15: Uruguay,
12: Vidente.
15: Mira,
12: hasta le está dando la temblorina ahí.
15: El báculo en
14: Pongamos los dos, digamos, lado izquierdo Uruguay.
12: Ok.
14: Lado derecho.
12: Ok.
14: Arabia. Y que el báculo, a donde caiga.
15: Claro. Es, a donde
12: como
15: caiga
12: lo hacía
15: el báculo.
12: El pulpo pol.
15: Claro.
12: Como lo hacía el pulpo pol.
15: Sí. Ay, oye, bueno, pues muy bien. Me parece para toda la gente que nos está escuchando en radio. Nosotros le narraremos qué es lo que está pasando en ese momento. Pero el báculo caerá hacia la derecha, hacia la izquierda. Y en un qué acto nervios de visión extrema que todos, quiero que todos ustedes, pues,
12: qué nervios. Atención, Jessy está
15: vamos
12: agarrando el báculo.
15: ¿Quién va a ganar?
12: A ver.
15: Soltamos en este momento el báculo.
12: Lo va a soltar y... Uruguay. Uruguay, el báculo dice que Uruguay, Rosy.
15: Yo siento que sí, yo estoy viendo...
14: Está poseída.
12: Está baila como Shakira.
14: Ya se le volteó la cabeza.
12: Mira que no era.
15: Y volteó la cabeza 360 grados. Mira.
12: ¡Ah, mira! Como la exorcista.
15: Videncia extrema, señoras, señores. Mañana Uruguay gana. Sí. Y si no, Rosy Vidente, amiga de la gente, invita a todo el equipo.
12: Mira, ya dijo,
15: incluyendo al huele moles del Quinconito a cenar. ¿Cómo?
12: Órale, va.
14: Huele moles del Quinconito.
15: Bueno, pues llega un momento.

0: Y nada.
1: Muy bien arreglada, mi Rosy.
0: Pero ahorita me voy a arreglar. Y bueno, mientras tanto, échenme los violines.
2: Se nubló la cámara. Sí. De veras, neta, ¿no?
0: No, y dice lo siguiente.
2: Es la profecía de hace rato, yo creo, ¿no?
0: Pues yo creo que sí. Les dije que la evidencia extrema generaba varias cosas. Pero bueno, lo más importante es que viene la poetisa del espectáculo y dice: hoy me comí una memela con chilito y hartos ajos mientras veía en la telera el Japón y Países Bajos. Holanda con sus helados se ponían bien abusados y el sushi con su Japón les llegaban en montón. ¡Ay, empate! ¡Sí que hay! A Fergay yo le gritaba mientras él con dulces besos mi boquita me callaba.
1: Ay, qué bonito. Honor. Estoy incluido en esta poesía.
0: ¡Huela, huela, guajolote! En aquel nítido cielo que Fernando y yo nos vamos al hotel porque ando en celo.
1: No, llame. Oye, me convenció. ¡Vámonos! ¡Yo lo pago!
3: ¡Poetisa!
0: Fernando, no, mira, te lo había querido decir.
1: Vibrando el área perineal y todo, sí. Mira, toca.
0: ¿Te acuerdas que Jessy dijo que olía muy bonito?
1: Sí,
0: era
1: bueno.
0: Para ti, mira, ven.
1: A ver.
2: Fernando le acaba de besar la chichita discotequera a Rosa Concha, señoras y señores.
1: Se sacó una pacotorreada.
0: Sí. Voy a empezar a ser dominada. Al cabo ya las tengo en la edad, que es como.
1: Trae dos balones.
0: Como canica
1: al mismo
0: en calcetín.
2: Mañana no la vamos a entrar si no se peina esa peluca.
0: Bueno,
2: mañana,
0: hoy la voy a.
2: Perdón, el pelo.
0: Oigan, pero bueno, les voy a traer en un momento más a un gran invitado que, bueno, la neta, canta maravilloso. Sí. Es hijo de gente muy talentosa. Él es talentosísimo a rabiar. Y ahorita les voy a platicar.
2: Sí, díganos quién es.
0: ¡Iskander!
2: ¡Eso!
0: ¡Claro que sí!
2: Vamos a un corte comercial en radio. ¡Regresamos!
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1: Un poema.
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0: 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Continuamos.
1: Ya estamos de regreso, aquí en Amigos Sin Derecho, en la radio, para todo el país, para todo este bendito país. Estamos transmitiendo a través de la cadena EXA, la cadena Globo, la cadena La Mejor, y también estamos en el YouTube de Noticias, de MBS Noticias, y en el podcast. Pueden escuchar el podcast en la Unión Americana, en su plataforma favorita. Pueden descargar el podcast de Amigos Sin Derecho y escucharnos. Ese está muy temprano, por ahí de las 9 de la mañana, ya lo pueden localizar en su plataforma favorita en la Unión Americana. Así que, pues, mi Fer, tenemos un programa bien divertido y que además tiene grandes invitados, como este hombre.
2: Sí, sí, sí, está con nosotros hoy aquí en Amigos Sin Derechos.
1: Espérate, ¡bombo!
2: Alguien a quien conocemos desde hace ya muchos años. Un fuerte aplauso. Hasta se une Rosa Concha para recibir aquí en el programa a Iskander. ¿Cómo estás, Iskander?
3: Bien, bien, muy bien. Contento de estar por acá platicando de deportes. Siempre digo que de lo que más me gusta hablar es de deportes, lo que más me gusta hacer es la música, pero no hablo mucho de música, así que, pues, padrísimo.
1: Mira. Ah, perfecto. Pero de deportes sí hablas.
3: Me encanta.
1: ¿A quién le vas?
3: A los Diablos Rojos del Toluca,
1: por supuesto. Ah, no, cante, no, sí, no, no, no,
2: no, y ahorita Iskander debe estar insoportable.
1: Debieron haber sido campeones, ¿no?
2: Sí, sí, sí.
1: Ah, bueno, debieron haber sido campeones. Sí.
3: Pues nos concentramos en la CONCACAF, ¿no?
2: Claro,
3: ahí. Nos andaban ahí haciendo bullying por el tema internacional y dijimos, vamos por lo internacional, y luego regresamos al torneo. Ahorita ya están reforzando para el siguiente torneo, pegarle duro ahí a la liga y también irnos a la Intercontinental a darle durísimo al Paris Saint-Germain.
1: No, te voy a decir una cosa. Si alguien, respeto yo acá, es al Toluca, Toño Mohamed también, Tony Mohamed.
2: Sí, qué buen técnico.
1: Sí, es una gran institución,
3: Sí, sí.
1: Con una gran afición.
3: Tengo el gusto de conocer, aparte, de muchas personas dentro del club y todos son tipazos, gente de una pieza. Sí. Entonces, pues bueno, no es coincidencia lo que está pasando.
2: Oye, y del chorizo allá en Toluca.
4: Ay, es lo que estaba pensando yo.
1: Yo presumo que de
2: ese
1: luego habla, ¿no?
2: Sí, luego sí. Para que te pongas cómoda, Rosa Concha,
1: vamos a preguntarle del mundial.
2: Claro que sí, sí.
3: No, del chorizo verde, rojo, del que quieran. Les hubiera traído, pero para
1: la próxima. En cajas, debería haber.
3: Ahorita le buscamos por ahí. Sí,
2: sí, sí, en caja. Oye, ¿ya has visto todos los juegos, mi querido Iskander? ¿Cómo viste a la selección? ¿Tuviste chance a lo mejor de ir a la inauguración o no?
3: Nos invitaron, pero decidimos verlo tranquilitos por allá en mi ciudad, sentaditos, poniendo la atención. Bien, o sea, los vi bien todavía. Un poquito desordenados, pero siento que a Aguirre regularmente le pasa eso. Arranca así y de repente va como agarrando ahí ritmo. Entonces, pues arrancaron bien con el pie derecho. Creo que pueden jugar todavía mejor, pero ahorita estamos, o sea, ya se habla de que Estados Unidos, de que Alemania, pero acaba de arrancar el Mundial. O sea, sí. De repente, en el segundo partido, Brasil golea al que sigue y cambia todo. México, de repente, yo creo que también va a mejorar. Hay selecciones ahí también que arrancaron tibias. Están nerviosos, entonces yo creo que va a ir mejorando. Primero, ahora sí que casi jornada uno. Entonces, todavía no podemos hablar mucho, pero ya se empieza a ver un poquito ahí de qué va a pasar con cada selección.
1: Yo pensé que iba a decir, Aguirre arranca así. Y así sigue, y así termina.
4: Oye, qué bárbaro.
3: Le tengo fe. Mira, le tengo fe. No sé si confianza, pero fe sí le tengo.
4: Oye, démosle las gracias a Faitelson. Vamos a meter mejor Iskander. Mira, hasta presencia y todo lo demás. Qué barbaridad. Oye,
1: Rosa Concha, dile algo bonito.
4: Bonito, qué bárbaro estás. Pero que sí, que oye, me encanta tu música, me encanta tu talento, me encanta tu presencia. Eres tú tan hermoso. Y bueno, pues aparte, talentoso. Eso es muy importante, Iskander.
1: Qué bonito que te lo diga una mujer joven, ¿no?
4: Ah, mira, no sé.
3: Estoy extasiado.
4: Yo sé que eso se trata de una burla, ¿verdad?
2: No,
4: más que
2: no,
4: nada.
2: No, para nada.
4: Se están mofando.
2: Seremos incapaces de
4: ser. De mi edad, no. Pero te voy a decir una, de que todavía tengo celos. El último ahora sí lo puedes aprovechar. Eso siempre les he dicho. Aquí el último celo se va a dar. Aquí en Amigos.
1: ¿Cómo es? ¿Te avientas, Iskander? El último celo.
3: Vamos a echar un volado ahí. A ver quién es.
2: Exacto. A ver, ¿quién?
4: Posición favorita.
3: Todos culudos o todos rabones. Claro. Mira a mi mamá.
4: Posición favorita.
3: Contención, medio contención.
1: No,
4: sí, claro, yo me reveré.
2: Es que como estamos hablando de fútbol, también yo me confundí.
1: Pero
2: yo,
1: mira, que medio contención, ¿eso cómo se hace?
4: Sí, como luego
1: en la tele.
4: Cosas que se pueden decir en el fútbol y que se pueden decir en la cama a la hora del cuchicuchi.
3: Es una metáfora, hay que interpretarlo.
4: Ese me sonó a candelabro italiano, No te lo puedo explicar.
3: De los que pusieron ahí en el metro.
4: Es que yo escribí el Tamal Sutra.
1: ¿El Tamal Sutra?
4: El Tamal Sutra, que es un libro importantísimo con hojas de tamal, en donde ahí, pues, detallo cada una de las posiciones. composiciones, no solamente
2: detallones más bien, ¿no?
4: Exactamente, ¿serían? De las que
1: ¿cuál,
4: están
1: ¿cuál le recomendaría? No.
4: Pues Vaca en Voladero,
3: esa cuál es, cómo es.
4: No, no te la puedo explicar a ver, aquí en la radio, pero te la voy a
2: ver. Yo soy tu
4: que la vaya narrando Jessy para los que no saben en la radio. Mira,
1: vamos van a hacer la posición sexual
2: flexible.
1: Vaca en Voladero, Rosa Concha.
4: Y vas a ser el hombre.
1: Tú vas a ser el hombre. Venga, Vaca en Voladero, Fer está parado enfrente, Rosa Concha no suelta su bolsa de mercado. Holiday on Ice. No, sí se le vio.
3: Oye, pero la vuelta integrada. ¿La vuelta integrada o ya Fer tiene, es creativo para?
1: Producción, póngamele blur a Rosa Concha que sí se le vio.
4: No, pero ¿qué se me ve? Mi calzón es traje.
2: Las pilas del traje.
4: De luces. No, hombre, Fer, qué bárbaro. No eres bueno para las posiciones
2: sexuales. Yo soy muy básico, el misionero. Mira las luces un poquito.
3: Y con la luz apagada.
4: Para que se vea poquito. Qué aburrido.
2: Y agarrados de las manos y viéndonos fijamente a los ojos.
4: Nunca me inviten a hacer el amor. Tú sí, Iskander, por favor.
3: Venga.
4: Y más con tu música.
1: Sí, dedícale una canción, Iskander, ¿no?
3: Ok, va. Con todo ahí.
1: ¿Qué nos vas a cantar?
3: Con todo lo que me sobra. Pues arrancamos. Arrancamos fuerte ahí para presentarnos musicalmente ahí con nuestro auditorio, bueno, con su auditorio que me están prestando, gracias por eso.
1: Y todo tuyo.
3: Y esto dice más o menos así.
1: Venga.
3: Es la versión de Música Bonita, que ya la pueden encontrar en todas las plataformas. Música Bonita, Iskander, ¿se la sabe? Y vamos.

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1: ¿Cómo?
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2: ¡Qué bárbaro!
3: ¡Artista!
4: ¡Bárbaro! ¡Qué ro, perro, rolón!
5: Bien, bien. Ay, lo que le, como la trailer.
2: ¡Qué buena rola, Iskander!
1: La cantan chulo, bien.
3: Oye, sí, bien. Mira, mira, somos buenos coristas,
2: sí,
3: ¿no?
2: Sí, caray. Sí, sí,
3: no,
2: no, ¿te sí gustó?
1: Ya, sí, se quedan ustedes.
2: Contrátanos.
5: Es que te voy a decir una cosa, la música, la que es buena, se queda para siempre, ¿no? En los corazones, en las almas, en la recordación de toda la gente. Y esta canción que nos regalaste, híjole.
3: Sí, maravillosa.
5: Fíjate, Iskander, por si sí vengo caldufa, sí, con Iskander, mira, y su música. Dije. ¿No les dije
3: ya
5: que
3: teníamos
5: un invitado que venía muy ad hoc a mi temperamento tropical que hoy traigo?
2: Oye, pero no viene solo Rosa Conchagua, ¿eh? Porque
5: no, pero este equipo de trabajo.
3: Está de chamba, ¿no? Esto es
5: ¿y
3: chamba,
5: si no,
3: ¿no?
5: Pues yo no soy celosa tampoco, ¿eh?
2: Ahí se va a echar la calle.
3: Ya te están viendo, ya te dijeron que te están viendo.
5: Ya me amenazaron, mejor ya me voy.
3: De amenazar en público.
2: Sí, sí.
3: Oye, Iskander, cuéntanos de, ¿vas a estar de gira? ¿Cómo va la vida de Iskander?
1: Yo creo que es lo más importante que les voy a comentar hoy, aparte del fútbol, ¿no? Que yo sé que aquí es el tema rudo. Pero bueno, vamos a estar, ya está lista la gira por ahí, para que lo sepan, por ahí para toda la gente, para todo el público, empresarios, etcétera, y ya estamos ahí con el tour Música Bonita, que se divide en dos partes, la parte acústica, viene el tour acústico y el tour con toda la banda, con la full band por toda la República y por Centro, Sudamérica, Estados Unidos, vamos para España también, vamos a estar ahorita, bueno, vamos ahorita a Argentina a hacer unas cosas por allá con algunos artistas y también para empezar a planear lo que va por Sudamérica, viene por ahí el lanzamiento de un nuevo sencillo también que vamos sacar ahorita durante el mundial. Es una rolita romántica, pero que habla por ahí de que se juntan de que los mares se unen y cositas ahí bien padres también. Entonces viene mucha música, estamos estrenando Música Bonita, que es, bueno, ya tenemos un ratito ahorita, pero ya estamos ahorita por arrancar la gira, el tour en forma de Música Bonita. Entonces, pues bueno, ya estamos ahorita ya con todo el tema de armar todo lo que va a ser este show, platicando ya con todo el equipo, o sea, son muchas cosas las que hay detrás siempre de una gira. Entonces estamos ahorita con toda esta parte ya para estar tranquilos al momento de subir al escenario. Empezamos en agosto, regresamos a Sudamérica en agosto y empieza el tour acústico y en septiembre ya arrancamos con el tour en forma. Entonces, pues bueno, ya está.
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0: Muy buenas noches, qué gusto acompañarles en esta emisión de La Hora Nacional, un espacio que cada semana nos acerca a los acontecimientos que marcan la vida de nuestro país. Hoy, en ausencia de mi querida Leonora Milán, tengo el gusto y el honor de que me acompañe Orlando Abad.
1: Hombre, el gusto es mío, Cha, muchas gracias. Y gracias por permitirnos entrar hasta sus hogares. Hoy vivimos un momento muy especial porque el Mundial 2026 ya comenzó y México vuelve a colocarse por tercera ocasión en los ojos del mundo como una de las sedes de la máxima fiesta del fútbol.
0: Sí, así es. Durante los próximos días, millones de turistas van a recorrer nuestras calles, van a conocer nuestras tradiciones y van a descubrir la riqueza cultural que nos distingue. Por eso hemos preparado un programa muy especial donde el deporte, la cultura y la salud se unen en una misma conversación.
1: Esta noche escucharemos Mundial Social, un solo latido, una propuesta musical que celebra la unión de los pueblos a través del deporte.
0: También vamos a hacer un resumen de todas las acciones que ha llevado a cabo el gobierno de México en torno al Mundial Social.
1: Les daremos los pormenores de la inauguración de la Copa Mundial de Fútbol que marcó el inicio de una celebración que reunió a miles de aficionados en una ceremonia llena de color, música y orgullo nacional.
0: Sí, y les vamos a presentar un reportaje donde recordaremos las palabras, imágenes y momentos más destacados de la presidenta Claudia Sheinbaum Pardo durante este acto histórico.
1: Después de una intensa jornada futbolera, llega el momento de comentar los detalles que dejó el partido de la selección mexicana frente a Sudáfrica. Les compartiremos algunas impresiones sobre el ambiente festivo que está a todo lo que da en todo el país. Los grandes eventos también representan oportunidades para consumir de manera informada y responsable. Les presentaremos la edición especial del Mundial Social de la Revista del Consumidor.
0: Y nos iremos de paseo por museos y espacios culturales que se suman al ambiente mundialista con actividades para niñas, niños y familias en una nueva edición de La Chilanguía. Así que por favor, quédense con nosotros. Cuando el deporte abre caminos, también nos recuerda que la unión nos hace mucho más fuertes. Escuchemos Un Solo Latido, una de las canciones oficiales del Mundial Social, con la voz de Noé Palau, letra de José Antonio Ramírez y música de Daniel Acere Pérez.
2: Un solo mundo, una vez, mete fuerte el corazón, cuando el deporte abre caminos, la salud se...

0: ser sede de una Copa Mundial implica mucho más que recibir partidos. Esta es la tercera ocasión que México participa en este evento. Los mexicanos, la verdad es que somos muy cálidos, muy buenos anfitriones y, Orlando, sabemos organizar la fiesta.
1: Pero claro que sí. Además, esto representa una oportunidad para impulsar actividades culturales, que también tenemos muchas, comunitarias y deportivas, que acerquen el fútbol a todas las personas. Conozcamos algunas de las acciones que el gobierno de México ha impulsado en el marco del Mundial Social.
2: México volvió a hacer historia. Por tercera ocasión recibió una Copa del Mundo, algo que ningún otro país ha logrado. Una vez más, abrió sus puertas al mundo con aquello que mejor lo distingue: la calidez, la cultura, la alegría y la hospitalidad de su gente.
3: Detrás de esta gran fiesta deportiva hubo meses de trabajo coordinado entre autoridades, comunidades y miles de personas que hicieron posible un Mundial Social pensado para todo el país.
2: A través del Mundial Social se rehabilitaron más de 2.000 canchas deportivas y se pintaron murales. Un trabajo colectivo que llevó el espíritu mundialista a las entidades federativas.
3: También se fortaleció la infraestructura para recibir a visitantes nacionales e internacionales. Se agilizaron trámites migratorios, procesos de visado, sistemas biométricos y operaciones en los principales aeropuertos del país.
2: Más de 12.000 voluntarias y voluntarios fueron capacitados para apoyar durante todo el torneo, mientras que 99.000 elementos participarán en operativos de seguridad.
3: Las carreteras, rutas turísticas y accesos a sedes mundialistas fueron intervenidos y señalizados para facilitar la movilidad de millones de personas durante la competencia.
2: El legado también llegó a las escuelas. Más de 1.100.000 niñas, niños y jóvenes participaron en el Mundialito Escolar, el torneo estudiantil de fútbol más grande realizado en nuestro país.
3: La Copa CONADE reunió a más de 59.000 deportistas de todo México y permitió identificar a más de un centenar de jóvenes talentosos que podrían convertirse en las futuras figuras del fútbol nacional.
2: La promoción de la salud fue otro de los grandes objetivos. Más de 750.000 personas participaron en actividades deportivas, recreativas y preventivas, organizadas en el marco del Mundial Social.
3: La inclusión también tuvo un lugar destacado con torneos femeniles, fútbol para personas con síndrome de Down, competencias para adultos mayores y encuentros internacionales que demostraron que el deporte es para todas y todos.
2: La ciencia y la innovación se sumaron a esta celebración con competencias de robótica, ferias tecnológicas y cientos de actividades de divulgación científica.
3: Y para quienes visitaron nuestro país, México mostró la riqueza de su patrimonio cultural con exposiciones, zonas arqueológicas, rutas del muralismo, museos, festivales y encuentros artesanales en distintas regiones.
2: Más de 500 artesanas y artesanos participaron en proyectos vinculados al Mundial, llevando el talento mexicano a vitrinas internacionales.
3: Además, las autoridades protegieron los derechos de las personas consumidoras mediante operativos especiales, vigilancia en la venta de boletos y atención en aeropuertos, estadios y zonas de convivencia.
2: Así, mientras el balón comenzó a rodar en las canchas, también se hizo visible el esfuerzo nacional que dejó mejores espacios públicos.
3: Porque el Mundial 2026 fue mucho más que fútbol. Fue una oportunidad para mostrar al mundo la grandeza de México.
2: Un país que, por tercera vez en la historia, recibe la máxima fiesta del deporte con organización, entusiasmo y el corazón abierto para compartir su cultura, su talento y su gente.
3: Un mundial para el mundo y un orgullo para México.
1: México volvió a hacer historia como anfitrión de una Copa Mundial de Fútbol. La ceremonia inaugural reunió a miles de aficionados de todo el mundo y marcó el inicio de una nueva fiesta deportiva.
0: Durante esta jornada histórica, la presidenta Claudia Sheinbaum Pardo encabezó diversas actividades protocolares. Veamos el siguiente reportaje.
3: En México, el ambiente mundialista comenzó a sentirse mucho antes del silbatazo inicial. Uno de los momentos más significativos fue el abanderamiento de la selección nacional por parte de la presidenta Claudia Sheinbaum Pardo, quien expresó sus mejores deseos.
4: Integrantes de la Selección Nacional de México, que representará a nuestro país en la Copa Mundial de la FIFA 2026, del 11 de junio al 19 de julio de 2026. Encomiendo a su patriotismo esta bandera que simboliza su independencia, el honor, las instituciones, nuestro pueblo y la integridad de su territorio. Protestan honrarla y defenderla con lealtad y constancia.
5: Sí, protesto.
4: Al concederles el honor de ponerle en sus manos, la patria confía en que como buenos y leales mexicanos sabrán cumplir con su protesta por el bien del pueblo y por el bien de la nación. Que su ejemplo inspire a millones de mexicanas y mexicanos a creer en la fuerza del deporte y en el poder de sus sueños. Muchas felicidades. Les deseamos el mayor de los éxitos. ¡Que viva la selección! ¡Enhorabuena!
3: Nuestro país empezó los preparativos varios meses atrás, demostrando que el Mundial no solo se juega en la cancha, sino también en el corazón de millones de mexicanos.
6: En general, poco más de 1,000,000 de personas participaron, desde niñas y niños hasta adultos mayores. Es pues una cifra muy, muy importante en las actividades deportivas. Además están los tequios que se realizaron, los murales, el rescate de espacios públicos, que fueron como 1,000,000 de personas, junto con el INCUBE. Así que, pues, muy importante el Mundial Social. Entonces, eso por un lado. Por otro lado, el fútbol es quizá, dependiendo, quizá el fútbol y el béisbol son los deportes más populares en nuestro país, dependiendo, pues, de cada una de las entidades federativas. Entonces, el fútbol, que es una actividad no solamente cuando juega la selección o al equipo al que le vamos en la liga, sino que sea parte de una práctica deportiva permanente. Entonces, lo que hicimos este año va a permanecer mientras dure el sexenio. Todos los años vamos a desarrollar esta actividad. Y en particular, el objetivo también, como lo dijimos y que estuvo aquí, pues los equipos de fútbol que se comprometieron a hacer más escuelas de fútbol, es que con el Mundial Social, las Olimpiadas juveniles, infantiles, pues también pueda haber por parte de los equipos alguna visoría o de la Federación Mexicana para que algún joven, niña o niño con especial talento para el fútbol y que tenga deseos de jugar, pues puede incorporarse a alguna de estas actividades y vaya caminando hacia una vida profesional dedicada al fútbol.
3: En lo que respecta a la ceremonia inaugural, desde muy temprano se sintió la pasión futbolera en las calles y en las inmediaciones del Estadio Ciudad de México, donde miles de aficionados llegaron con sombreros charros, máscaras de luchador, zarapes y banderas gigantes. Estuvo llena de grandes figuras. Shakira encabezó el espectáculo. Alejandro Fernández entonó el himno nacional y emocionó con su participación. Y artistas como Los Ángeles Azules, Belinda, Maná y J Balvin dieron una bienvenida espectacular al mundo. Ya en la cancha vivimos un partido cerrado, intenso y muy disputado, pero México encontró la manera de resolverlo y arrancó el Mundial con una victoria que desató la fiesta en las tribunas y en todo el país. Hubo momentos realmente emotivos. Se dejaron ver lágrimas, abrazos y mucha emoción entre los asistentes. Una tarde que comenzó con música y emoción y que terminó con una sonrisa para la afición mexicana.
7: El fútbol es vivir cada partido con bastante emoción y mucha adrenalina. Gracias por acercar el deporte a nuestras comunidades y por hacer posible esta experiencia que nunca vamos a olvidar.
8: Hola, yo soy Ángel Manuel Seminas, tengo 21 años, juego con Tuneros de San Luis Potosí.
9: El fútbol para mí es una forma de vivir, es lo máximo. Y así apoyamos a la juventud.
10: Sí, se disfrutó, se batalló. Yo creo que desde el primer partido lo queríamos, no lo esperábamos, pero pues llegamos muchísimo más lejos de lo que nosotros queríamos. Y de verdad que lo digo, una experiencia increíble.
11: A mí esta experiencia me permitió vivir momentos inolvidables junto a mis compañeros. Porque me apoyaron, especialmente a mí, yo nunca había jugado, y les doy las gracias a ellos, al IMSS y a la presidenta Claudia Sheinbaum.
7: Me agradezco mucho que se nos dé la oportunidad a nosotras las personas mayores de seguir participando en este tipo de eventos.
11: Gracias por acercar al deporte a nuestras comunidades y por hacer posible esta experiencia que nunca vamos a olvidar. Nos vemos en el Mundial.
12: Le doy muchas gracias a la presidenta Claudia Sheinbaum y al Instituto Mexicano del Seguro Social por hacer estos eventos que hacen participar a las personas de la edad avanzada, que nunca nos impide jugar un buen fútbol.
13: Quiero agradecer a la presidenta Claudia Sheinbaum de darnos la oportunidad de asistir a un partido del Mundial de Fútbol.
14: Gracias, presenta. Gracias, Wix. Sí, mi babejito.
15: Hola, soy Johan, estudiante del Tecnológico de Colima. Hemos ganado el segundo lugar en los tequios.
16: No pensé que por medio de ese mural que hice con mi grupo pudiéramos ganarnos un boleto para ver un partido del Mundial. Estoy muy emocionada por ir a verlo. Muchas gracias, presidenta.
17: Por esta gran oportunidad de poder vivir un Mundial. ¡Qué gran ilusión vivir un Mundial!
18: Y muy feliz porque no me esperaba ser una de las ganadoras.
19: Por apoyar a las y los jóvenes.
20: Por esta oportunidad en la que nos permites a mí y a más estudiantes participar y el asistir al Mundial.
21: Por esta oportunidad de vivir el Mundial en familia.
22: ¡Nos vamos al Mundial!
23: La va a romper la selección y pues espero estar ahí presente. Muchísimas gracias de corazón.
24: De verdad que es muy emocionante. Presidenta, le quiero agradecer por tomarnos en cuenta a los jóvenes.
25: Gracias, presidenta, y nos vamos al Mundial.
26: Gracias, Claudia Sheinbaum, por darnos esta oportunidad.
27: Por apoyar a las y los jóvenes y formar parte de esta gran experiencia y vivir el Mundial.
28: Gracias, presidenta, por esta gran oportunidad.
19: Por esto, y pues nada, nos vemos en el Mundial.
29: Para mí es una experiencia muy buena la que va a haber de ir al Mundial. Vamos a ir al Mundial, pues, muchas gracias, señorita presidenta.
30: Adiós.
31: Queremos agradecer a nuestra presidenta Claudia.
32: Muchas gracias, presidenta. Nos vamos al Mundial.
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1: Mucho antes de que existieran estadios llenos para el fútbol femenil y ligas profesionales ya consolidadas, hubo mujeres que abrieron camino enfrentando prejuicios y rompiendo barreras dentro y fuera de la cancha.
0: Conozcamos la historia de una mujer que ayudó a transformar el deporte para las generaciones que vinieron después.
52: A mediados del siglo XX, el fútbol se convirtió en un deporte profesional, pero los prejuicios morales e incluso algunos preceptos médicos de la época sostenían que no era una actividad apropiada para las mujeres. Por esos años nació Alicia Vargas Ángel, el 2 de febrero de 1954 en Guanajuato. A los 3 años su familia se trasladó a la capital del país, donde empezó a jugar fútbol junto con sus hermanos en las cascaritas de la cuadra. A finales de los 60, el fútbol femenil vivió un auge en el país. A sus 14 años, Alicia asistió a un partido del Guadalajara para solicitar su ingreso al club. Después de jugar unos minutos y mostrar su técnica y velocidad, fue admitida en el equipo. En 1970, fue una de las 16 seleccionadas para el equipo nacional que participó en el primer Mundial Femenil en Italia. las mexicanas obtuvieron el tercer lugar y Alicia fue la goleadora del campeonato. La prensa italiana la bautizó como la Pelé mexicana. En 1971, México fue la sede del segundo Mundial Femenil. Aún con el éxito comercial del evento, las jugadoras tenían que cubrir todos sus gastos porque eran consideradas amateurs. Antes del partido final, ellas exigieron una compensación económica y presionaron con no presentarse. Alicia era una de las más jóvenes, pero defendió el derecho a percibir una remuneración y a considerar su actividad como un trabajo. Afectadas por los conflictos previos a la final, las mexicanas perdieron el juego decisivo ante Dinamarca. No obstante, fueron subcampeonas mundialistas. En 1991, Alicia volvió a la selección nacional para las eliminatorias del primer mundial femenil organizado por la FIFA. En esos partidos quedó en evidencia el estancamiento de México. La visibilidad alcanzada durante el Mundial de 1971 no se aprovechó para profesionalizar el fútbol mexicano femenil. Unos años después, Alicia se retiró de las canchas y se dedicó a ser profesora de educación física. Recientemente, celebró la profesionalización de la Liga Femenil en 2017, aunque también ha advertido sobre los obstáculos. En México, todavía se puede escuchar que el fútbol es un juego para hombres. Alicia Vargas, la Pelé, y sus compañeras de los mundiales de 1970 y 1971 han sido reconocidas como las pioneras del fútbol femenil profesional en México.
1: Hoy vamos a conocer la edición especial de junio de la revista del consumidor. En esta ocasión, Profeco presenta contenidos relacionados con el Mundial Social, así como recomendaciones para realizar compras informadas y aprovechar mejor los servicios disponibles durante esta temporada.
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1: Si buscan actividades para disfrutar en familia, la Ciudad de México, esta enorme ciudad, ofrece múltiples opciones relacionadas con el fútbol, la cultura y la ciencia.
0: Sí, así es. Por ejemplo, Universum presenta La ciencia está en la cancha, mientras que el Museo Franz Mayer ofrece un recorrido vinculado con la memoria futbolera. Además, en Papalote, Museo del Niño y el Palacio de Iturbide preparan experiencias especiales para que niñas y niños vivan su propio mundial.
1: Tú sí que sabes, chico. Vamos a ver y escuchar lo que preparamos Germán Gastelum y su servidor aquí en La Chilena.
3: Chilanguía. ¿Chilanguía? Chilanguía.
4: Ay, muy serio, ¿no?
3: No como clásico, ¿va?
4: Vamos y un, dos, tres.
3: ¡Chilanguía! ¡Chilanguía! ¡Chilanguía! ¡Bienvenidos!
4: Aquí la ciudad se vive y se convierte en una gran cancha cultural donde en fútbol no solo se juega, también se expone, se celebra, se siente en los museos, en las calles, los conciertos y en los espacios públicos. Así que prepárense.
3: Y empezamos con los museos, que ya están jugando su propio partido cultural. En el Museo Universum, la ciencia entra a la cancha con la exposición La ciencia está en la cancha.
4: En el Museo Franz Mayer encontramos el fútbol diseñado, una pasión donde el balón se convierte en objeto de diseño, pero también de expresión artística. Y en el Museo Memoria y Tolerancia y en el centro de la ciudad, el fútbol se analiza desde la convivencia con juego limpio, identidad, discriminación.
3: También está el Museo Somaya con Albus Épico, un recorrido visual con la memoria futbolera. Y en Paseo de la Reforma, los gigantes del fútbol, figuras monumentales creadas por cartoneros de Iztapalapa.
4: Para quienes buscan experiencias inmersivas, el Centro de las Artes Inmersivas presenta el Audino de Leonora Carrillo. Además, en el NIDE, ahí en el centro también, la exposición pasa el balón, conecta economía y juego. Mientras que en el Colegio Nacional, Juan Villoro presenta ¿de qué color entender? Esto es sobre el fútbol y representaciones del mundo.
3: Y no se queda atrás el Palacio de Iturbide, con arte popular y fútbol. Ni el Papalote Museo del Niño, con la cancha por los niños, donde los más pequeños también juegan su propio mundial.
4: Y bueno, si ustedes quieren música, no se pueden perder el concierto de Julieta Venegas el próximo 17 de junio en El Coloso, en el Auditorio Nacional. Que por cierto, hablando de fútbol, ella hizo la canción de La Niña Futbolista. Ahí están los videos colgados en redes.
3: Wow, wow, muy linda, por cierto.
5: Entonces, ¿cómo ves?
3: Con esto, bueno, la ciudad demuestra que el fútbol no solo se vive en la cancha, también se piensa, se crea y se siente en cada museo. Y así cerramos esta edición de La Chilanguía, donde la Ciudad de México se convierte en un estadio abierto, lleno de cultura, emoción y celebración. ¡Gol con la Chilanguía!
4: ¡Gol con la Chilanguía!
3: ¡Eso!

0: Y así llegamos al final de esta primera parte de la Hora Nacional. Y ahora que estamos con el ánimo mundialista a todo, le recordamos que, así como en el fútbol cada pase cuenta para llegar al gol, también cada acción positiva suma para construir un mejor país.
1: Antes de despedirnos, queremos enviar saludos muy especiales a quienes nos acompañan en radio, televisión y también en redes sociales, como Adriana Peña, Martín Olmedo, Fernanda Flores, Víctor Manuel Rodríguez Castañeda o Patricia Paredes en Calgary, Canadá.
0: También para José Luis Hernández Álvarez, Rafael Vázquez Castro, Francisco Segura y Raúl Robles, allá en Fresnillo, Zacatecas.
1: Saludamos a Alejandra Ruiz, Eduardo Mena, Laura Luna, Carlos Alberto Gutiérrez, Elizabeth Martínez y Sandra Álamo. A todos los que siempre nos escuchan, gracias por acompañarnos cada domingo. Recuerden que estamos en YouTube, también en Facebook, en Instagram, en TikTok, en Spotify, en estos lados.
0: En todos lados. Y también pueden contactarnos en el siguiente número. Es el 5534-834239 o nos pueden mandar un correo electrónico a la siguiente dirección: lahoranacional@segov.gov.mx. Les deseamos a todos una gran noche y una excelente semana.
1: Les esperamos el próximo domingo con más historias, más cultura y más razones para sentir orgullo por México.
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0: Y en este domingo, seguro, ya con esta canción, te está dando el pie para cerrar la semana bien y de buenas, Rafael Ira. Ya estamos un día más en la hora de la gente.
1: Así es, Andrea Alcocer, ¿cómo están? ¿Cómo les va en este mes de junio? ¿Cómo les ha ido con esta fiebre del fútbol?
0: Han ganado sus equipos, sí. Hicieron quinielas. Tú...
1: Yo hice una quiniela. Ajá. De decir quién va a ganar y cuántos goles van a meter. Es decir, supongamos que jugamos tú contra mí y digo, Andrea Alcocer va a meter 5 goles y Rafael 1.
0: Okay.
1: Entonces gana Andrea con 5 goles.
0: Ah, pero o sea, el jugador, literal.
1: No, más bien el equipo.
0: Ajá. Okay.
1: Entonces, si le atinas a gana, pierde o empata, ajá, es un punto. Pero si aparte le atinas al resultado, ajá, es otro punto.
0: Es que hay todo tipo de quinielas, ¿no? Mm. Por ejemplo, están las que en nuestra oficina ustedes no están para saberlo. Pero, por ejemplo, decíamos, pues si somos 6 personas, mm-hmm, pues hay que rifarnos los grupos. Y mm-hmm, ya el grupo que te toque, ¿no? Y
1: sí,
0: pues,
1: también.
0: Dale la buena suerte.
1: O luego ya casi cuando se van terminando las competencias, en este caso, esta competencia internacional,
0: ajá,
1: pues también luego toca que los últimos 8 equipos o los 8 equipos que quedan y pues ya, ¿quién le toca la suerte?
0: Pues esperemos que ustedes ganen la quiniela y por lo pronto que su superestrella gane.
1: Y por lo pronto también vamos a historias de mi gente.
0: Vámonos.
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1: ¿Tú qué harías o qué haces por la paz? ¿Te animarías a ser un representante de la paz y lo mejor, ir a otro país como a Japón y ser embajador de la paz? Sin duda sería una gran experiencia. Y justo es la experiencia que tendrá Carlos Alberto, quien es aún universitario. Él logró ser embajador por la paz.
3: Participé en un evento por parte del IMSS que se llama Inspira. Esto más que nada es para formar líderes, para atraer a las personas o jóvenes para que se dediquen a lo que es al deporte y aislarlos de la violencia que hay en las calles.
1: Pues sí, hace unos días le avisaron que era uno de los ganadores de la convocatoria Rumbo a Japón, edición número 33 del Instituto de las Juventudes del Gobierno de la Gente. La verdad, él no se la creía desde un primer momento hasta que, pues sí, lo tuvo que revisar 1 o 2 o 3 veces para percatarse y darse cuenta y confirmar que era él. Pero no solo es un premio, también tiene un compromiso al regresar.
3: El país de Japón pues tiene muchas cosas que ofrecer, más que nada para nosotros. Ellos son muy disciplinados, son muy organizados y eso también nos puede servir a nosotros para poder impartir o poder brindar esta información a mis compañeros, amigos, a mis compañeros de escuela.
1: Pues mucha suerte para Carlos Alberto en esta experiencia que tendrá allá en Japón durante 15 días. Seguramente, bueno, le va a servir para aprender mucho, para traer conocimientos a Guanajuato y para ser un férreo embajador de la paz. Para Historias de mi Gente, Rafael Ira.
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1: Nuestros invitados tienen un lugar muy especial en este programa. Nosotros abrimos los micrófonos para escuchar la conversación. Tú abre los oídos a esta entrevista.

0: Y llegó el momento de la entrevista, Andrea Alcocer. Tenemos una invitada, Asa.
1: Tenemos invitada de honor, pero a ver, necesitamos que nos digas cómo se llama esta canción.
0: Estamos escuchando la canción Go To Get de Leila K.
1: Me encanta.
0: Leila Kay.
1: A todos nos pone a bailar esta canción y le da pie a nuestra invitada de honor. ¿Cómo estás, Ana? Bienvenida.
2: Hola, hola. Muy bien, muchas gracias por invitarme.
0: Es Ana María Rodríguez, quien es diseñadora y también, bueno, trabaja a la alta costura. Ana María, ¿por qué esta canción de Leila K?
2: Porque es en los tiempos que yo empecé de jovencita y me recuerda mucho a mi juventud.
0: Muy bien. Pues justo hoy vamos a platicar sobre tu trabajo, sobre lo que has hecho, pero un poco también sobre tu experiencia en el mundo de la moda, de la alta costura. Escuchaba que tú comenzaste desde los 12 años en este tema. Platícanos un poquito, ¿cuándo empezaste? Pues sí, ahora sí que el tema de la alta costura, abordar, a hacer estos vestidos. Platícanos un poco de ti.
2: Bueno, sí, empiezo cuando tenía 12 años, precisamente en la escuela. Yo no entendía de qué se trataba todo lo de hacer trazos o moldes, pero tenía que hacerlo por fuerza. Y cuando vi que se me dificultaba, me prometí un día que iba a ser la mejor, que los iba a hacer bien porque no tenía de otra. Entonces, cuando empiezo a hacerlos y empiezo a ver que puedo hacer cosas con esos trazos, empecé a soltar la imaginación y fue cuando empecé a ver que podía hacer muchas cosas. Empecé a hacer conjuntitos y yo decía, ay, puedo hacer lo que yo quiera hacer. Y como a mí me llamaban la atención mucho los vestidos de princesas que veía en la televisión.
0: O sea, los grandototes, zampones, pues.
2: Yo soñaba con hacer ese tipo de vestidos. Alguna vez le dije a una de mis compañeras de ahí, de la escuela, van a ver que un día voy a ser la que vaya a hacer esos vestidos, los mejores, y ustedes me van a ver un día hacer esos vestidos. Entonces, teníamos como 12 años, 13 años, fue cuando me puse la meta de llegar a hacer las cosas bien. Después, pues salgo de ahí de la escuela, y salgo con la mejor, entro con la peor calificación y salgo con la mejor calificación en eso, porque le empecé a entender de qué se trataba. Entonces, mi maestra, que era mi maestra de corte y confección, que pasé con ella 3 años, me dijo, ¿sabes qué? Te sale eso y eres muy buena para hacerlo. ¿Por qué no te sigues en esa rama? Yo iba a estudiar luego la prepa.
1: De pura casualidad, ¿esta es una secundaria técnica?
2: Es una federal.
1: Ah, ok.
2: Es la Federal 1.
1: ¿Dónde estaban los talleres también?
2: Sí.
1: Sí.
2: Es la Federal 1, mi maestra Mari.
1: Oh.
2: Me exigía mucho, pero la verdad, por esa exigencia es que yo creo las personas llegan a esforzarse por hacer mejor las cosas. Y ella fue la que un día bajando las escaleras me abraza y me dice, oye, dedícate a esto, te sale muy bien.
0: Y entonces es cuando ya decides no ir a la prepa, por así decirlo, y más bien ir directamente, pues, a tu pasión, a tu profesión, pues.
2: Sí, y también era una maestra muy exigente. Ella venía de la, es diseñadora de la Escuela Corregidora de Querétaro de Ciudad de México, pero exigía mucho. Yo la veía cómo hacía ella sus bocetos en el pizarrón y se me quedaba grabado las formas como dibujaba las caras, las manos, y nos dejaba bien entendido el corte que ella quería en el pizarrón. Entonces yo me enamoraba de todo lo que ella hacía. Yo estaba chiquita, era la más chica de mi grupo. En ese tiempo tenía 15 años. Y ella me exigía mucho. Me decía, te veo que tienes a lo mejor los hambre, trazos, ganas. Le entiendes.
1: Sí.
2: Y a lo mejor económicamente no podía mucho, pero sí me gustaba hacer las cosas con lo que tenía. Y me dijo ella, déjame, veo si me pueden permitir dar un curso aquí de diseño los sábados, para no perder, ella daba toda la semana. Y entonces empecé los sábados con ella porque sí se lo dejaron. Y nos dijo que compráramos nuestro cuaderno de papel marquilla y nos empezó a enseñar a hacer trazos. Y ella fue la

0: que me enseñó las bases del diseño.
1: Y entonces te empiezas a dedicar un poco al tiempo de la costura, porque quiero volver a hace algunos meses cuando te toca a ti vivir una experiencia y digamos que fue tu regreso a este mundo de la moda. ¿Cómo fue para ti vivir este proceso de hacerte profesional en lo que haces, seguir tus sueños y pues ponerlos en pausa porque la vida siguió?
0: Sí, no, es que lo que pasa es que por eso me siento muy agradecida. Lo que pasa es que si uno hace lo que a uno le gusta, siempre va a haber la forma de hacerlo lo mejor posible. Y la verdad, aunque había trabajado todo el tiempo de hacer ropa, no era exactamente lo que yo quería. A mí me gusta hacer los vestidos bonitos, los grandes, los que se vean. Y cuando vi la oportunidad que mi hijo me dijo, inscríbete en lo de Bajío Moda con Paco Granados, yo empecé a ir porque es lo que me gusta. Gane o no gane, a mí me gusta hacerlo. Yo creo es mucha la pasión por hacer las cosas que a uno le gusta. Eso fue, siempre tengo en la cabeza, a veces toda la noche estoy meditando en cómo va a quedar un corte, cómo lo debo de hacer para que quede bien como yo quiero. Entonces, más bien es como a todas las personas les pasa cuando les gusta algo.
2: Oye, Ana María, ¿tú crees que hace falta que, no solo en Guanajuato, sino en general, se dignifique aún más el trabajo de las y los costuristas? Pues la gente que trabaja en este sector, ¿no? O sea, desde el área más experta hasta lo más sencillo. ¿Hace falta dignificar este sector? ¿Qué dirías tú?
0: Pienso que sí, porque se habla de costuristas o de... es ropa. Por eso a veces pienso que a lo mejor han entrado ropas que es que uno las ve y no tienen mucho sentido las que vienen a veces de este.
2: Luego
0: de
2: las chinas, ¿no? Ajá, que te vale eso. Muy barata.
0: Pero no tienen mucho sentido o mucho corte. Y siento que hay mucha capacidad de jóvenes. Yo doy clases en centros comunitarios de repente. Entonces, les digo a las personas, es que sí hay forma de que las cosas puedan sobresalir encima. Aunque haya mucho ya de otros lugares, sí podemos, a lo mejor tenemos muchas cosas, buena mano de obra, buenas escuelas, porque yo en mi tiempo no contaba con eso, pero sí hay buenas escuelas y hay buen material para disponer para poder hacer cosas que sobresalgan.
2: Bueno, pues estamos platicando con Ana María, quien es experta en el tema de la moda, quien es diseñadora y también en el tema de alta costura. Ana María, ¿te quedas con nosotros en la hora de la gente? Tenemos más. ¿Te quedas con nosotros?
0: Sí, sí me quedo. Gracias.
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5: Hola, ¿cómo estás? Qué gusto saludarte. Soy Charo Morales y te doy la bienvenida a este pequeño espacio muy tuyo, muy mío, muy nuestro, donde cerramos el domingo por la noche con una buena actitud, respirando profundo y preparándonos para lo que viene. Hoy te hablo desde un lugar bien cercano, casi casi como si estuviéramos en una plática entre amigos, entre amigas, aquí en el hermoso estado de Guanajuato, donde la vida a veces corre, pero también nos invita a detenernos un poquito. Y justo de eso quiero hablarte hoy, la prisa como estilo de vida, y lo subrayo. Porque dime algo, ¿no sientes que últimamente todo va demasiado rápido? Nos levantamos con prisa, desayunamos con prisa, contestamos mensajes con prisa, trabajamos con prisa y hasta descansamos con prisa, como si el tiempo siempre nos estuviera alcanzando. Y sin darnos cuenta, empezamos a vivir así, en automático. Pero hoy, en este domingo por la noche, te quiero hacer una invitación bien sencilla, sin complicaciones. ¿Y si bajamos un poquito el ritmo? No te digo que cambies toda tu vida de golpe, no. Te digo algo más pequeño, más humano. Respira. Respira mientras tomas tu café. Respira cuando escuches a alguien hablarte. Respira incluso cuando sientas que ya vas bien tarde. Porque la vida no siempre se trata de llegar primero. A veces se trata de llegar presentes. Yo por eso voto. Y desde Guanajuato, este estado que está lleno de historia, de calles bien bonitas, de gente trabajadora y cálida, también aprendemos eso, que la vida tiene ritmo, sí, pero no siempre tiene que ser a la carrera. y me encanta acompañarte en este cierre de domingo con esta voz que busca cercanía, una conexión bonita y un poquito de calma entre tanto ruido. Así que antes de que termine tu día, te dejo una última tarea. No vivas tan deprisa que se te olvide sentir, porque luego ni te acuerdas dónde dejaste las llaves, ni el corazón. Nos escuchamos bien pronto, y mientras tanto, que tengas una noche tranquila, ligera y con el corazón en paz. Muy buenas noches.
2: Amigos de la Hora de la Gente, ya está aquí Daniel Hernández para adivinarle al Archivo General del Estado. La semana pasada, Andrea, sí le atiné con estos temas de fútbol.
1: A ver, aquí todos sabemos que el señor Rafael Iradani es el mero mero del fútbol, así que pues hagamos lo que se pueda.
4: Hola, ¿qué tal? ¿Cómo estás? Muy buenas noches, pero como todo en la vida y en el deporte hay revanchas, así es que es tu momento, Andy. Va.
1: Ay, no, ¿sabes? Puede ser.
2: O del archivo también.
4: Claro, que así de cuando le eliminaron. A ver, vamos a ver cómo, vamos, si va a ser un empate. O en prórroga. Así estamos en fiesta futbolera, así que las tres pistas van sobre dos selecciones que jugaron en la ciudad de León el 15 de junio de 1986. ¿Va?
2: Ok.
4: Fue un partido de octavos de final entre una selección de una nación que ya no existe, fíjense. Y el otro equipo quedó sorprendentemente en cuarto lugar de ese torneo del 86.
1: Pero por geografía, o sea, como que medio estoy pensando que...
2: O sea, son dos selecciones.
4: Ajá, ya o sea, ya dos selecciones.
1: O sea, un país que ya no existe. O sea, ok.
4: Pensemos esa Europa.
2: Creo que yo ya sé cuál.
1: Europa.
2: Sí, yo ya sé cuál.
1: Pero no me acuerdo.
2: Yo sí sé cuál.
4: Segunda pista, fue de los mejores juegos del torneo. Ya se fueron a tiempo extra con un marcador de 4-3.
1: Ok.
2: Y fue aquí en el Estadio León.
4: Sí, es el Nou Camp.
1: ¿Cómo sabes esas cosas?
2: Ah, sí, sí me las sí, también no había nacido, pero
4: va la tercera pista. Las estrellas de esas selecciones, la de la el país que no existe, Igor Belanov.
2: Ah, ya sé.
4: Renat Dazaev, un portero que se fue al Sevilla de
1: España. Soy como ruso.
4: Ah, bien, bien, bye, bye, bye. Sí. De la otra selección era John Suleman, Nico Klassen y un portero buenísimo, Yamagi Paf. Así es que estamos hablando de...
2: O sea, ya dijiste uno, Rusia, pero era la Unión Soviética,
4: sí,
2: la URSS.
4: Sí, sí.
2: Ah, esa es una.
1: Ajá.
2: Con
1: o sea,
2: Rinat.
4: Unión Soviética, con, perfecto.
2: Con el una. Portero Rinat, que se enfrentó con Platini, me parece.
4: Sí, sí, sí.
1: Son esas cosas.
2: ¿Y quién era el otro jugador?
4: Sí, España, sí.
2: El otro jugador.
4: Igor Belanov, un goleador.
2: Tengo un dato importantísimo. En León, en el 86, en el Mundial del 86, se enfrentó Francia de Michel Platini, que era Balón de Oro, como del 82, 83, 84, 83, 84, 85. O sea, tenía los tres últimos Balones de Oro.
1: Okay.
2: Y se enfrentó a, ¿quién me comentas? A Igor Belanov, que le quitó el otro Balón de Oro del siguiente año. O sea, en León jugaron dos Balones de Oro.
1: Al mismo tiempo.
2: Al mismo tiempo.
4: Y o sea, sobre todo, Francia era la campeona de Europa en ese momento, en el 84. Sí. O sea, sí, unas estrellas. Así es que...
2: Ah, y la otra.
4: Ya lo comentaste. Y la otra selección, entonces, ¿de quién estamos hablando?
1: Ay,
2: Bélgica.
4: Ah, perfecto. Golazo de Rafa.
2: Y es que la gente pensaba que la siguiente fase iba a ser Francia, pero Francia pasó en segundo lugar.
1: Ok.
2: O sea, imagínate en un grupo de Francia, la URSS,
1: Hungría
2: y Canadá, pues tú dirás, el más fuerte es Francia.
1: Sí, claro.
2: Pero pasó en segundo lugar.
4: Por la diferencia de goles, porque la Unión Soviética goleó 6-0 a Hungría en Irapuato.
2: Que decían que estuvo medio raro. Ahí es. Pero bueno.
1: Pues es que
4: efectivamente, hablamos de la Unión Soviética y Bélgica, que quedó en cuarto lugar. A Bélgica, de hecho, la revelación, porque la eliminó a la España de Emilio Butragueño en cuartos de final.
1: Okay.
4: Y cayó 2-0 contra Argentina, que fue el posterior campeón. Así es que ya saben, la hemeroteca y fototeca de nuestros acervos los espera para ver estos y más datos.
2: Bueno, pues ahí está. Entonces, muchas gracias, Dani. Ya me van a llamar Rafifas. Ah. Ya va, bueno.
1: Vámonos.
4: Gracias, Dani. Gracias.
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6: ¿Cómo nace una gran idea? A veces comienza justo así, en un espacio que la deja crecer. soy la abejita UG y les quiero compartir que la Universidad de Guanajuato celebró la edición número 21 del concurso de creatividad e innovación 2026. Un encuentro impulsado por el ecosistema Vida UG. En esta edición, estudiantes de nivel medio superior y superior presentaron propuestas en categorías como empresarial, tecnologías, ciencias e invenciones. Y justamente en esta última categoría, en nivel superior, resultó ganador el proyecto Fluxion, desarrollado por Alan Joaquín Arias Diosdado, del Doctorado en Ciencia y Tecnología del Agua, del Campus Guanajuato. ¡Felicidades, Alan! Tu proyecto ganó el primer lugar en la categoría de invenciones. ¿Nos puedes compartir en qué consiste?
7: Es una válvula de riego multivía para agricultura de precisión. Un solo dispositivo, una sola válvula, te permite controlar hasta 10 líneas de riego y puedes regular exactamente cuánta agua necesitas en cada una de las líneas. Entonces, de esa forma, pues si tienes diferentes cultivos, te permitiría establecer zonas de riego. La ventaja de nuestra válvula es que usa un mecanismo de compresión externa, entonces no está los mecanismos de la válvula en contacto directo con el agua. Eso evita que se corroan y pues requiere menos mantenimiento. Y se controla mediante una aplicación móvil que se puede descargar en, o se va a poder descargar en la App Store o en la tienda de Android.
6: Gracias, Alan. Saludos a todos los amigos de la Hora de la Gente. Soy la abejita UG. Hasta la próxima.
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1: Y aquí ya estamos escribiendo el guión de la siguiente serie de moda en Guanajuato.
4: Va a ser todo un éxito, ¿no, Ana María?
1: Sí.
4: No podemos revelar nada.
1: Nada. Pero mientras tanto, ¿qué te parece si jugamos basta? ¿Has jugado de este que tenemos hoy?
9: De ese no, así no, pero ahorita aprendo.
1: Ah, bueno, perfecto. A ver, ¿qué categoría nos vas a poner el día de hoy?
9: Moda.
1: Ok.
4: ¿Sí? Algo relacionado a la moda, al diseño, alta costura.
9: A la ropa,
1: lo que se encuentra
4: en el sector.
1: Órale, vamos a dar.
4: Pues empiezas tú, Ana María, por favor, cosas de la moda.
1: Tijeras. Tijeras, ok. Iba a decir tela, ándale. Diseños.
4: Pues la misma ropa.
1: Ok.
9: Ay, la D.
4: Ya está abajo.
1: Está abajo.
9: Ay.
4: Tres. Dos. Y...
1: Nos va a tener que diseñar.
4: Sí. El vestido para algún evento. Ay, que tengas.
1: Vestido.
9: Aguas con lo que vas a decir.
1: Sí. Ay, ¿qué más? A ver, ¿qué más podemos encontrar en el sector moda?
9: Vestidos, tijeras, pedrería, máquinas.
1: Ahí está, ya ves, se te borró todo. Sí,
4: la aguja.
9: Aguja, de alfileres.
4: Hilos.
1: Ah, yo tengo una anécdota, porque yo estudié corte y confección en la secundaria. Entonces la maestra del taller siempre nos decía, no se pongan los alfileres en la boca. O sea, porque ya ves que cuando estás haciendo los trazos con una tela que se llama pellón, un material, entonces tienes que ir como que poniendo los alfileres. Entonces yo me puse el alfiler en la boca porque claro que uno es joven y nunca hace caso, me trae un alfiler.
4: ¿En serio?
1: No sé si esté dentro de mi sistema.
9: Ya salió.
1: Ya salió. Pero alguien me hizo reír y nace del... Y ya.
4: ¿Y luego?
1: Pues se fue. Y ya no sentí nada.
4: ¿Y no
1: raro.
4: Fuiste al hospital ni nada?
1: Pues
4: así,
1: no,
4: así,
1: me dio...
4: Como si...
1: Mira, te voy a decir una cosa, me dio
9: iba
1: más...
9: Iba a estar adentro cosiendo con las...
1: Me dio más miedo decirle a la maestra que me regañara y luego decirle a mi
4: ¡Órale!
1: Papá.
4: ¡Órale!
1: ¡Hola, mamá!
4: Y a ver, experta Ana María, ¿es común que pase eso?
9: Es que sí. Sí, una jovencita también, y luego le fueron a sacar la radiografía y aparecía el cierre. Y luego dices, pues, ¿qué te comiste? Ah, no, nada más el alfiler se le fue.
1: Ay, es que te ponen los alfileres en la boca por practicidad de estar como plim y así poniéndolos en los trazos, pero pues no lo hagan. Luego, por eso te hacen los muñoncitos para que ahí te pongas los alfileres en la muñeca y sea como trin, trin, pero como es mucho el rango de movimiento, pues la boca es más rápido.
4: No, pero peligrosísimo.
1: Bueno, ahí está la anécdota, no se pongan alfileres en la boca.
4: Cuando vas al aeropuerto, ya te quitas todo y sigues sonando ahí.
1: Sí, yo lo siento.
4: Alerta aeropuerto.
1: Ay, no. Oye, ¿crees que los rayos de X salga?
4: Sí, yo creo que sí.
1: Pero no creen que ya se haya ido.
9: Ya
1: de
9: tuvo
1: mi...
9: que haberse salido, ¿no?
4: Pues
9: si
4: tendrías
9: no.
4: que irte de viaje en avión para que.
1: Pues ya he ido varias veces, no me han detenido.
4: Ah, pues ahí está.
1: Yo creo que ya se fue.
9: Fue pronto el proceso.
1: No. Ay, Nana María, pues qué gusto, qué gozada tenerte aquí en la cabina. Que sigas diseñando mucho y que no se apaguen los sueños. Creo que a mí me queda esa reflexión que nunca es tarde para empezar.
9: Sí, la verdad, estoy muy agradecida a Paco Granados, Bajío Moda, a Secretaría de Cultura, que fueron los que organizaron el concurso donde yo pude estar. Y la verdad me siento muy agradecida. Nunca creí poder estar en un lugar así y sí me siento muy agradecida por todo eso. Y a ustedes que me dan la oportunidad de hablar de... A decirle a los jovencitos que se puede, que luchen. A las amas de casa también que no han tenido a lo mejor la oportunidad de salir adelante porque primero educamos a los hijos, que nunca es tarde y que tienen a lo mejor en algún momento la oportunidad, porque como personas nos ayuda mucho saber que sí podemos hacer cosas y que sí se nos toma a lo mejor en cuenta.
4: Y muchas que estás gracias. Cumpliendo tu sueño, ¿no?
9: Sí, es un sueño que siempre tuve.
4: Muchas felicidades.
9: Gracias.
4: Porque eso es lo importante. Y justo vamos a regresar en el tiempo, Ana María.
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4: Si hoy llega Ana María de 18 años, ¿qué le dirías? Imagínate que está aquí. Oh. ¿Qué te dirías a ti misma de 18 años?
9: Voy a llorar.
4: Adelante.
9: Que siga adelante, que un día se va a poder, que en las posibilidades que haya, siempre pensé, un día, cómo me gustaría ver un vestido. Un día me paré afuera de un aparador y le pedí a Dios mucho, por favor, permíteme un día poder hacer un vestido y verlo allá adentro de un lugar así, porque sería como un sueño. Y me siento muy agradecida a mi Dios también porque me ha permitido hacer todo lo que me gusta.
4: Y que vienen proyectos, ¿no? Por ahí nos decían que ya están buscando algún local o algo así donde vender.
9: Sí, la ayuda de mis hijos, Baceveda, Virán y Anita, y ellos me están ayudando para lograr ese sueño. Es un localito que estamos armando con esfuerzo para poder poner los vestidos que siempre he querido poner. Y esperemos en Dios que pronto ya se vea la inauguración y podamos estar ahí, que nos acompañen. El local va a quedar enfrente de la Cruz Roja, que está en el Boulevard Las Torres. Por ahí nos van a encontrar.
1: Perfecto.
4: Bueno, ya cuando esté la inauguración nos invitas.
9: Sí, muchísimas gracias.
1: Nombre a ti.
9: Gracias.
1: Pues Rafael, mira, ya nos vamos.
4: Así es, ya nos vamos. Ana María Rodríguez, muchas gracias, diseñadora y alta costura. Te volveremos a invitar a la hora de la gente.
9: Muchísimas gracias. Gracias a todos.
4: Y pues también Andrea Alcocer, ya también nos vamos.
1: Ya se acabó la semana.
4: Pero viene otra. Ya casi es viernes,
1: así que empieza tu semana bien y de buenas y nosotros nos escuchamos el siguiente domingo.
4: Así es, que tengan un gran arranque de semanita.
1: Buenas noches, Guanajuato.
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1: ¿A poco no se te antoja algo fresco, acidito, con mariscos? Hoy utilizaremos camarón mexicano para nuestro platillo sabio. Un orgullo de nuestra producción local que nos permite tener calidad y sabor los 365 días del año. Acompáñanos a preparar un aguachile de camarón con puré de camote.
0: Además, tras una separación de pareja, reajustar las cuentas es clave para la tranquilidad familiar. Pero, ¿cómo lograrlo sin desgastar tus finanzas? En este mes de la paternidad, analizamos la realidad económica de los nuevos hogares y te compartimos cuatro claves fundamentales para reorganizar tu dinero y construir estabilidad futura.
1: ¡Comenzamos!
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0: El camarón es uno de los productos pesqueros favoritos de las y los mexicanos, ya que además de que es delicioso, está disponible en el mercado durante todo el año. Además, nuestro país es el segundo mejor productor pesquero y acuícola de camarón en Latinoamérica, según un reporte de la Organización de las Naciones Unidas para la Alimentación y la Agricultura.
1: Su consumo aporta vitamina B12, B9 y B3, las cuales apoyan al metabolismo, al sistema nervioso y al sistema inmune. Sin duda es el candidato perfecto para el platillo sabio Profeco de este mes. Un delicioso aguachile de camarón con puré de camote. Una preparación fresca y con equilibrio de cítricos y picantes.
0: Atrévete a probar esta combinación gastronómica. Para esta receta necesitaremos los siguientes ingredientes: 500 gramos de camarón mediano o grande, sal, pimienta blanca molida, 120 mililitros de pulpa de maracuyá fresca, 180 mililitros de jugo de limón, un limón amarillo, jugo y ralladura, un pepino pelado, un chile serrano, un chile habanero pequeño, medio manojo de cilantro, 40 mililitros de aceite de oliva, una cucharadita de miel y una cucharadita de salsa de soya.
1: Para la parte dulce del platillo, el puré de camote, ocuparemos 280 gramos de camote naranja, 2 cucharadas de mantequilla sin sal, 2 cucharadas de crema para batir, 1 cucharadita de miel de abeja, sal, pimienta negra molida, 1 pizca de canela en polvo, 1 cucharadita de aceite de oliva, 2 cucharadas de nuez, 2 cucharadas de queso de cabra.
0: Y para el emplatado necesitamos una taza de cebolla morada fileteada, una taza de pepino en láminas finas, un cuarto de mango petacón en cubos pequeños, medio manojo de cilantro criollo, 2 cucharadas de ajonjolí negro tostado, semillas de maracuyá y tostadas horneadas.
1: Ya con nuestros ingredientes listos, empezaremos con la preparación del aguachile. Comenzamos limpiando y abriendo los camarones con un cuchillo pequeño en corte mariposa para retirar la víscera. Una vez limpios, los colocamos en un bowl y les espolvoreamos sal y pimienta blanca. Después, los refrigeramos. Mientras tanto, licuamos la pulpa de maracuyá fresca, el jugo de los limones y la ralladura, el pepino pelado, el chile serrano y el habanero, el cilantro, el aceite de oliva, la miel, la salsa de soya y salpimentamos al gusto. Colamos la mezcla parcialmente para conservar un poco de textura. Luego, la agregamos al bowl de los camarones, revolvemos y los dejamos de 5 a 7 minutos.
0: Para la preparación del puré de camote, comenzamos lavando y secando los camotes. Los llevamos al horno enteros con aceite y sal a 180 grados Celsius durante 50 o 60 minutos. El camote debe quedarnos muy suave para poderle retirar la cáscara sin dificultad. Lo machacamos y lo colocamos en un recipiente para reservarlo. A fuego bajo, en una olla, agregamos mantequilla y la crema para batir. Apagamos la mezcla antes de que hierva. Integramos esta mezcla al camote machacado con movimientos de abajo hacia arriba. Luego incorporamos la canela, la miel, el queso de cabra, la nuez y salpimentamos al gusto. Antes de servir es muy importante integrar a nuestro aguachile, el pepino, el mango y la cebolla.
1: Ahora sí, ya que tenemos ambas preparaciones listas, vamos al emplatado. En una tostada horneada, colocamos el puré de camote y el aguachile.
0: Terminamos con semillas de maracuyá, el cilantro, un poco de aceite de oliva y espolvoreamos el ajonjolí.
1: Ya tenemos listo nuestro aguachile de camarón. No olviden que el platillo Sabio Profeco es fácil de preparar, tiene buen sabor, aporta un balance nutricional y rinde para varias porciones.
0: En este caso, esta preparación tiene un costo de $290.94 y está pensada para 6 porciones. Anímense a prepararlo y cuéntenos en nuestras redes sociales cómo les quedó.
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1: En la familia hay temas que pocas veces nos atrevemos a tocar, pero es importante y útil hablar de ello. Uno de esos temas es ¿qué pasa con la paternidad y las finanzas tras una separación? Ya que reajustar las cuentas es clave para la tranquilidad familiar.
0: Y junio, mes en que se celebra la figura paterna, representa una oportunidad para reflexionar cómo ha ido transformándose este rol. Durante una separación de pareja se requiere reorganizar las finanzas para seguir cumpliendo con las responsabilidades y mantener el equilibrio personal.
1: Además, hay que tener en cuenta que este es un tema del presente, debido a que los cambios en la estructura familiar son cada vez más frecuentes. De acuerdo con el Instituto Nacional de Estadística y Geografía, en 2024 se registraron 161.932 divorcios en México, lo que equivale aproximadamente a 33 divorcios por cada 100 matrimonios.
0: Sin duda, este contexto refleja que las separaciones forman parte de la realidad actual y que cuando ocurre no solo implica una transformación emocional. Pasar de un sistema compartido a uno individual exige una administración consciente, ordenada y sobre todo alineada con la situación presente.
1: En otras palabras, se necesita mantener un equilibrio financiero que implica cubrir responsabilidades compartidas como el sustento de hijas e hijos mientras se solventan los gastos propios. Es común enfrentar pagos como renta, servicios individuales, traslados o el equipamiento de un nuevo hogar.
0: Muchas veces esto ocurre con el mismo nivel de ingresos o incluso uno menor, lo que hace indispensable replantear la administración del dinero para que la nueva realidad no genere desgaste o desequilibrios. Para que puedas organizar tus finanzas de la mejor manera en esta nueva etapa, aquí te dejamos 4 claves fundamentales. Toma nota.
1: Clave número 1. Redefinir el punto de partida. Antes de decidir, es fundamental tener claridad sobre la situación actual, ingresos, deudas y gastos. Este diagnóstico permite construir un presupuesto realista.
0: Clave número 2. Priorizar con visión integral. Las obligaciones legales, como la pensión alimenticia, son pilares del presupuesto, pero deben analizarse junto con los gastos básicos personales y el ahorro. El objetivo es cumplir con los compromisos sin comprometer tus finanzas.
1: Clave número 3. Ajustar el estilo de vida. Intentar mantener el mismo nivel de gasto que se tenía antes de la separación quizá no sea posible. Adaptarse al ingreso disponible es clave para evitar presiones innecesarias.
0: Clave número 4. Organizar los pagos periódicos. Contar con un calendario de pagos y ubicar fechas clave permite tener mayor control. Esta práctica evita recargos y reduce el estrés financiero.
1: Todas estas claves, junto con tu interés por gestionar tus finanzas tras la separación, te permitirán sanar tu relación con el dinero. Porque en esta etapa, la prevención no solo trata de evitar problemas, sino también de establecer las bases de una estabilidad futura.
0: También puedes seguir estas otras recomendaciones. Formaliza acuerdos para tener claridad y certeza jurídica. Crea un fondo de emergencia para respaldar imprevistos.
1: Evalúa seguros que protejan tu patrimonio y capacidad de generar ingresos. Revisa periódicamente tu situación financiera para realizar ajustes oportunos.
0: Una nueva etapa familiar merece un nuevo plan financiero. En la Revista del Consumidor de junio, te llevamos de la mano para que logres esa tranquilidad que tu familia necesita.
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0: dos minutos. Muy, pero muy buenos días. Excelente inicio de semana. Bienvenidos, pásele. Yo soy Nayeli López, la mami. Y de esta manera arrancamos los Parados Morning Show.
1: Muy buenos días, mi gente hermosa, bonita, preciosa, chula, cosita hermosa, corazón de melón. Espero que tengas un inicio de semana bonito. Que todo lo que pasó el fin de semana pasado, este sábado y domingo pasado, mira, que todo quede en el... Que si se te descompuso la lavadora, olvídalo. Que si se te descompuso el boiler, ¿sabes qué? Olvídalo. Que si no te quisieron vender unos churros de Manzanares, olvídalo. Que si te pasó todo esto como a mí, olvídalo, mi gente, porque ahorita llegó la Nayeli López, la mamis, el Diego Torres, Chivín Ponce los controles y el Rey Sumaya, hacerte de este inicio de semana el mejor.
0: Quédate con nosotros a lo largo de estas 3 horas y media. Tenemos chismecito, además información importante sobre las promociones que tienes que participar, que tienes que ganar, que tienes que saber de la mejor FM 99.9. Y además, pues ya sabes que mucho cotorreo como el que se nos da todos los días. Por acá el Chivín Ponce en los controles. Así es que tenemos también muy buena música.
1: Aparte, ¿sabes qué? Tú dices 3 horas y media, pero cállate que se me va bien rápido. Uh-huh. 3 horas y media se escucha demasiado, pero con el escándalo y el relajo que tenemos aquí, mira, te la vas a pasar bien chicles bomba.
0: Eso es todo. 6:34 a.m. El Diego Torres, el Rey Sumaya, Nayeli López, la mami, DJ Chivín Ponce en los controles. De esta manera vamos a arrancar este bello, hermoso y esta semana también este programa llamado Los Parados
1: Morning Show
0: con Jaguarú. Bienvenidos.
1: Uy, uy, uy.

0: De la mañana con 47 minutos, ya regresamos contigo a través de la Mejor FM 99.9. Hoy una canción muy bonita que... Espérate, es que me hablas y digo, ¿quién me habló?
1: Está viendo que no puede con dos cosas.
0: Oye, es que uno se acostumbra a que no le hablen el fin de semana al oído. Y va a decir, qué bonitas canciones. Ay, no, ¿quién me está hablando? Ahorita no es payasada. Iba bajando las escaleras y se escuchó que habló un niño. Te lo juro, por Diosito santo.
1: Chiquito, te están siguiendo.
0: A mí que me sigan pura madre. No, a mí que ni me sigan.
1: Yo no voy a decirlo.
0: Se escuchó que dijo, tú no eres mi papá, Cuyo. Y dije, le hablan al Chivín. Oye, Nayeli, ¿te parece si nos vamos con el bono de puntualidad?
1: Me parece perfecto, Rey. Vamos a ver quién llegó 6:30 de la mañana y el primerísimo es Luis Tapia. Hello, mi Luisito, ¿cómo andas? Buenos días.
2: Muy buenos días, vamos por ese bono de puntualidad. Saludos a la mami, al Rey Sumaya, soy el Diego. En controles a DJ Chimi. A darle que es moledio ya. Vámonos, excelente inicio de semana. Chao, chao.
0: Chao. Y mira el suavecito también. Muy buenos días, corazón de melón.
3: Buenos días, mis paraditos, con el ya famosísimo 7351. Mamis Diego Torres, Chivín Ponce y Rey Sumaya, que tengan un excelente lunes, inicio de semanita en esta fresca y buena mañanita. Mis paraditos, ¿cómo andan?
1: Bien,
3: bonito. Gracias, saludos para todo el grupo Sasos de Camaleones, que ya andamos aquí en Plan 400 devorando asfalto. Y para toda la comunidad parada que nos escucha desde la A la Z, para que no se vaya a sentir nadie. Vamos a darle con toda la actitud, chavo, ya es lunes. Otra semanita nuevecita.
0: Ya es lunes.
3: A ver si nos llueve todo ese, porque se hace falta para que refresque sabroso y no haga tanta calor.
1: ¡Eso!
0: Ay, sí, mira, la mera verdad, sí. ¿Quién sigue?
1: Y mira, por acá, el Ojitos. Hello, mi Ojitos, qué milagro. ¿Cómo andas? Buenos días. Hello.
4: Buenos días, paritos. ¿Cómo andamos? ¿Qué tal su fin de semana?
0: Excelente.
4: Y que tengan un excelente lunes, inicio de semana. Se decía su amigo Ojitos. Quiero saludar a mi esposa, a mis hijas. Las amo mucho. Y a todos los 28itos que van iniciando o que ya iniciaron, les deseo un excelente día.
0: Mira, igual también que tengas tú un excelente día, Ojitos, y también uno que se lo gana, una persona que siempre se lo gana es la Nela de Lara, que dice, hola mamis, Diego Rey, excelente inicio de semana, que viene, que es lunes, porque mi esposo solo escucha otras estaciones que no sea la 99.9. Dice...
1: No, ha de ser como qué bien, ¿no?
0: Qué bien que es lunes, porque mi esposo solo escucha otras estaciones.
1: Chale.
0: Qué bueno que me dices, para otra vez que vuelvas a participar en algún concurso, te voy a decir, dile a tu esposo que la busque en otra radiodifusora.
1: A ver si es cierto. Mira, por acá la gaviotita 2 Becerra. Hello, mi gaviotita, ¿cómo andas?
5: Un inicio de semana para todos. Un saludo para el camión número 077. En la ruta 13. Que pide Portales, chachacho.
0: Un saludo para la ruta 0713 que anda por ahí por Portales. Si eres tú el que nos está escuchando, te mando un beso de perrito, corazón.
1: Saludos. Y por acá la chica Jugos. Hello, buenos días.
6: Buen día, paraditos. Que tengan un excelente y maravilloso día. Que estén muy bien. Bendiciones y a darle con todo este día.
1: Como debe de ser.
0: Oye, ¿por qué la chica de los Jugos tiene en su foto de perfil una foto con Michael Jackson? ¿Será porque ha de decir que se parecen o qué?
1: No, ¿verdad? No, yo creo que ser su fan. Se la tomó ella fue a ver a Michael Jackson.
0: Qué guapo. Yo creo al cielo.
1: Hace unos años.
0: Ah, ya, pero se ve muy bonita ahí la chica de los Jugos. Chino Colombia, muy buenos días. ¿Tú te miras bonito? No creo.
7: ¿Qué pasa, parados? ¿Cómo andamos? Excelente lunesito, inicio de semana, quedamos con toda la actitud. Saludos a la mamis, ya quincena.
1: Ya, sí, entonces, por fin.
7: Rey Sumaya, Diego Torres. Y vámonos para ganar una puntualidad de quincena, tanto aquí como allá en el jale. Vámonos, Chino Colombia, todo tranquilo de tráfico, vámonos.
1: ¡Eso! ¡Saludos, Chino! Y hasta ahí se acabó el bono de puntualidad.
0: Ya no hay más, bebé.
1: Ya no hay más. Y mira, nos vamos con los bonos mañaneros, aquellos que llegaron bien tempranito y que, por cierto, también nomás son dos, mira, como el Champions.
8: Muy buenos días, mis paraditos. Miguel Sumaya, me estoy aventando el mañanero por ti. El bono mañanero.
0: Ay, bebé.
1: Nomás, a las 4 de la mañana también, tú, mi Champions, duérmete un rato, mijo.
0: Es que se duerma un rato, ¿verdad? Que sí. Si ahora sale la mala cosa. El Gasparín, ¿cómo estás? 6:19.
9: Muy buenos días, mis parados. Excelente inicio de semana. Bendiciones, saluditos a toda la comunidad parada. Y vámonos a trabajar. Y a seguir corriendo muchos kilómetros otra semana más. Y vámonos con todo.
1: ¡Eso!
0: Nayeli López, terminamos los bonos mañaneros y los de puntualidad. Vamos con aquellos retrasados que llegaron tarde.
1: Con los bonos retardados.
0: Con aquellos bonos que llegaron tarde. Con aquellos bonos retrasados. Bueno, los que llegaron tarde, pues.
1: ¿Por qué los manda a llegar tarde? ¿Están viendo? A ver, vamos a ver con el planchadito.
0: No, no les dije así a ustedes. Perdónenme, perdón.
3: Chivate de los burritos y mamones. ¡Sí, soy, mamá!
1: ¡Ay, qué sueño!
0: Si quieres, primero desbosteza y luego ya me mandas el mensaje.
3: Excelente Junior, del Pony, Israel, Ostrecitos, Lanecitos, Cristian, Rubencito, el Betillo, Pelucillo, a todos los perdedores de Chumanía. Bendito, bendito inicio de semana. Que el primerísimo nos cubra consumando a todos los que andamos atrás del volante. Bendiciones, paraditos. Chao, chao, chao.
0: Nomás porque chao, me manda chao, bendiciones, chao. Dejo el audio, bebé. Porque qué bonito se siente cuando alguien te dice que Dios te bendiga.
1: Dice por acá el Goldo. Muy buenos días para dos mamis, Diego, Rey, Chivín. Que tengan un excelente lunes y excelente inicio de semana con toda la actitud. Saludos para Jairo, Alejandro, Edson, Andrés, Alexis, Alan y todos los Brother Elite. ¡Ájale!
0: A mí el Goldo se me hace como que me gusta. Me gusta, sí. Yo no sabía, me gustan chacales.
1: El Goldo.
0: Sergio el Trillizo, ¿qué onda, mis paraditos? Muy buen, bonito inicio de semana. Que tengan excelente día. Saludos para la mamis, el Diego Torres, el Rey Sumaya. Saludos de su compa, el Trillizo.
1: Saludos, y también por acá llegando el Black Safari. Buenos días, chicos. Me pueden poner atención. Llegué tarde, pero ya a la escucha. Saludos y bendiciones.
0: No te
1: Saludos.
0: Preocupes, Black Safari. Aquí es mejor tarde que nunca. El Commander, ¿qué onda?
10: Hola, ¿qué tal, paraditos? Muy buenos días, ¿qué tal? ¿Cómo amanecieron?
0: Bonitas,
10: mamis,
0: ¿y tú?
10: Diego Torres, Rey Sumaya, Chivine Ponce, en control, la pizza italiana. Saluditos y bendiciones por ustedes, todos los radioescuchas, en especial para mis gordos, de la A a la Z, para que ninguno se sienta. Excelente inicio de semana, y andamos también a la trabajación. ¡Saluditos!
1: ¡Eso! ¡Saluditos! ¡Saludos, Commander! Saludos para el tío Uber, don Julio, el Jesús, y para la terminación 4414. Mi rey, vámonos con música.
0: Vámonos con música, 6 de la mañana con 54 minutos, aquí nomás a través de la mejor FM 99.9. Ella es Nayeli López, la mami.
1: Él es el Rey Sumaya.
0: Diego Torres, Diego. Diego, señor. Diego, ¿qué le vamos vámonos a hacer? Con música a través de la mejor.
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2: 7:04 y se llegó el momento de reconocer a aquellas personas que el fin de semana, pues nos hicieron nuestro sábado, nuestro domingo, nuestro viernes más bonito, más ameno, que nos ayudaron por ahí si tuvimos como algún problemilla, alguna situación, o que simplemente estuvieron para nosotros, pues para darnos un abrazo.
3: Para darnos un abrazo y para sentir que están con nosotros, que no estamos solos. Y recuerda, ajá, que si tú en algún momento te sientes solo, no te preocupes, mándame un mensajito y te voy a ignorar también. No, los voy a ignorar, bebé, no.
2: Yo te entendí, te voy a ayudar también, yo dije, excelente.
3: No, te voy a ignorar. No, si un día no tienes con quién platicar, a mí me gusta el chisme, háblame y todo será secreto, confidencial.
2: Bueno, vemos. Oigan, repórtense con nosotros, manden su hoy agradezco al 477-7007-999. Y tú tienes algún hoy agradezco, Rey.
3: Yo hoy tengo un agradezco a mi hermana Betty Sumaya porque salieron unos tenis nuevos en línea, unos Converse, y yo los quería, ¿y qué crees? Ya no había, se agotaron, se acabaron, entonces tenía como 2 meses y medio buscando que estuvieran los tenis y no los encontraba, y ella el sábado me dijo, feliz día de los Hochis, te los quería dar la semana pasada, pero no me había llegado no habían llegado, entonces ya me llegaron, ya me los compró. Están muy bonitos, muchísimas gracias, Betty chula.
2: Oye, yo hoy agradezco a mi mami que el fin de semana pues me ayudó ahí con unas cosillas que yo andaba haciendo y pues ella me ayudó, entonces.
3: No se puede saber qué cosas estabas haciendo.
2: No, es sorpresa. Top secret.
3: Ay, qué coraje.
2: Entonces, pues ahí me ayudó y pues gracias. Gracias,
3: qué lindo,
2: a mi mamá.
3: Qué linda las mamás que siempre nos ayudan, ¿verdad que sí?
2: Sí. A ver, vamos a ver por acá.
3: A ver, vamos a ver mientras tanto.
2: ¿Qué dice Luis Tapia? Vamos a ver.
4: Yo le agradezco a mis hijas, a mi esposa. El domingo dijeron, ¿sabes qué, papá? No vamos a trabajar. Nos aventamos a ver el partido de Japón. Les agradezco mucho su apoyo, ya que anduve viendo lo de Los Ángeles con el Rey Sumaya. Y pues ahí vamos a darle, que es mole de olla. ¡Chao, chao!
2: ¡Chao, chao, chao!
3: ¿Qué dijo de mí?
2: Que con Los Ángeles, algo le dijeron Los Ángeles.
3: Ah, sí, ya me acuerdo.
2: Mira,
3: sí,
2: por acá, el tío Uber. Hello, tío Uber, buenos días.
5: Buenos días, entrados. ¿Cómo están? ¿Cómo me hicieron?
2: Bien,
5: ¿y tú? Dale, gracias a Dios por darme otro día más de vida y gracias a Dios por darme la dicha de ser abuelo. Señores, el día de hoy nació mi primera nieta, gracias a Dios, por la 1:00 a.m.
2: Saludos y bendiciones
5: para todos los que escuchan.
3: Mira, como estás estrenando nieta, aquí en León lo que se acostumbra es invitar el almuerzo. Uh-huh. Es invitar el almuerzo y un chocolate. Entonces, esperamos el almuerzo y el chocolate aquí los de León.
2: Alabío, alabao, alabim, mamá, tío Uber, ra, ra, ra.
3: Ojo aquí, yo sé que estás lejos, estás como a 30 minutos, pero ahí servicio de plataforma, mándanoslo por favor, porque si no la niña va a salir muy pedorra.
2: Mira, por acá la chica Jugos dice, hoy agradezco a la gorda porque el fin de semana me hizo tía de 2 bendecidas crías.
3: ¡Ay, regálame uno!
2: ¡Qué bonito!
3: Yo quiero un perrito. Dice el Commander por acá. Hola, muy buenos días. Yo quiero agradecer a Dios, a mis motores de vida, que son mis gordos. Pasamos un fin de semana genial. Saludos desde San Miguel de Allende.
2: ¡Saludos! A ver, por acá el Planchadito también. Hello, Planchadito, buenos días.
6: Yo lo primero les agradezco al Primerísimo, luego a mis hijos y a mi esposa, y a ustedes que me amenizan el día. Chao, chao, chao.
2: Cha, cha, cha.
3: Dice la Guada de Mocasines. Hola, Paras, muy buenos días, que tengan un excelente inicio de semana. Saludos para todos. Yo quiero agradecer a mis hijos y a mi familia, que a pesar de mis enojos siempre están al lado mío. Les mando besos de perrito. Cha, cha, chau.
2: Cha, cha, cha.
3: A ver, vamos a hablarle a Diego Torres a ver si ya se despertó.
7: Cha, cha,
3: Diego,
7: cha.
3: Diego.
2: Ya se manifestó.
7: Qué
2: bonito
7: se escuchan ustedes.
3: Gracias,
2: amor. Gracias, bebé. Uno aquí se levanta con todo el esfuerzo y con todo el flow.
7: Ahorita te cuento. Ahorita te voy a contar unas cosas.
2: Pasó algo.
7: Unas cosas.
2: Hay chisme.
3: Vámonos a corte. ¿Sabe qué? Agradezcan al ratito.
2: Sí. Oye, gracias. Mándale mensaje a la persona que le quieren agradecer. Márquele, un WhatsApp. No le cobra nada.
3: A mí qué me interesa. Ustedes márquenle a la gente. Ahorita ya nos vamos. Ya. A ver, ahí va la gaviota. ¿Qué pasó, gaviota? Estoy en pleno chisme. Márcale el de Cancún, sí, que, o márcale a Don Raúl para que te entretengas un rato.
8: Adiós, quiero un beso por tenerlos a ustedes, porque sin ustedes, ¿quién me haría el día en la mañana? La gaviotita.
3: Muchas gracias.
2: Ay, saludos, gaviotita. A ver si nosotros mandamos la de Cancún.
3: No, muchas gracias. Primero el chisme.
9: No tengo dinero, si no le transfería 500 pesos a la gaviotita.
3: Sí.
9: Neta, no, porque así no. 5 meses sin dinero, si no.
2: Ay, órale, ya no molesto.
3: Ay, gaviote, más
2: alto. Mirándose al drama. Gaviotita, pero tú sabes que somos chismosos.
3: Yo no soy gacha. Yo no soy gacha
2: con nadie.
9: Sí te queremos, gaviotita.
10: No soy gacha. Yo no soy gacha.
3: Te queremos, gaviota, te queremos. Te queremos, gaviota, te queremos.
9: ¿Qué dice por acá el Pulguito Alcaraz? Dice, buenos días para dos a los TQM.
3: Oye, que yo el sábado, el fin de semana, vi al Pulguito Alcaraz ahí en la Madero y...
11: ¡Qué buen dato te aventaste! Oye,
9: así como decimos talla de calzado.
2: Pero nadie te preguntó.
9: ¿Qué talla de gorra son? 7'5" yo.
3: Yo de que tendré la misma cabeza que tú.
9: Yo creo que si te ves cabezón.
3: Gracias. Gracias.
9: 7'5" yo creo.
3: 7'5" Pulguita. De hecho, el Pulguito ya me conoce la cabeza. Ya me ha visto varias veces.
2: Ya sabe
3: que, oye, yo quiero una de piedritas, Pulguita Alcaraz. No sé si me la puedas regalar para la próxima semana.
2: Ay, ya hasta fecha le puso, ¿eh?
9: ¿Has visto un video donde están las perdidas que les invitan una gorra y que se ponen bien payasos? Dame ese color, ni gracias ni nada.
3: No,
9: ahorita lo voy a buscar. Además, va a ser la historia del WhatsApp de hoy. Ahorita se lo va a pasar a Chin para que la vea usted.
3: ¿Cómo
9: se
3: pasó? Yo no soy.
9: No, pide color, nomás pide color.
3: Igual tú con los huevos. Que pides huevos con pues no, sí, sé qué, no sé qué. Huevos especiales.
9: Huevos revueltos con dos yemas, nada más, una clara. Y por favor, ahí con piquito de gallo y jalapeño picadito, bien picadito.
3: Con pico chulo.
9: Sí.
3: Ay, qué suave. Ay, no, cuánto atrevido. Oh. Oye, pues ahora sí, vámonos a la música. Vamos al chisme.
2: ¿Cuánto atrevida? 7:10 No le cambies. Él, Diego Torres, el Rey Sumaya, Chivín, Ponce en los controles. Nayeli López, la mami. Somos los Parados.
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0: bienvenida, Los Paraditos.
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2: Hice los palitos parejitos. 7:24 a.m. Ya estamos de regreso a través de la mejor FM 99.9. Y oigan, se llegó el momento de los paraditos. Para que ustedes paraditos se reporten con nosotros. Porque hoy es lunes. Vamos arrancando una semana más. Y por lo pronto el día de hoy queremos... Es más, nos vamos a comprometer a algo esta semana.
3: ¿A qué nos vamos a comprometer?
2: No
3: ¿A qué?
2: Sé, cada quien a lo mejor a lo que, algo que les ayude a lo mejor en su casa o en la escuela, por ejemplo. Sí. Yo me comprometo a esta semana a hacer todas mis tareas. O yo me comprometo esta semana a tender mi ropa. O a doblar mi, digo, a tender mi cama. A lavar mi traste, por ejemplo, cada que termine de comer.
3: Yo me comprometo a si alguien me pide un mandado así, que lleva por las tortillas o por el refresco, por el agua, la fruta, a la tienda.
4: Yo me comprometo a tener mi cuarto bien ordenadito, a tener mi ropa en su lugar, la ropa sucia apartada, la ropa limpia apartada. Y atender mi cama cada que me levante.
2: Muy bien.
3: Ay, qué padre.
2: Yo me comprometo a llegar temprano y a atender mi cama siempre.
3: O también me comprometo a no rezongar. A no contestarle a mis papás.
2: Muy bien, Rey. Vamos a ver a qué se comprometen los paraditos esta semana. 477-7007-999. Pero para esto también vamos a darle la bienvenida a nuestro paradito aquí en cabina. Ya está llegando. Él es...
5: ¡El Chipi!
6: ¡Hola, buenos días! ¡Hola, Rey! ¡Hola, Diego! ¡Hola, Nayeli! ¡Hola, Chipi! ¡Buenos días!
2: ¡Hola, Chipi! ¡Buenos días!
3: Oye, ¿a qué te comprometes el día de hoy tú?
6: Yo me comprometo a sacar 10 de calificación de la escuela.
3: ¿Y si no sacas qué?
6: No, sí los voy a sacar.
3: ¿Sí? Okay.
2: Sí, sí los van a sacar.
6: Porque le echo muchas ganas.
3: Ay, qué padre. Muy ¿te parece bien. Si le preguntamos a los paraditos?
6: Sí.
3: Vamos.
2: Excelente, vamos a ver.
7: Hoy me comprometo a que me portaré bien, aunque casi no lo hago. Y también me comprometo a que haré mis pendientes, aunque casi no me gusta hacerlos. Bueno, pero los tengo que hacer, es mis pendientes. Saludos al Chipachi, a mi papá, a mi mamá, a mi hermanita y a mi mamá, bye, estoy metiendo en el otro Ortega.
6: Bye,
2: saludos.
8: Hola, por el nombre de Jose Carlos Damián, saludos al Chipi, saludos a la mami, saludos a Diego Torres, saludos al Resumaya. Lo que puedo comentar todos los días es doblar mi cama.
3: Saludos, corazoncito.
9: Sí. Hola, paradito, soy Sofi. Yo me comprometo con lavar los trastes y hacer mi tarea. Un saludo para Chip, un saludo para Sumaya, qué cool. Y un saludo para las mamis.
3: Qué cool.
2: Ay, saludos.
10: A lo que yo me comprometo es hacer mi tarea y al fútbol. De parte de Luca, saludos a Chipi. Buenos días.
3: Buenos ¡Saludos! Días, corazoncito.
6: Sí, qué cool.
11: Hola, paraditas, ¿cómo están? Yo me llamo Romina y lo que me considero es tender mi cama, tender mi ropa y también a veces lavar los platos y a veces nada. Oye, Chipi, ¿sabías que hoy es mi examen? Porque lo voy a hacer antes que todos porque tengo una beca. Me llamo Romina.
2: Saludos, Romina.
3: Mucha suerte.
6: Que te vaya bien.
3: Mira, dice por acá que felicitemos a Aranza Martínez, que está cumpliendo 7 años. Que le pongamos las mañanitas. Ey, saludos para Fabián, para Fabián y Bianca, que ya van a la escuela.
2: Ay, muy bien.
3: Ahorita se las ponemos, ¿va?
6: Sí. 7 años, ya está bien grande.
3: Los mismos que tú, ¿verdad?
6: Sí.
12: Buenos días, paraditos. Mi nombre es Matías y hoy me comprometo a cuidar mis útiles escolares. Saludos el resumen. Yo chito la mami y a Dios Torres. ¡Qué cool!
3: ¡Qué sí, cool! ¡Saludos!
13: Yo lo que me comprometo esta semana es hacer toda mi tarea y tener mi cuarto ordenado. Saludos a mi abuelita Mari para mi tía Carla. Saludos.
2: ¡Saludos!
14: Buenos días, paraditos. ¿Cómo están? Yo soy Emily y yo me comprometo a tener mi cuarto limpio y ordenado.
2: ¡Muy bien!
6: Ay, cool.
15: Buenos días, paraditos. Mi nombre es Gael y yo me comprometo a lavar los trastes siempre. Saludos a las mamis, a Chipi, al Rey Sumaya y al Diego.
2: ¡Saludos!
6: ¡Sí, te mando un abrazo!
16: Hola, parados. Yo soy Samira y yo me comprometo a hacerle caso a mis papás y no contestarles feo. ¡Saludos!
2: ¡Muy bien!
3: ¡Saludos! ¡Saludos, hija mía!
6: ¡Qué cool!
3: ¡Qué cool!
6: ¡Soy de rancho!
17: Y ahí mismo, lo que yo me comprometo es la... estar con mi mamá, cuidarme bien y atender mi cama. Te quiero, Chipi. A ti también, paraditos.
2: Muy bien, gracias.
6: Chau, chau, chau.
18: Hola, paradito, soy Neymar. Hola. Yo me comprometo a ya no pelearme con mis hermanas y a comer verduras. ¡Qué cool!
2: ¡Qué cool! Muy bien.
19: Soy Samuel, voy camino de la escuela y yo lo que me comprometía es no haber tanta tableta y tampoco no portar y portarme bien.
2: Muy bien.
20: Hola, yo soy Julia y yo me comprometo a aprobar mis exámenes.
2: ¡Excelente!
21: ¡Sí, saludos!
22: Ay, mi amor, y me comprometo de echarle ganas a la escuela.
3: ¡Ojo aquí! Mamá,
2: muy bien.
3: Si no cumplen los paraditos, ajá, nos mandan mensajes y los regañamos al aire. Porque tienen que cumplir ellos.
2: Muy bien. Oigan, ¿les parece si le cantamos las mañanitas a Aranza?
3: Sí.
2: Excelente. Pues para Aranza, las de Mini.
3: Galitas.

0: Feliz cumpleaños. Feliz cumpleaños, Aranza. Te mandamos un abrazo.
1: Hola,
2: yo soy Luis.
1: Hola.
2: Y yo,
1: no,
2: que yo me comprometo, no peleamos con mis hermanos.
3: Ah,
1: bueno. ¿Y tu hermana dónde está?
3: Es que me comprometo, parito. Esta semana voy a tender mi cama cuando me despierto.
1: Muy bien.
4: Hola, yo soy Aralín. Y a mí lo que me comprometo es no perder mis cosas de los útiles escolares. Ajá. Tender mi cama, lavar mi plato cuando termine de comer. Saludos a las mamis, al Diego, a Andrés Amaya y al Shippy. ¡Te quiero, tío!
5: Le vamos a preguntar a tu mamá a ver si es cierto que sí cumpliste.
1: Y si no cumple, ¿qué le hacemos?
5: Sí. Ya.
0: No sé.
1: Nada. Ah, ok.
0: ¿Por qué se están comprometiendo?
5: Lo que dijeron lo tienen que cumplir.
1: Ajá. ¿Qué digo que se comprometía a qué?
0: A lavar su plato,
5: a atender su casa,
0: a portarse bien.
1: Okay.
5: Todos tienen que cumplir con lo que dijeron, ¿eh?
1: Y si no, ya no les mando saludos.
5: Sí, no, sí se los voy a mandar porque los quiero mucho.
1: Ok, pues.
0: ¿Sí? Chippy, ¿algo que le quieres decir a los paraditos?
5: Que cumplen todo lo que dijeron y que los quiero mucho y les mando muchos besos y muchos abrazos y que los quiero mucho, les quiero decir que los quiero mucho, mucho, mucho, mucho y que les mando muchos besos y muchos abrazos.
0: Muy bien, sí. Chippy, cuídate mucho. Adiós. Cuídense mucho, paraditos también, pórtense bien. Vamos a ver el último que llegó, alcanzó a llegar un paradito, a ver.
6: Hola, paraditos, soy Natalia, yo me comprometo a hacer mis trabajos bonitos, bye.
0: Bye, Natalia, cuídate mucho. Gracias por reportarse con nosotros, paraditos, 7:31 a.m. aquí nomás de Los Parados Morning Show.

0: respira hondo. Sí, así, vamos a un corte. Pero quedas en pausa nomás tantito.
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2: 7:40. 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

0: buscando money y un hombre que me mantenga. 7:40.
1: Pides mucho tú.
0: No, 50-50, mira. Que él invite y yo le pago todo a mi hombre.
1: Bueno. El de atrás paga, dicen
0: no,
1: por ahí.
0: No, mira, el de aquí yo tengo un novio, yo le voy a pagar todo, le voy a comprar todo, uh-huh. Porque es mi responsabilidad mantener a mi hombre bien, a mi hombre contento para que no se vaya con nadie más. Voy a cumplir todas sus expectativas. Todo.
2: Oigan, llegó el momento de que nos compartan una fotillo. Una fotillo al 477-70-0799.
0: ¿De con quién hago pareja yo?
1: No.
2: De su peinado.
0: Ah, ok.
2: Del peinado que trae. Ojo, no queremos que salga el ojo, los ojos, la cara, nomás con que le saque su celular, póngalo en modo selfie. Tome una foto del peinado que trae el día de hoy y compártalo.

0: Si están pelones, no cuenten, entonces ni la manden.
1: No, sí. Se peinó poco, pero sí.
0: Chivito, sí tengo pelo todavía. Poquito, pero tengo.
1: Sí, manden su fotito del peinado que traen ahorita y ahorita vamos a ir viendo.
2: Se toca el cabello el rey. Mira. Para confirmar que sí, efectivamente, hoy haya amanecido con cabello.
0: Se me ha caído.
1: Hay una canción de Vicente Fernández que dice: tus ojos, tu boca y tu pelo. ¿Onta?
0: Ay, no manches, Diego, eres bien, eres bien tremendo.
1: ¿Onta? Mira, ya mandó el Pulguita al cara su foto, dice, ya en estoy...
2: Ya me estoy quedando pelón.
0: No digas...
2: Ah, sí, está bien, sí. Nomás estás frentón.
1: No, pero sí está quedando ese pelón.
0: Se está creciendo la frente porque sí se le mira mucho.
1: La recomendación para este tipo de personas como él es no echarse tanta gel porque la gel hace que los cabellos se unan y se vea más el hueco que hay.
0: Yo por eso no me pongo
2: duda,
0: gel,
2: ¿es el gel o la gel?
0: Gel.
1: ¿Es femenino
0: o
1: masculino?
0: Es masculino.
2: Así nomás, gel.
0: Gel.
1: Bueno, no se ponga tanto gel. Tanto gel.
0: Ey.
2: Mira, ese aguas con ese de la moto de atrás, ¿eh?
0: Se ve como que le quiere arrancar el... Es un moto ratón.
1: También, de recomendación, si hay papás todavía escuchándonos, no les jalen los cabellos a los niños cuando se enojen, porque poco a poco se les va cayendo.
0: Como mira, a mí, lo que pasa es que a mí me jalan mucho de aquí, mira, de las entradas, por eso tengo una entradota. Entonces, porque se
2: aguas,
0: me va.
1: Oye, pero ahí te va. Hay una persona que me contactó ayer que tiene una barbería, seguramente va a hacer un video que hace injerciones capilares. Por
0: no,
1: si
0: así sin injertas. Bueno, sí, de que me ponga de modelo.
2: Ay, a mí me da mucha ansiedad largo. Eso.
0: Sí,
2: ¿cómo se les quedan los puntitos?
1: Estrenando peluca, dice por acá el Rich.
0: No, pero. Y aparte de eso, si es bien doloroso y bien complicado el tratamiento.
1: Pero
0: porque...
1: pues ya no te van a decir pelón. ¿También?
0: No, pero a fin de cuentas se te va a seguir cayendo, ¿verdad? Porque si
2: ¿qué te duele entrada... más, el tratamiento o el bullying?
3: No le hace falta injerto a tu cabeza.
1: A tu pelona.
0: Así no se ve.
1: Hay personas que tienen cabello de la mitad para atrás y
0: de
1: se lo echan para adelante.
0: Hablando,
1: y se lo echan para adelante.
0: De Villegas no estás hablando.
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0: Esta canción es de Diego Chaparrón, me la dedica a mi Veda.
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1: A ver la gavetita que nos mandó. Saludos al Rich.
0: A ver, aquí está el Rich que se está dando peluca la gavetita. Se le ven mis canas muy bonitas.
1: Ay, la gaviotita.
2: Muy bonita. En el espejo, mira ella.
0: Oye, y la gaviota tiene bastante cabello, tiene abundante. Ajá. Dice el Pulguita, segundo es el gel.
2: Es el gel, sí.
0: Vamos a ver cómo anda la Kika. Ay, mira la Kika, la lambidita y todo.
1: La Kika trae tres tonos. Trae tono oscuro, tono pelirrojo y tono rubio.
0: No, tiene castaño claro y rubio dorado.
1: Y castaño oscuro.
2: Y rubio cenizo.
0: Rubio cenizo. Ya estoy como la gasolina cada vez más cara.
1: Él no, sí. Él sí, para que veas el querísimo Pegol, sí ya tiene nadie unas muy desmiente. Buenas entradas.
0: Nadie lo desmiente, él solo lo dijo.
1: Si él tuviera un restaurante,
2: la
1: tus entradas serían
2: muy
1: buenas. La
2: Chío vende unos
1: shampoos
2: muy buenos.
1: Sí, funciona.
0: Sí, jala,
2: sí.
0: ¿A cómo lo dará? A ver, que si, Chío, si me estás escuchando, mándame la prueba, mándame 2 litros y si me sirven, te compro uno.
1: ¿Qué dice el Jesucillo?
0: ¡Míralo! ¡Ay, mi Buki! ¡Tiene pelo del Buki!
4: No, ¿por qué no reproducieron mis 2 audios que mandé? Buenos días, chulo, que tenga bonito día de lunes.
0: Porque no alcanzaste.
2: Disculpa. Gracias, Jesús. Ponte
0: bonito, guapo.
2: ¿De qué chambeas, Jesús?
1: En la obra.
0: No, viene ahorita.
1: Oye,
0: él tiene varios trabajos.
1: El Jesús tiene cabello que mucha gente ansiaría tener. De sobra.
2: Sí.
0: Sí.
2: El Jesús sí está con
0: y
2: mucho
0: él
2: cabello.
0: No se lo cuida con Pantene 360 ni nada. No. No,
2: mira,
0: él...
2: dice, ¿quién está más frentón? ¿Sumaya o yo? Saludos,
1: no,
2: buenos días.
1: Pues
2: el Pegol.
1: Oye, el queridísimo Jesús es de los de la antigüita que se untaban popó de vaca seca en la cabeza para que les creciera.
0: Échenme un kilo. Dice, chongo de Doña Florinda.
1: De señora Fodonga.
2: No digas eso porque ahorita vamos a hacer uno.
0: Dice por acá, en la atribución 8834, ya.
2: Buenos días. El
0: bonito
2: Jesús.
4: Chalán, la obra latina.
1: ¿Ves?
2: Eso.
1: Es Chalán.
0: Sí. El Borre, mira.
1: El Borre, ya tiene sus canitas, pero se ve bien.
0: Chica Jugos, nos llegó tu mensajito.
1: ¡Vámonos con música! ¡Regresamos a los parados!
2: ¡Morning Show!
0: Aquí nomás.

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1: Ocho de la mañana con 5 minutos.
2: La panzonita de Aguascalientes.
3: Oigan, pues se llegó el momento del tema del día para que participes con nosotros. Y el tema es...
2: El tema es...
1: ¿Dónde lo pongo?
3: El tema es...
2: El tema es...
3: ¿Cuál es la red flag más grande en una amistad? ¿Cuál es una red flag así que tú digas... grande.
2: Empieza el Diego Torres.
3: Peligrosa.
2: Yo tengo una. La red flag más grande es cuando esa amistad te humilla enfrente de más gente para quedar bien y hacer reír.
4: Se bofa de ti esa.
3: Sí.
4: Ok. Una red, yo soy normalmente muy celoso con mis amistades. Ajá. Y una red flag que tengo yo, que tienen ellas, es que quieran pasar mucho más tiempo con ellas o siempre te diga, ay, yo tengo también esto. Si tú le cuentas algo, a mí también me pasó. Ay, mira, yo te compré esto.
3: ¿Tú eres esa red flag?
4: Pues que yo soy el mil historias. Neta, a mí siempre me pasa todo.
3: Es lo mismo.
4: No,
3: justo bebé. Eso que acabas de decir es una red flag.
4: A ver, ¿cómo qué? A ver, cuéntame. A ver, ¿cómo qué?
3: Yo, para mí, una red flag grande en una amistad es que, por ejemplo, siendo novio o novia de alguien, como que le tiren la onda o le hablen.
4: Ah, lo bueno
3: siendo
4: que
3: novio champo, o siendo novia.
4: Lo bueno que tú y yo no somos siendo, amigos. Un saludo y un beso para el güerejo. Sí.
3: No, siendo, creo que siendo amigo, siendo que algún liguecillo,
2: ni
3: algún chavo.
2: En
3: ejemplo,
2: redes sociales lo tienen que
4: hacer
2: los amigos.
4: Ah, no se
3: en el ámbito, no. En el ámbito a lo mejor de los hombres, no sé, que no la sigan en redes sociales o sí, que no le hablen como mucho, a menos de que ya existiera una amistad antes, ¿no?
4: Sí.
3: O que le tiren la onda,
4: bueno,
3: o así.
4: Yo con el güerejo sí tengo muy buena amistad. Le confío a mi perrita. Ajá. Un abrazo, un beso a mi güerejo.
2: Otro red flag de una amistad es que es una amistad muy fuerte, quizá un mejor amigo, y tú le cuentes todas tus cosas, todos tus problemas, le cuentes dónde te duele y que él sepa y de ahí se agarre
4: y de ahí se agarrarte.
2: Esa está fea.
3: Ay, qué fuerte.
2: Yo por eso no tengo amigo.
4: No.
2: Yo no soy gacha.
3: Yo no soy gacha con nadie.
2: No, sí tengo amigos, pero sí soy muy de...
3: No soy gacha.
4: De no contarles nada.
2: No, sí contarles, pero ya soy muy...
4: Fíjate que a mí no se me queda nada, yo todo lo cuento.
2: Sí.
4: Entonces parece monólogo. ¿Cómo se decía? Que parece monólogo el mío, parece podcast.
2: Qué bueno que no somos amigos.
4: A gusto.
2: Terminación 4087, muy buenos días.
4: Eres Diego Torres.
2: Yo no soy gacha.
5: La red flag más grande es que se comience a querer parecer a ti, a querer hacer lo que tú haces.
3: Sí.
5: Aguas con esas, aguas.
2: Oye, y la red flag de mujer con hombre es que ya empieza a ver como otras cosillas que no deben de.
4: ¿Cómo qué?
2: Pues ahí como de...
3: Que se traspase esa línea de la amistad.
2: Sí.
4: O sea,
2: hay que poner...
3: Red flag.
2: Hasta ahí. Alto. Hasta ahí. Alto. Detente. Hasta ahí
4: no
2: somos
4: más
2: amigos.
3: Detente, Jochi.
4: Ándale.
6: No creo, Sumaya. No creo que ninguno de tus amistades tenga la panza de burra más grande que tú.
2: No. En efecto.
4: Pues nomás tu amigo. Sí, ya mendiga,
3: va a decir chévere. El Almada, lo bueno es que no somos amigos. No.
2: Almada es talla M. No te confundas.
4: ¿M qué?
2: ¿M?
4: ¿M de qué?
2: De marra. ¡Ah! No te creo. No, saludos a la Almada. Es buen amigo. No lo conozco, pero es buen amigo.
4: Yo sí lo conozco. Sí, ya tuve el desfortuno de conocerlo.
2: Oye, no soy gacha.
7: Paraditos, muy buenos días. Bendecido inicio de semana. Una red flag, no sé, me acaba de pasar. Mi cumpleaños. Vámonos a festejar. Sí, pero nada más nosotros. No invites a nadie más. ¿Para qué quieres a alguien más? Solo tú y yo. Vámonos. Nada. Obviamente tenemos que ser más amistades,
2: sí,
7: y hay que compartir y disfrutar con todas las demás personas que queremos.
2: Ahí te va otra red flag de las amistades.
4: ¿Qué?
2: Si tú tienes una amistad y esa amistad tiene problema con otra persona,
3: ajá,
2: no es tu problema.
4: No es tu problema.
2: Que te diga, no le hables a Lupita. Ya no le vayas a hablar a Lupita porque me hizo algo. No.
4: Te lo hizo a ti, no a mí. Te quiero como amistad, pero pues a mí me cae bien.
2: Es mi amiga. O entender que también, como dice Kika, tienes otras amistades. Por ejemplo, puedes tener amistades del trabajo, puedes tener amistades de la escuela, puedes tener amistades de la colonia. Entonces.
3: Y que si es tu cumpleaños, tú quieres compartir con esas personas, con
2: amistades,
3: todas juntos.
2: ¿Eh? Mira, y nada más que sí.
3: Como esas banderas como rojas, como esos puntitos que tienes que poner atención.
2: En español.
3: Que banda, tienes puntitos donde tienes que poner atención.
2: Alto ahí. Donde tienes que decir alto ahí,
3: alto ahí.
2: Detente.
3: Esto no está bien. Bien.
4: Como donde tú ves un problema.
3: Uh-huh.
4: Así es.
2: El Rey Sumaya por eso tiene muchos. No porque tenga muchos amigos quiere decir que sea de corazón de condominio.
4: No.
2: O pompis de condominio.
4: No.
3: No.
2: Solo tiene muchas amistades.
3: Buena persona.
4: Tengo muchas amistades. Sí, gente que sí sabe valorar.
2: Oye, qué bueno que no somos amigos. Me protejo.
8: Hola, Paritos, buenos días.
4: Eres bien feo, tío. No, soy chidito.
2: A veces.
8: Hola, Paritos, buenos días. Sobre el tema del día, yo creo que no hay nada peor.
4: Chico, ya me voy. Ya corre. Sí, Pablo.
3: Hay gente que compra amistades también.
4: Ah, sí.
3: Y eso está bien feo.
4: Yo tengo unas
2: de hecho, venden en el centro, venden a ti donde
3: venden amistades.
4: Yo tengo unas vecinitas que se la. Ah, o sabes también qué pasa.
3: Mira, ¿ves? No. ¿Ves cómo es una red flag lo mismo que él dijo? Yo tengo. No, yo. A mí me pasa.
4: ¿Una red flag?
3: Ah, yo esto.
2: Ya nos dijo una. Que dice, ay, no. Yo soy muy celoso con mis amistades.
4: Yo sí soy celoso con
2: mis
4: amistades.
2: Es una red flag.
4: Yo soy celoso con mis amistades.
2: Eso es una red flag.
4: Si tú eres mi amiga, a mí no vas a comparar a platicar con otro, no. Oye, ¿sabes qué? Hay amistades que están, o sea, es normal esto, están contigo, o sea, bien, y se la pasan hablando muy feo de otra gente.
2: Ajá. Y a tus espaldas.
4: Y a mi mamá me dijo un día, cuidado con estas personas porque estas personas son así. Y yo dije, no, ma, ¿y qué crees?
2: ¿Qué?
4: Que si eran así.
2: Te lo merecías.
3: Que así es el rey.
4: Lo merecías. ¡Ay, no!
8: Que le cuentes cosas en confianza y después lo tome o lo use como un arma para atacarte.
4: Ajá, me pasó esto.
2: No nos importa. 8:11 sigue reportando. ¿Qué red flag ve en una amistad?
4: Yo no
2: que
4: soy
2: la neta. Cala, duele hasta los pámpanos. 8:11. Nayeli López, Rizumaya, DJ Chivín, el Diego Torres. Regresamos a Los Parados.
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0: Ademil te da la hora. Son las 8 con 18 minutos. 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

0: 8 de la mañana con 25 minutos. Ya regresamos a los Parados Morning Show. Seguimos con el tema que es.
1: El tema es. Red flag en las amistades.
0: Oigan, yo no soy gacha.
2: Tú no eres gacha.
0: Hay una red flag que a mí no me incomoda, pero a muchos sí. Y neta, sí lo ven como red flag. Que tu amistad íntima, esa amistad que quieres, no te dé los feliz cumpleaños cuando cumples años.
2: Ah, o ¿sabes qué? Que no celebre las cosas cuando te pasa algo bonito.
1: Eso también es una
2: como red que, flag. Ay, me pasa esto. Ah, órale, qué padre.
1: Ay, qué padre, órale, qué padre.
0: Una red flag que yo recomiendo también es
2: que tú recomiendas.
0: Si tienes una amistad y tiene un negocio y
2: no te compra.
0: No, tú le compras, pero como que entra esa cierta zona de confort que es tu amistad y tardas en entregarle. O no le entregas completo.
2: O también.
1: O que siempre esperas que te dé descuento.
0: Por ejemplo,
2: que te regale.
0: Yo tenía un primo, le mandé a hacer un logotipo y luego me dice, ah, y se lo iba a pagar, pues, normal. Y me dice, ay, es que no he podido porque tengo mucha chamba. Pues es chamba, o sea, no porque seamos familia o un amigo que me va a poner unos pegotines y también, ay, perdón, es que tengo bastante chamba. Pues es chamba, como que se pierde esa labor. Vamos a acercarse a la gente.
1: Mira, dice, a como el rey Sumaya, esos le dicen el uno más. Lo que les cuentes, ellos tienen o han tenido uno más. Besillos en el rey Sumaya.
2: Es que yo tengo una conocida que tú le dices, ay, mira, tengo, uy, no, yo también tengo eso, uy, pero bien suave. No, hombre, pero suave. Y que no decía, ay, es que yo fui a no, yo también, mi hijo ya fue y 10, o sea, es como así, como que no.
3: Luego, ¿quién te preguntó? Nadie te preguntó.
0: Ah, no, sí lo conozco a la almohada.
1: Se están negando que no me conoces.
0: ¿Hace cuántos kilos?
2: Bien chiquito.
0: Oye, me vi un cachetón, mira.
2: ¿Quién?
0: Yo.
2: Ah, pensé que la almohada.
0: No, él es natural, pero yo no, mira.
2: Mira.
1: Yo no.
0: ¿Hace cuántos kilos?
4: Yo estoy como el rey Sumaya, sí, a mí ya me pasó. Yo tenía una amiga y todo lo que le conté después era como...
2: Mira, red flags, ya todos me quieren
1: copiar. Ya van 12, ya van dos, también no, José Linke.
4: Como cosas en mi contra, pues sí, soy el rey Sumaya también.
2: Sí, sí es cierto, es que no es de broma, es de verdad.
5: Yo tenía una relación muy mala de un amigo, que era mi mejor amigo, lo conocí de infancia, pero ahí conocí a mi esposa y un día andando en la calle dice, mira, esa era la novia de Luis. ¿Y cuál? Mi novia era la mora era mi amiga. Y ya de ahí mejor dije, vámonos, desafanándonos de esa amistad.
0: Bien, lo hiciste tirándote. Bien, mi queridísimo Linda Pia. Bendecido día, peradito. Saludos, Roxy.
1: Saludos, Roxy.
2: Saludos a la Roxy, un beso de perrito, la gaviotita dos becerra.
4: Cuando va a ver a la niña, ella tiene todo lo que yo tengo.
2: Ah. Ey, sí.
0: Te copia.
2: Ay, qué coraje.
6: El amigo del Chivín Ponce que le manda video saludándolo, nomás por hacerlo quedar mal, el que sea uno.
2: Ah, es muy su amigo, no, son bien compas.
0: ¿Por qué no los pones al aire? A la Iker.
6: Sí, exactamente. Vas con ellos y hablas mal de la gente y te volteas y él mismo habla mal de ti. Igual que el rey Sumaya, siempre tiene más que los demás. Pero ya que le dices, a ver, tráelo, a ver, sácalo. Ay, no, esto se me olvidó. Ay, no, es que esto, porque no tiene nada.
2: ¿Cuándo me has pedido algo, ridículo? No, ¿cuándo me has pedido algo?
1: Si no tocó, sí.
0: No, pero se sabe.
2: Ah, no, a mí que me lo prueben. A mí que me lo prueben. Sino que no me anden diciendo nada. ¿Tú qué, Teresa?
7: Que empezabas a platicar tu vida. Ah, no manches, yo también. O sea, tu misma vida, pero ella. Era lo mismo, exactamente lo mismo. Y otra, que pensaba que por ser amistad, tomó un dinero y quiere que yo se lo pagara. O sea, éramos amigas, pero era su jefa yo también.
2: Oye, acabo de hacer algo.
1: ¿Qué?
2: Yo soy el Red Flags 1000. Sí. 3,000, 4,000 y 5,000.
0: Lo todo. Que te estamos diciendo. Dice. Oigan, no. Una de las red flags también es que le prestes algo a tu amistad y que ya no te lo regrese.
1: Sí.
0: Que le prestes dinero, que le prestes ropa, que le prestes algo y ya se haga el menso y no te lo regrese.
2: Vamos a ver qué dice este audio, este video.
8: ¿Qué tal? Quiero mandar un saludo muy especial a Chivín Ponce, que pone la música ahí en la mejor 99.9.
2: Ándale, Chivín Ponce, te mandaron.
1: ¿Pero de quién era
0: pocos,
1: o qué?
0: Del compa TC1.
2: Del TC1, el muy amigo de Chivín.
0: Pocos tienen saludos así.
1: Es que me le cortaste justo en el nombre.
2: Ah, bueno, ahí voy.
8: ¿Qué tal? Quiero mandar un saludo muy especial a Chivín Ponce, que pone la música ahí en la mejor 99.9. Y de parte de mi compa Mario Murrieta, que te manda a saludar. Un fuerte abrazo desde el compa TC1. Sigue apoyando al compa TC1. Qué duro es llorar así. Qué duro es saber que tú ya no vuelves más. Desde el compa TC1. Qué rico clima. Toma el...
2: Qué rico clima, qué rico dice. Clima. Vamos a ver qué es el tío
0: Rubén.
9: Buenos días, parados. Acerca del tema, yo por eso le digo, cuando conozco personas, yo desde un principio les digo, yo soy amigo de los amigos y culero de los culeros. A la primera que me hagan, adiós, bye.
1: Ay, perdón, de los cuereros. Es que eso ya se lo dijimos.
2: De los cueros.
0: Cuereros.
2: Los cuereros.
0: Vende cuero.
2: Sí. de Aquilo.
10: Una red flag es que los amigos cochis siempre se quieren comer a los novios héteros de sus amigas. Siempre.
2: ¿No? ¡Ay,
0: No. O una de dos. No, o te quieren, interrumpa. Los
11: es que
0: amigos
11: eso ya cochis se lo dijimos.
0: Te quieren comer semana, o te voltean a ver semana, mucho en la parte semana, íntima. Cállate. Y te dicen, la traes para el talado.
1: Red flag.
2: Ajá. Cállate mejor, Diego, porque tengo muchos videos tuyos.
0: Pues, ay, la traes,
1: sin
0: la traes,
1: atacarse, la... pero no te está diciendo a ti. No,
0: tranquilo.
1: Está diciendo de los amigos cochis.
2: No, yo soy
1: una
2: cochi.
1: Red flag de los amigos cochis, pero no todos.
0: Pero no somos amigos.
2: Sí, cierto, perdóname. Una disculpita.
0: Inhala.
1: Exhala.
0: Gracias.
10: Así que ponte el tiro, Mamise, con el Rey Sumaya no te voy a dar gane.
2: No. Porque no somos amigos la Mamise
1: no
2: y yo.
1: Somos amigos, no se lo puede quedar.
2: Mira, no, o sea, no. Amigos simplemente, amigos y nada más.
0: Vamos a que dice la Toro.
10: Ah, pero si lo decía por el Sumaya con el Werner.
0: Que los amigos estén contigo por beneficio. Por tu fama, sí. Por tu dinero, por sí. Tu puesto.
1: Porque le das algo.
0: Por boletos.
2: Ah, oye, o gente que tiene.
0: Muchas gracias. No. Vamos a ver qué dice por acá. La gente dice
1: gente
0: por acá.
1: Gente que nomás me habla no. Para que les lleve a los conciertos.
2: No, sí o no, es que nosotros hablábamos sí, de eso sí, también eso sí. Nosotros.
0: Te llegan amigos que ya ni te acordabas.
2: Ni te hablaban.
0: Ese mi Diego. Ese mi Diego. Te manda mensaje. Ese mi Diego, ¿cómo andas, hermano? Si te acuerdas, soy yo, sí. Lupita, la de tercero A de primaria. Ey. Oye, vi que andan regalando boletos ahí en la radio. ¿No tendrás un parecillo que me
1: hola, amigo, ¿cómo estás?
2: Fíjate que.
1: Ya si necesitas amigos, pues igual, y si se los das.
2: Sí, si no tienes con quién ir, ¿verdad?
1: Ya si ocupas del amigos, toda. Pues mira, si se los das.
2: Del Toro no van a estar hablando, que es el que nomás anda participando para todo, porque no tiene amigos. No. Ah, mira, no hace viajes, pero ¿qué tal anda participando? ¿Y los tamales? Y los tamales que iba a traer el día de hoy, no, hombre, mendigo Toro.
0: Así como ellos bufan, hay que bufarlo también.
2: Aburrido estoy del Toro. Mira, en todos lados quiere participar. Una red flag es que los radioescuchas, tenemos radioescuchas que es uno que se llama Toro, siempre quiere participar para todo. Y cuando no puede, no gana, se emperra.
0: En todas las estaciones.
2: Sí.
0: Habidas y por haber.
2: Ay, ¿a poco en todas participan?
1: Sí.
2: Ay, no quiere gastar nada. Y no, se queja de un chocolate que nos trae.
0: ¿Qué dice el
10: Gis? El que fuera bien famoso, te están viendo ustedes, pues si nada más son locutores.
2: Perdón.
1: ¿Quién después es el Gis?
2: El Oscar.
1: Yo pensé que el Jesús.
2: Así que dice mi Jesucito.
10: Eso nos hace más fuertes, la envidia, que tengan envidia de uno, porque no quieren que se supere uno, pero eso nos hace más fuertes para superarnos y alejarnos de los envidiosos, de las malas vibras.
2: Así es. Y te
0: el
2: faltó,
0: Jesús sabe cosas.
2: Y le faltó decir, ¡odiame más, perro!
0: Y le faltó
1: tu envidia alimenta
0: yo
1: mi
0: no
1: ego.
0: Yo no soy gacha.
10: Mira, nada, le van dando boletos duplicados que ya utilizaron. Ahí les encargo.
2: No, hombre, pues que

0: Eso.
1: Aparte, si regalan boletos, siempre regalan boletos de la última fila.
2: ¡Uy, tú no quieres!
0: Ok, el Oscariño a partir de este momento, vetado.
2: Mira, pónmele una X en su nombre para saber que nunca va a participar.
0: Cuando hay meet and greet y todo eso, pues es como para conocerlos, ¿no? Cuando es maxi convivencias, para estar ahí con ellos. No sé.
2: Decía una amiga.
3: El toro sabe.
2: Decía una amiga, limosnero y con garrote. Sí. Ay, no, mendigo Almada, cara de chango.
4: Chavos, amigos mis polainas, y no se hablan. Por eso mejor, solitos. Valen más solos que mal acompañados, chavos. Miren, más tranquilos, más a gusto.
5: Es lo que les iba a comentar, mi Dieguito, mi mamis. Mi chivina, ya abusados, ¿eh? Con esa canción que acaban de poner. Saludos, mi Reis Maya. I love you.
2: Ay, saludos, amor. Recla, cuando le presentas a tu esposo, a tu mejor amigo, y se la come más que uno, Eda Piña.
0: ¿Cómo?
2: Ay, a ver, fuerte. Cuando le presentas a tu esposa, a tu mejor amigo, y se la come más que uno.
0: Eda Piña.
2: ¿Y quién es Piña?
0: Pues no sé.
2: ¿Un
0: pues
2: amigo?
3: Una fruta.
2: ¿Qué fruta?
3: Pues la piña.
0: Pues qué fruta.

0: Capaz.
1: Capaz. Déjala así. Ah, no, es Máximo Guerrero. Sí.
2: Un meet and greet con los valedores, no más. Ya ni llevan artistas chidos.
3: Acaba de pasar un meet and greet con.
1: Mira,
3: Pesado.
1: No le des explicaciones.
3: Conjuntos.
1: No le des explicaciones. Ha de ser patrocinador el bien perrón que nos trae tamales. Has de traer tamales.
3: No, por eso ya vamos a vetar cosas. A Oscariño. A partir de hoy, el Oscariño está vetado.
1: Y
3: de
1: también
3: todo.
1: El toro. Y también.
4: Atacada.
3: Fichado. Y páguenles todo con tarjeta a
1: Oscariño. Ojalá que todos te paguen con mendiga tarjeta y se te bajen corriendo del Uber notificación, y no te paguen nada.
4: Notificación del momento.
5: Los te felicito, Chivini. Te felicito. Le estás poniendo puras canciones que le quedan como anillo al dedo a la reina con canicas.
1: Ay, yo, ¿por qué?
6: Son los que traigo colgando nomás.
1: Ah, porque son los que traigo colgando. La verdad, tienen lo mejor y son los mejores. No, Toro, ya
4: gracias,
1: no.
4: Gracias, Toro.
1: A ver, podemos escuchar el delinque nada más, Chivina, a ver qué dice, que a ver si nos manda tamalitos o algo así.
2: Bueno, ahí sí, quién sabe, porque a mí me ha tocado que me regalen boletos y ya me han regalado también zona oro, zona plata. Y bastantes, como para los macro. Olvídate, ahorita porque no estoy en México, pero por viaje siempre he estado en los macro.
1: En tu
2: y
1: cara,
2: compa, ¿no? ¿Sabes? Mi rey, ya está participando en otra estación donde van a dar una tamaliza, tanqueale. Ahí nomás tanteale. Ya está participando, yo creo que se los quiere ganar nomás para llevárselos a ustedes.
1: Ahí está, Toro.
2: No es cierto, ¿eh? Nada de eso.
4: Así nomás está esperando que
1: Toro,
4: le caigan.
1: Porque el Toro es bien vivo, participa, mira, en Exa y en todas las redes difusoras de México. Mira, no quiere gastar nada. Si lo vivían a gusto comiendo sin hacer moladas ahí en Sabor a México, de agrapa.
4: Saludos al Toro. Nada más que sí hay que darle chance a la demás gente
1: sí,
4: que participe.
1: Sí, che, Toro, ya también tuya.
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1: Dice por acá, ponme una música así como de reflexión, Chivín Ponce. La terminación 9759 dice, se quejan de la fila. Si mucho dinero tienen, que paguen hasta adelante y no anden mendigueando boletos regalados. Porque
3: aplauso.
1: Ustedes, fuerte el aplauso, por favor. otra vez. Se quejan de la fila y si mucho dinero tienen, ¿por qué andan mendigando unos boletos? Si tienes tanto dinero, lárgate a verlo hasta adelante. Paga hasta adelante, desgraciado. Ojalá y te paguen con tarjeta. Ojalá y te salga un pelo en la quesadilla de chicharrón que te vas a comer. Y te den un billete roto. Y que el refresco que te estás tomando cuando lo destapes te salga sin gas.
4: Y no te deseamos el mal.
1: No,
4: te queremos.
1: Vámonos con más duda. Ay, yo me amo. Ay, vámonos.
3: No puede.

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1: Ya estamos de regreso a través de la mejor FM 99.9 y oigan, se llegó el momento, muchachos, de darle tres canciones. Así es que échatela, vote por Naye, su favorita. Yo, Nayeli López, la mami, les traigo nada más y nada menos que...

0: Siempre pensaste. Joel Diego Torres, la canción ganadora, vota por ella, por el número 2. Es este rolón.
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0: Y el número 3, que es por la que tú quieres votar, corazón de melón, es la siguiente.

0: Esta canción se la dedico a toda la gente que está enamorada.
1: Vale, vámonos, vota por su favorita, Nayel López con el 1, el Diego Torres con el 2 o el
0: Rey. Si estás enamorado, vota por mí. Vamos a ver qué dice el toro.
2: Vamos a votar por el cabeza de rodilla.
1: Yo.
2: No.
1: No,
2: si ya, no, con mi novia, la mami.
3: La mami. Ajá.
0: ¿Qué onda, mamisito?
2: Ajá. Muy buenos días, muchachos. Yo voto por el Rey Shumaya.
0: Gracias, amor. Muy bien,
2: está más chida la función del Rey. Pero siempre con la lealtad a mi compita, el Diego Torres.
0: Gracias,
4: Rito. Buenos días, saludos por Rey Shumaya.
0: Gracias, Betty Chula.
3: Para la gaviotita.
5: Muy buenos días, vámonos con el Rey sin mallas.
0: Gracias, presa corazón de melón.
2: Buenos días, te la vas a llevar, mi Naye. Vamos por la 1.
3: Gracias.
1: El Diego, gracias.
2: Vámonos por él, yo tengo más del Sumaya, el poco pelo.
0: Ay, no.
6: Buenos días, yo voto por el Rey Sumaya.
0: Gracias.
3: El Diego dice por aquí.
0: Gracias. ¿Quién es la piña?
3: Por la niña.
0: Por la, yo soy la
1: gracias,
0: niña.
1: Gracias, chiquita.
5: Por la muñeca con pilas, muñeca con pilas.
0: Yo soy la muñeca con pilas.
5: Votamos por el Diego Torres.
1: ¡El Diego Torres!
5: Buenos días, buenos días, por la segunda.
6: Por el Rey Sumaya.
0: ¡Gracias,
1: el
0: corazón!
1: ¡El Diego Torres!
7: Yo voto por mi amorcito del Rey Sumaya, porque estoy bien enamorado de ti, baby.
1: ¡El Diego Torres!
0: ¡Ay, gracias, amorcito!
5: ¡Vamos, vamos por la mami!
3: ¡La el mami!
1: ¡Diego Torres!
0: ¡Vegeta!
2: Buenos días, paraditos. Voto por el de cabeza central de Soriana.
1: ¡El Diego Torres!
0: ¿Soy yo? ¿Qué? ¿Diego Torres qué?
3: Por la 3.
1: ¡El Diego Torres!
8: Ah, no puse atención, pero por la tercera. Por la tercera, la última canción está buenísima.
5: Muy buenos días, mis parados, Morning Show.
0: ¡Ay, qué voz!
5: Perdóname, mi china. Nos vamos con el Diego Torres.
6: Por la nena, o sea, el Rey Sumaya.
0: Gracias,
1: Diego Torres.
3: Saludos.
1: El Diego Torres.
3: Por el Diego Torres.
1: Gana el Diego Torres.
3: Gana el Diego Torres.
0: No, ¿cómo que gana?
1: Todos se fueron para mí, sí.
0: No, dijeron que el Hochi es de la radio.
1: No, soy yo.
0: No.
1: Soy yo.
3: Y el ganador es.
2: Vámonos por la mano.
1: El Diego Torres.
0: No, ¿cómo que el Diego Torres?
3: Ni modo, votación.
1: Rey Sumaya con 2, el Diego Torres con 15 y Nayeli López con 4.
3: Gracias.
1: Vámonos. Pues.
2: Mi voto era por ti, Rey.
1: El Diego Torres.
3: Era.
1: Vámonos, pues ya no esté chillando. Rey Sumaya con 15, el Diego Torres con 6 y Nayeli con 4.
0: A través de la mejor somos los parados.
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0: Arriba los

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0: mañana con 6 minutos y se llegó el momento de que si tú no sabes todavía qué regalarle este Día del Padre a tu papá, te pongas las pilas porque el Papa Pack de La Mejor ya llegó. Cortesía de La Mejor FM y de Haga el de Manzana.
1: Haga de Manzana. ¿Y qué tenemos que hacer, Nayeli López, la mami? Bueno, para empezar, tenemos el regalo perfecto para tu papá. El Papa Pack, ¿qué te va a incluir? ¿Qué te va a incluir, Diego Torres?
2: Ahí te va el Papa Pack, cortesía de nuestros amigos de Haga de Manzana. Incluye vaso futbolero, botana, productos Haga y un delicioso paquete de alitas.
0: ¡Uy, qué sabroso! Así es que, mira, si tú quieres este Papa Pack, lo único que tienes que hacer es mandarnos captura de pantalla de que ya tienes descargada la aplicación de La Mejor. Y además, esta canción que se está escuchando de fondo, mira.
3: Tengo que decirte, papá, que el tiempo nada cambia.
1: Ok, va a ser esa canción, pero mencionando a La Mejor FM 99.9 y Haga de Manzana, ¿te parece bien?
0: Haga el de Manzana, perfecto. Ustedes van a replicar esa cancioncita, pero pues ahí le van a cambiar la letra para meterle a La Mejor FM y Haga el de Manzana. Así, sencillito, así facilito.
2: Así, bien sencillo. Con eso, con eso vas a poder ganarte ese Papa Pack.
1: Todos participan menos el toro. Así que es
2: el, oye, sí,
1: es el pero primero también que está contestando.
2: Una de las partes fundamentales es que sea papá.
0: Sí.
2: No vaya a ser que sea
1: Hochi si quiera ganárselo.
2: Sí. O bueno, que se ha hecho, estoy operado desde joven y no pueda tener hijos.
1: O bueno, o también se lo pueden regalar a su papá también, ¿verdad que sí?
0: Sí. O sea, el chiste es que ese Papa Pack se vaya para algún papá. Entonces, así es. Participa, mándanos tu canción modificada, obviamente, con La Mejor FM y el Haga el de Manzana.
1: La persona más creativa, la persona más emocionada que traes, mija.
2: Mira que diga, hoy tengo que decirte, papá.

0: Así, bien. ¿Así? A gusto. Así nomás.
1: Y así de fácil.
2: O sea, pero no nomás, pues, no, así nomás. No. Póngale un poquito más de creatividad.
1: Sí, porque bueno, échale ganas.
2: Hacer aquí improvisadísimo.
0: El que es más creativo es el que se lo gana, sí. Menos el toro.
2: Aquí premiamos la creatividad. Premiamos la creatividad, así que póngase creativo y hágalo para que se gane este pa, pa, pa.
1: Mientras 9 de la mañana con 8 minutos, no le cambie. Ahorita regresamos, participe por su Papa Pack de la Mejor FM y haga el de manzana aquí nomás en Los Parados.
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0: Ya tenemos ganador a través de la mejor FM 99.9, siendo las 9 de la mañana con 28 minutos. La terminación. Vamos a escuchar rápido quién es. Sí, podemos escuchar y ahí va.
1: Papá, ¿qué tengo que decirte, papá? 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
0: Dijo que iba por el haga de manzana y no regresó. Así que, por ejemplo, el que se lo gana es la terminación 0513. ¡Tú eres el puerco! Y vamos.
2: ¡Pureco, güey!
0: Ah, el pureco.
3: Ya lo quemaste. Bueno, ahí está, ganador. Pureco, tú ya ganaste. En un ratito más te vamos a estar compartiendo la información. Y nos vamos con esto.

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0: con 29 minutos llegó la hora del quemamón para que se reporte. 477-7007-999 es el WhatsApp en cabina. Hágalo a través de notita de voz. Queme aquello, aquella persona, situación, cosa, color, fruto que le hizo enojar.
1: Sí, todo eso que dijo el Diego.
2: Todo lo que dijo el Diego. Oye, ¿tienes algún quemamón?
1: No, creo que no.
2: ¿No? ¿No? ¿Tú, Diego Torres?
3: No.
2: Yo sí. Yo voy a tener, tengo tres, las que ustedes no dijeron.
1: Échale.
0: Bueno, vamos a ver qué dice la gente por acá. Anajeo.
2: No,
0: bueno,
2: yo.
0: A ver, échatela.
2: Una para la lavadora y para el boiler de mi así.
0: Bueno, gracias.
1: Eso, gracias. Por apagar gracias, Rey Sumaya. A ver qué dice el anajeo.
2: No ponemos nada. Ahora, ¿qué dice el anajeo?
0: Bueno, a ver qué.
4: Un quemamón para mí no era que cuando a uno le da gusto, sí, porque le ofrece uno, sí, porque no le ofrece. Qué mamón.
2: Bendiga malagradecida. Oye, un quemamón para el de los churros. Ay, Chivis, déjame.
1: ¿Qué dice decirlo? Por acá la terminación 7638.
2: Chivis, déjame decirlo, lo traigo atorado aquí en el gaznate.
5: Qué mamón, de los de la doble, el viernes hicieron sus bloqueos. Yo me metí media hora atorado en el tráfico.
6: Un quemamón para el Sumaya, porque siempre le pasa todo. Siempre anda ahí de todas mías, de todas son de él, todas se las come. Y ay no, pinche Sumaya, la neta. Un quemamón y un quemamón, pésame acá las polainas.
0: Yo tengo un quemamón para un taxi ejecutivo. Ajá. Que por pedirle que se viniera siguiendo el mapa, se alteró, le aceleró, se vino por otro lugar y al final, mira...
2: Y casi te quería golpear.
0: Casi me quería golpear.
2: ¿Traes evidencia de lo que platicas?
0: Tengo evidencias.
2: Por eso llegaste
1: próximamente
2: tarde.
1: En un video.
0: Próximamente el video.
2: Con foto y nombre.
0: Foto, nombre, ruta que tomó,
2: pues el nombre,
0: y los audios.
2: ¿Da el nombre?
0: Vamos a ver qué dice el Chino Colombia.
6: Un quemamón recargadísimo a todos los ciclistas y motociclistas que se andan pegando a los carros y luego que los avientan, ¿quién tuvo la culpa? Nosotros, ellos tienen la culpa. Un quemamón recargadísimo.
2: Dice por acá, un quemamón a los de los churros de
0: madera. Bien, qué bueno que lo callaste.
1: Ok, sí, dice por acá el toro. ¿Qué dice el toro? Su quemamón.
6: Un quemamón para el Sumaya porque quería dar gratis la renta a la lavadora.
1: No.
6: Todo quiero de gratis, todo quiero de gratis.
0: Ah, no, ya te están con los, no, está sacando los trapitos al sol. No. Está sacando el Rey Sumaya que verdaderamente.
2: Un quemamón para el toro. Ay, no, hoy sí para el...
1: Mira,
2: ya déjame decirlo, perro.
0: Vámonos con los preparativos.
2: Un quemamón.
1: 9 de la mañana con 32 minutos. Vámonos con más música. Aquí nomás en Los Parados Morning Show.
2: ¡No!

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0: 9:47 y yo quiero que ponga el de los churros porque...
1: ¡Vámonos! Gracias por habernos acompañado, Razuki. Yo soy el Diego Torres.
0: Yo soy Rey Sumaya, la chispa que ilumina cada momento, y te mando un beso de perrito. Ahí viene Nayeli López, la mamis.
2: Yo soy Nayeli López, la mamis de la mamis de la mejor. Así me encuentro en Facebook y en Instagram como Nayeli Love 999.
1: Sigan teniendo excelente lunes, excelente inicio de semana. Pásela bien. Recuerda que la programación local continúa a través de la mejor FM 99.9.
3: ¡Churros!

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2: 9:54.
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0: bienvenidos, bienvenidas. ¿Cómo están? Yo soy el Diego Torres. Son las 10 de la mañana con 3 minutos. 15 de junio del 2026. Hoy inicia la semana. Ombligo de mes. Qué placer, qué agasajo, qué gusto saludarle. Recuerda que 477-7007-999 es nuestro WhatsApp para que ya mandes tu petición, porque sí, comenzaron las consagradas de la mejor DJ Chivín y tu compa el Diego Torres te acompañan durante una hora, así que aprovecha la pura complacencia de canciones viejitas, pero bonitas canciones del recuerdo. Vamos a ver qué pide la Razuki.
1: Buen día, Diego Torres Chivín, excelente lunes. Voy a poner una canción del reloj con los papeles verdes, por favor, saludando aquí a toda la bandita de Transportes Castores y excelente inicio de semana, saludos.
0: Saludos a los castorcitos de Pasteles Verdes, mi queridísimo Chivín. Diego, excelente inicio de semana. ¿Podrías complacerme con la de Brindis, Amor Prohibido? La Tocallis, ¿qué onda?
2: Hola, Tocallito, muy buenos días. ¿Podrías ponerme, por favor, Bye Bye de Vilma Palma, por favor? Gracias y que tengas excelente día.
0: Bye Bye de Vilma Palma. Felipao.
3: Pues, Chivín Ponce, por favor, compláscanos con la cumbia La Desentendida, dedicada aquí para toda la planta de mocasines de Hangar, especialmente para las Adorna Babies y mis compañeros de la banda de Pespunte, el Choker, el Big Naus y mi cuñado el Bolita Ruiz. Que tengan un excelente inicio de semana y gracias.
0: Gracias, mi queridísimo Felipao. Igual también para ti. Saludos a todos los de mocasines de Angers.
4: Hola, hola, mi Diego. Buenos días. Buenos excelente días. Inicio de semana.
0: Gracias, igual.
4: Y quería que se me pueda complacer con una de John Sebastián y Antonio Aguilar. La de Bandido de Amores, Hip Hop, please.
0: Bandido de Amores. Buenos días, mi Diego Torres. Me complaces con la canción 16 toneladas. Y un saludo para el amor de mi alma, Brenda, que la amo. Y un saludo especial para toda la banda de mocasines de Angar Sport, especialmente las de Pespunte, para la Martita, el Tripas, la Juana, la Costeña, la Chiches Loca, la Combi, para el Pibe Valderrama y para el Bolita Álvarez. Y especialmente para el Big Naus y muy, muy especial para mi futuro cuñado, el Bolatán. ¡Vámonos! ¡Vámonos! ¿De quién es? Los Pasteles Verdes, ¿verdad? Los Pasteles Verdes, ¿cómo se llama? Reloj. Reloj, detén tu camino. 10 de la mañana con 5 minutos. Así, con esta rola y más peticiones, continuamos a través de la mejor.

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24: Ya estamos de regreso. 477-7007-999 es el WhatsApp en cabina para que te sigas reportando. Vamos a escuchar qué dice por acá el Panchota.
25: Ánimo, mi Diego. Buenos días. Complázame con la cumbia asesina. Que te lo hago un inicio de semana,
24: feliz. Cumbia asesina aquí nomás a través de la mejor 4878.
25: Hola, mi Diego. Buenos días. ¿Qué tranza? ¿Me podría complacer con la canción de Loco Soñador de los Jaguarú, por favor? Gracias. Ánimo. Que tengan excelente día.
24: Los Jaguarú, Loco Soñador, Cris.
26: Sí, mi Diego. Buenos días. Buenos días. Buenos días. Te puedes poner para iniciar la semanita con la de La Entalladita.
24: La Entalladita, jale, traen puros títulos bien exuberantes. Ay, por acá el 5, no le piqué, mira, 5.
25: Muy buenos días, compa Diego. Buenos días. Si me puedes complacer con la canción La Mujer que Soñé, de Los Temerarios. Y aquí andamos en joda, siendo ladrillos.
24: Como debe de, como debe de. Saludos a los ladrilleros, Jesús, también dedicado a la, pues a la construcción, es maestro.
27: Ese mi HB, mi Diego Torre, me puedes poner la de Una Botellita, te aguardaré una botellita cuando tenga sed de ti. Te beberé. Unos días chulo. Un todo lunes.
24: Ájale, hasta se la está, se la sabe, ¿verdad? Te beberé en una botellita. Buenos días, excelente inicio de semana. Saludos para el Melín y el Ratón. Me puedes complacer con la de Hermano el Buki. La Michoacanita.
28: De los Terrícolas. ¿Cuál? La Cata.
24: La carta de los terrícolas, güero.
0: ¿Qué onda, mi Diego?
24: ¿Qué tranza, carranza?
0: Y si pudieras poner la chica que soñé, dedicada para las chichas locas, a ver si ya volvió a trabajar. Saludos para toda la banda.
24: Que nos digan, que nos cuenten.
1: Buenos días, mi Diego. Excelente lunes, inicio de semanita.
24: Gracias, Obi-Wan.
1: También para Chupín Ponce. Así puedo complacer con la de los Acosta, la de En Aquel Café. A ver si me la pones. Te lo estoy pidiendo desde la otra semana, mi Diego.
24: Échale. En Aquel Café de los Acosta, mi compadrito Luis Tapia.
1: Saludos, mi Diego. Y al DJ Chimín, si los puedo complacer con una canción de Valentín Elizalde, de la que sea.
24: La que sea del gallo de oro. Oigan, vámonos con música, pero antes escuchemos ¿Dónde anda mi queridísimo Villegas?
2: Aquí nomás a través de la mejor 99.9, yo soy Villegas y el día de hoy ya me encuentro en las calles de León, Guanajuato. Eso. Porque la regaladora te trae para ti la gorra oficial del señorón Marco Antonio Solís el Buki. Además de eso, pase doble para que te vayas a ver a los Bravos al Estadio Domingo Santana y disfrutes de un ambiente 100% familiar que la verdad yo te lo recomiendo. Así que si tú quieres la gorrita o quieres el acceso, lánzate al punto de la ciudad. Hoy la regaladora se encuentra parqueada en el Jardín de San Juan Bosco sobre la calle Burgos. Te vuelvo a repetir el punto, Jardín de San Juan Bosco sobre la calle Burgos, aquí se encuentra la regaladora. Así que para ganar es muy fácil, es muy sencillo, solamente muéstrame que tienes la aplicación descargada y así de fácil vas a estar ganando. Yo soy Villegas y regresamos a cabina con más a través de la mejor 99.9.
24: Ahorita te caemos, mi queridísimo Villegas. Vámonos con música, 10 de la mañana con 24 minutos. Estás escuchando Las Consagradas de la Mejor.

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1: Estamos de regreso. 477-7007-9999 es nuestro WhatsApp. Síguete reportando. Vamos con el último bonche de peticiones para intentar complacerle a la mayoría. Terminación 9998 dice por acá. Puedes mandarle un saludo a los técnicos de la empresa Pimón, para Moy, Memo, Héctor, para el Padrino 7 de los Olivos. Muchas gracias y bendiciones. También si puedes poner la canción de Ya Fue. De este lado dice Diego, buenos días. Puedes mandar un saludo para todos los trabajadores del taller Jack Porfis, en especial para Leslie, Lore y mi suegra Delia, de parte de Jessy, también para todos el club. Tenemos un amor de pequeños Porfis, y si nos puedes poner la canción de pequeños, la de tú quieras. Ah, la que yo quiera, ok. La que yo quiera de pequeños, gracias.
2: Muy buenos días, mi Diego. Voy a ponerme con la banda rebelde. Banda rebelde, banda trancazo, papá. Ahí la que quieras, amigo. Ánimo.
1: Ok, ánimo, ánimo. Así me gusta, mira, que yo escoja la que yo quiera. Saludos, bendecido día, Diego. Puedes poner la de Brindis con saludo para los de Calzado Vagabundo, la que sea de Brindis. Diego, puedes poner la última canción de Los Temerarios y saludos para los de Procesadora de Piel Exótica. Exotic Procesation Depilation. Por acá, Aaron.
3: Buenos días, mi Diego. ¿Me puedes complacer con la canción de Grupo Samurai, la de Tiernas Mentiras, por favor?
1: Ok, se me está pegando lo gringacho. Oigan, ya nos despedimos. Gracias por habernos acompañado, Razuki. Gracias por estar con nosotros en este ratillo. Siga con la programación, siga con la buena música. Siga aquí nomás a través de La Mejor. Pero antes, escuchemos al Villegos.
16: 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Nos encontramos en el Jardín de San Juan Bosco sobre la calle Burgos. Te lo vuelvo a decir, Jardín de San Juan Bosco sobre la calle Burgos. 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
1: Oye, yo te lo vuelvo a decir, Jardín San Juan Bosco sobre la calle Burgos. Y te lo vuelvo a decir, Jardín de San Juan Bosco sobre la calle Burgos. ¡Vámonos! 10 de la mañana con 43 minutos. DJ Chivino estuvo en los controles. Yo soy el Diego Torres. Qué honor, qué placer, qué agasajo haber estado contigo en este inicio de semana. Sigue pasándola bien. Que mira, que te vaya de lo mejor. ¡Vámonos! ¿Dónde?

Continuamos con más a través de la mejor FM 99.9. 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

abrimos la caja de los recuerdos. Pero mañana regresamos con más consagradas de la mejor. Con el Diego Torres. 10:54

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aquí nomás a través de la mejor FM 99.9. ¡Hello! ¿Cómo andamos, muchachones y muchachonas? Hasta me siento, fíjate que bien rara, mi chivín. Bien rara que me encuentro en mi sentir el día de hoy. Después de, han pasado 84 años. Andamos por acá ya dándolo todo, muchachos, a través del 99.9. Probablemente ya te habías olvidado de mí, pero aquí estoy para recordártelo. Yo soy Roxy López, la Chío, ya acompañándote a través del 99.9, también en nombre de Nacheli López, la Mamis, que también pues en un rato nos va a estar acompañando, ya sabes, dándote lo mejor de las peleas musicales en la radio en Guanajuato, en todos lados, hombre. Ya andamos por acá, promociones, excelente inicio de semana, mucha buena actitud, toda la buena vibra para todos ustedes que ya nos están escuchando. Y por supuesto, pues agradeciendo al Chivín Ponce que nos acompaña en los controles. Es momento de ir comenzando con esto. Te digo que me siento bien rara, Chivín. No sé, siento que apenas si voy agarrando de nuevo señal, siento que de nuevo voy encajando. Oigan, que por cierto, quiero agradecer a el Rey Sumaya que me estuvo pues cubriendo, y a Alex Herrera, el Cabecita, que también pues nos estuvo haciendo aquí el parillo. Pero ya llegué, muchachos, ya llegué, ya soy de nuevo por acá, así que espero tus mensajes al 477-7007-999, en especial aquí en el ring de las López. Ya sabes cómo es la dinámica, te presentamos dos canciones de cada bando, del lado de los rudos, del lado de los técnicos, y tú decides cuál es tu favorita, cuál es la que vas a querer escuchar, ¿ok? Saludos para Alejandra Moral, que ya se está reportando por acá. Del lado de los técnicos llega nada más y nada menos que la banda MS.

0: dos pulmón. Y vámonos con la votación. 477-7007-999. Vamos por acá con el homie. ¿Qué onda, mi homie? ¿Cómo andas?
1: Muy buenos días, nuevamente muy buenos días. Bienvenida al programa. Sí, vamos por los rudos hoy. Hoy vamos por los rudos.
0: Los rudos con todo, como debe de. Muchísimas gracias. ¿Qué onda, mi Chepe? ¿Cómo andas?
2: Por los técnicos.
0: Los técnicos. Uno a uno se pone esto.
1: Vamos por Pichio y bienvenida.
0: Gracias, gracias. Muchísimas gracias. 2-1.
1: No, pues por los rudos. Bienvenida de vuelta, Rochi.
0: Gracias, gracias, mi Goldo. ¿Y qué crees? Que ya con ese nos llevamos los rudos, ya.
3: Chío, mi Chío López, hermosísima. Mucho gusto volverte a escuchar. Y, pues extraño a mi hermano. Pero pues yo voto por la Naye.
0: Ni modo.
2: Buenos días, bienvenida, Chío. Yo voto por los técnicos.
0: Los técnicos, ¿qué creen? Que ya se la.
4: Los técnicos.
0: Ya se la, porque llevamos primero los tres votos, los rudos. Y así, mira, con el pie derecho. Arranco, regreso aquí nomás en esto que es el ring de la mejor.

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1: Aquí nomás a través de la mejor 99.9. Muchísimas gracias a la gente que se osita el día de hoy aquí en la regaladora. Que se dejó caer por su gorrita de Marco Antonio Solís el Buki. También que se llevó su pase doble para ver a los Bravos. Pero además de eso, que se dejó pegar la calca, porque recuerda que con la calca participas en todas nuestras promociones, ya sea que ganes de forma directa o participando en ellas. Así que estén al pendiente también de las redes sociales de la mejor 99.9 y también de los programas en vivo, para que te enteres qué promociones traemos y qué les vamos a estar regalando. Yo soy Villegas y regresamos a cabina con más a través de la mejor 99.9.
0: No le cambies, quédate, ya me digo a que López salió triunfadora. El ring de la mejor. 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

0: 11 de la mañana con 15 minutos.
1: 16. Hola. Son 16.
0: El Hello Everybody es de Montserrat Alonso, que le mando un saludo.
1: Sí, para mi amiguita, verdad, Dexa. No te lo quería decir, pero sí te viste bien hechiza, mi mamá.
0: No, porque yo le estoy haciendo como ella.
1: Ya hasta te iba
0: ella.
1: A decir Bella Dueñas.
0: No te confundas, porque yo sé, estoy consciente y estoy reconociendo y hasta le estoy mandando un saludo de que le hice como ella.
1: Un homenaje.
0: A mi amiguita de...
1: Ajá. Un homenaje.
0: Yo, Montse Alonso, me cae muy bien, yo la quiero mucho. Donde
1: no,
0: quiera
1: yo
0: que
1: también.
0: Esté. Está loca. O sea, en el buen sentido, pero... Se le va la cabra.
1: Sí, pero te hace el día. O sea, sí. Se te hace el día porque se le va la cabra, macho.
0: Escúchenla a las 4. A las 4 de la tarde en XFM.
1: No, pues nos hubieras dicho que te ibas a llevar todo el
0: un rato
1: rating
0: y un rato.
1: Que tenemos en la mejor FM.
0: Para que sepan de quién estoy hablando, pues, para que vean que sí está loquilla, la morra.
1: No, bueno, mi mamis, no te vayas a echar algo encima. Pero bueno, mi mamis, ¿cómo estás? Qué gusto, oye, qué gusto. Hasta parece que ni te había visto ayer.
0: Ya sé, hasta parece que no pasamos
1: hasta
0: todo el día.
1: Ni parece
0: juntas.
1: Que comimos ayer alitas, uh-huh. Conversamos, chismeamos
0: hasta
1: y cosas
0: ni parece
1: así.
0: Parece que nos echamos unos vampiros.
1: Sí es cierto. No, pero la neta es que al aire no habíamos estado juntas, entonces sí te extrañaba. Te cuento.
0: Ah, yo también, hermana, chócalas.
1: Pero mira, ya basta de tanto cursilería aquí. Mejor dime qué es lo que traes el día de hoy.
0: No, hombre, ya llegué bien motivada porque del bando de los técnicos yo llego con fuerza rígida.
2: ¿Qué estás haciendo?
0: ¿Por qué no regresas a mis brazos corriendo? ¿Por qué? Y no viene solo, viene bien acompañado de marca registrada.
2: Está bien, no hay problema.
1: Andamos hoy muy belicosos.
0: Y de la rudo, yo llego con Tito WP.

0: ganas de hacer.
1: Con la votación 477-7007-999. Vamos a ver por acá. No, mi pulguita. Mi pulguita, ahorita no.
2: ¿Qué? Ponlo, ¿por qué no? No, discrimines.
1: No, mandó mandó otro antes. Es que había visto que había mandado otro antes, pero sí, mira.
3: Pues por mi mujer, la mami. Es que soñada, ahí te extrañábamos, ¿eh?
2: Ahí está, ya ves. La mamis.
1: La mamis.
3: No, pues eso lo dejan con todo. Vámonos por ellos.
2: 1-1.
1: A ver, ahora sí, vamos a ver.
2: Yo nomás te vas como 4 meses y hasta la computadora dejas de usar, ¿eh?
1: No, no.
3: Vámonos
1: no.
3: Por la chivo.
1: La chivo. ¿Qué onda, mi Marifers?
4: Hola, chivo, qué milagro. Vamos por la mamis.
1: La mamis.
5: Enhorabuena, bienvenida, mi comadre la chivo. Pero. Vámonos por los rudos.
1: Los rudos. Mi mamis. Pues ya.
2: Te voy a dar el beneficio del gane porque, pues.
1: Porque el beneficio.
2: Está regresando, la gente te extraña, eres la novedad, güey.
1: Ah, es que si no
2: eres
1: sabías...
2: la novedad en este momento.
1: Estoy de moda.
2: Estás de moda, eres la novedad.
1: Y de moda.
2: Sí, pero a la siguiente semana se les olvida. Así le pasó al cabecita, güey.
1: ¿Ah, sí?
2: Sí, una semana,
1: o sea,
2: estuvo de moda, la
1: toda
2: siguiente
1: la semana
2: ya
1: voy
2: valió.
1: A ganar. Uh-huh. Ah, decretado está. Vámonos, Tito WP Junior H. Aquí nomás en esto que es el ring.
2: Güey, yo quería escuchar el Ay Mamá.

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0: 11:32 y ya estamos de regreso a través de la mejor FM 99.9. Ya llegó de donde andaba.
1: Se me concedió volver. 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
2: No, aquí ando, mi amis. ¿Cómo que se te afiguraba que no me volvías a ver?
0: Imagínate, chido, cómo me tenías con el pendiente.
2: No,
0: con
2: no,
0: la
2: no.
0: preocupación.
2: Aquí ando.
0: Con el miedo.
2: A ver, déjame le echo cuentas. En unos 7 meses me vuelvo. Ay, no te creas, no te creas, mira, que la boca se me haga chicharrón.
0: No andes bromeando, chico, con eso no se
2: No, sí, ya no va a bromear, ya no va a bromear porque el Diosito dice, traca. No, Diosito, me paro. Va a decir, ¿yo qué, mija? Ayúdame que te ayudaré.
0: Ándale.
2: Bueno, mira, eso. Ya, mejor cambiemos el tema. Uh-huh. Vámonos con la siguiente pelea, mi mami. Tenemos promociones.
0: Pásala porque te embarazas.
2: Pásala si no te embarazas. No, ya, ya no se la pasen a la Chío, por favor. Ya no, ya no. Mira, agua bendita, algo, una marra, mira, pero de trompas.
0: ¿Sabes? Ahora sí que te voy a pasar.
2: ¿Qué?
0: Una promo que tenemos y que no te puedes perder. Y mira, mejor, mija, para que te entretengas en otra cosa. Y los que están igual de la Chido también. Si no tienen tele en su casa, váyanse a vivirlo así, en vivo. La emoción del rey de los deportes, del béisbol. Vamos todos a apoyar a los Vamos Bravos. Así es que si tú quieres este acceso cuádruple, este acceso familiar, o sea, para 4 personas, pues, ¿qué crees? Lo único que tienes que hacer es gritar esta cancioncita. ¡Vamos, Bravos! Con el ring de las López, así.
2: Así, con el ring de las López, que no se les olvide la porra, y con el ring de las López. Ahora sí, vamos con la siguiente pelea. ¿Qué traes el día de hoy?
0: Agárrate porque del bando de los técnicos yo llego con el Javi.
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0: Mi novio, mi esposo, mi amigo, mi amante, el Gavito Ballestero.
2: Vamos, Sara.

0: más. Y de lado rudo, los rudos, los rudos, yo llego con edición especial.
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0: Y no llega solo porque. Gracias, Chivín. Gracias por este tremendo rolón. Herencia de grandes.
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0: Deja. Ah, ya, mira, yo pensé que
2: quieren voten por mí.
0: No, también por mí. 477-7007-999. Vámonos con la votación. ¿Qué onda, mi Black Safari?
3: Bienvenida, Cuñiz, bienvenida, pero vámonos con la Manis, la Manis,
0: la Manis. Mi Black. A ver.
4: Vamos por los cinco, vamos por la mami, la mami.
0: No manches que si vas a ganar, no manches, Chuec.
3: Vámonos por mi novia, la Chio, ya te extrañábamos.
0: Ay, gracias, nomás, bebé. Mira, te mando un besito nomás por buena onda, porque hoy traigo todo el aura acá al millón.
4: Vámonos por los rudos, los rudos.
0: Los rudos. ¿Qué onda, mis cejas? No, pues con qué milagro, mis cejillas de gusto. No,
4: él vota por ti. Hoy voy a votar por la Chio.
2: Ya vale.
0: Es que normalmente mis cejas y yo tenemos una guerra.
2: Yo sabía.
0: Pero gracias, mis cejas. Mira, nomás por eso, de compas, te mando un besito también. Ni modo, vámonos con estas rolitas del lado de los rudos, triunfando como siempre, mi mami.
2: Es la mera novedad nomás.
0: Estoy de moda. ¿Y yo qué puedo hacer ante ello? Vámonos con estos rolones, aquí nomás en esto que es el ring
2: de las López. Recuerda, vamos bravos. En el ring de las López, si quieres tu acceso cuádruple, aquí nomás.
0: ¡Auch!

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0: través de la mejor FM 99.9, 11 de la mañana con 50 minutos y se llegó el final round.
1: Ya, tan rapidísimo, ya, mi chiqui,
0: pues faltan 10 para las 12.
1: Sí, no, ya.
0: 10 para el mediodía, 10 para que recoja a los niños del kinder.
1: Y 10 para que no se pierda el mejor programa del mundo mundial, Entre Compas con la Chío.
0: De regreso.
1: Modesta.
0: Vámonos. Vámonos con la siguiente pelea y última por el día lunes, porque del bando de los técnicos, yo, Nayeli López Damamis, llegó con Fidel Rueda.

0: solo viene bien acompañado de la receta.
1: ¿De qué? ¿De unas enchiladas suizas, no? ¿Qué se te antoja hoy, mi mami?
0: Pozole rojo.
1: Que a ti diario se te antoja un pozole.
0: ¿Por qué no?
1: Y de la de los rudos yo llego con...

0: y no llega solo porque llega acompañada de Kevin
1: AMF.
0: Errores, engaños y decepciones, taradaradaridos, relaciones. Vámonos con la votación.
1: 477-7099.
0: Siendo el minuto 52, vamos a ver por quién vota.
2: Oye, tío, ¿y qué tuvimos siempre?
0: ¿Y qué tuvimos? Dijo que tuvimos.
3: Ajá.
0: Pues yo niña, no sé tú, mi Franca.
2: La chío. Vamos por mi novia, la mami.
0: La mami. Su novia, la mami. 2-1 va.
3: La mami, yes.
2: La neta, de puro castigo, vámonos con la mami. Bienvenida, Micho, yo sé, te extrañaba. Estoy ansiosa desde que se empezó a
0: Por
3: fin gané, te dije, fuiste la novedad las primeras tres peleas.
0: Con la novedad de que ya te olvidé.
3: Pero efectivamente te olvidaron en la última, mi chío.
0: No, más el Frank. Ah, no, fue el Inge.
3: Con
0: fue el Inge el que
3: ganar.
0: Te dio el gane.
3: Con ese.
0: Está bien, no hay rollo. Más. Pero no me agüito, mi mamis, porque así es la vida. A veces se gana, a veces se pierde. Normalmente
3: se sube, a veces
0: me toca perder más de lo que gano, pero no hay rollo. Aquí no hay agüitas de limón. Nos llevamos, ¿qué? 3-1.
3: 3-1.
0: 3-1.
3: Así nos vamos.
0: Y es que nuestra diferencia olvida.
3: Yo soy Nayeli López, la mamis.
0: Yo soy Roxy López, la chío.
3: El Chivín Ponce, el Güero.
0: El Güero.
3: Todos ustedes, esto fue el ring
0: de las López. López. Besitos. ¡Au! Adiós.

0: revancha. El rey de las Lomas.
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0: Aquí nomás a través de la mejor FM 99.9. Hello, de nuevo muchachones y muchachonas, ¿cómo andamos? Pues ahora ya ando por acá en esto que es Entre Compas con la Chiva, así que te invito para que te quedes conmigo de aquí ya hasta las 2 de la tarde, por supuesto, que hay acumulado mucho chisme, mucho rollo que hay en las redes sociales, muchas promociones, mucho regalo. Ya sabes que eso es con lo que me encanta consentirte, así que no te despegues y antes, al contrario, repórtate mandándome tu mensaje al 477-7007-999, que con muchísimo gusto ahorita los vamos a estar reproduciendo tus notas de voz, vamos a estar leyendo tus mensajes. Si tienes alguna felicitación, bueno, pues también con muchísimo gusto, házmelo saber y repórtate, ¿ok? Saludos para el Policarpio, para el Inge Papi, también por acá terminación 4028, que ya se están reportando. A ver, el Inge Papi, no recuerdo qué puso, a ver, dice... ¡A huevo! Ahora sí es un buen programa. Saludos, Chío. Ay, Minge. También le agradezco al Reycito, que la neta también se la estuvo rifando. También el Policarpio. ¿Qué onda, mi Policarpio? ¿Cómo andas? A ver.
1: Hola, mi tío. Aquí dándote la bienvenida, Policarpio, Hugo y Fera, ya sabes. Y que no se te olvide, para que no se olvide.
0: ¡Ay, Fera! ¡Obvio!
1: Aquí estamos presentes y bienvenida, mi tío. Ya te extrañábamos.
0: Ya sabía que me lo iban a pedir. Ya sabía que me iban a pedir el ¡ay, perro! Dice también por acá. Buenos días, mi Chío. ¿Le puedes poner las mañanitas a mi esposa? ¡Ah! Mira, ahorita lo voy a terminar de leer para darle con tiempito bien sus mañanitas. Ahorita, claro que sí, la felicitamos con muchísimo gusto. Ahorita le vamos a poner sus mañanitas. Mientras tanto, pues, ¿qué te parece si vamos comenzando con música? Agradeciendo a mi queridísima Leti Beck y al Güero en los controles. Aquí nomás, Entre Compas con la Chío.

0: 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Son las 12 con 15 minutos. 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
2: Ya estamos de regreso con más a través de la mejor FM 99.9, muchachos. Y es momento de irnos navegando en las redes. Y es que en esta ocasión te voy a traer, pues, un ladrón, literalmente, pero además, ladrón de corazones. Resulta ser que en un enfrentamiento, pues en una tienda, este personaje, pues sí, el cual era un delincuente. Esto se llevó, pues, en Nuevo León. Resulta ser que llegó, asaltó una tienda, pues la neta ahí se hizo, pues todo un rollo, porque el de la tienda, pues obviamente no se dejó. Y este sujeto, el ladrón, pues perdió la vida. Pero no solamente eso fue, pues, lo asombroso o el merequetengue del asunto, sino que, pues, una vez que perdió la vida, resulta ser que también era ladrón de corazones, pues tres muchachonas lo estaban despidiendo en redes sociales. Una publicando fotografías de que muy abrazados, de que te voy a extrañar, de que eras el amor de mi vida. Otra en donde subió unas publicaciones, unas capturas de pantalla, pues sí, obviamente de unas conversaciones con este chico, en donde decía que lo iba a extrañar y demás, pues al parecer pues tenían algo escondidillo. Y la tercera, con la que tenía familia. Imagínate, no, mano, pues con razón, ¿verdad? Vámonos, hasta aquí lo que está pasando en redes sociales. Continuamos con más a través de La Mejor.

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0: 12:35.
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0: Continuamos con más a través de la mejor FM 99.9, amigos. Oigan, gracias a la gente que ya se está reportando por acá, mandándonos sus mensajes. Ya sabes que tú también lo puedes hacer. 477-7007-999. ¿Qué onda, mi chiquis? ¿Cómo andas? Vamos a escuchar nota de voz.
1: ¿Qué onda, Chío? Buenas tardes.
0: Buenas.
1: Qué bueno tenerte de vuelta. Saludito. Ya te la sabes, para todos los defensores y para ti en especial.
0: Gracias, gracias, mi chiquis. Muchísimas gracias. Oye, que por cierto, también tengo un saludo para Daniel Nájera. También le mando un saludo por ahí, si es que nos está escuchando. Y también por acá, terminación 4028, que teníamos pendientes sus mañanitas. Dice por acá, buenos días, mi chido. ¿Le puedes poner las mañanitas a mi esposa Martita, que hoy cumple años de parte de Eduardo y de su hijo Luis y Jenny? Saludos. Claro que sí, vámonos con las mañanitas. Porque se las merece, mira.
2: Mañana en que vengo a saludarte.
0: Saludos para su esposa Martita. Muchísimas felicidades, que cumpla muchísimos, muchísimos años más. Y por acá también Pilar Barco, que dice.

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0: Continuamos con más a través de La Mejor, ya a la 1:05. Tú estás escuchando La Mejor FM 99.9, esto que es Entre Compas con la Chio. Y me voy poniendo al corriente con algunos de sus mensajes por acá. Lupita, que dice: hola mi Chio, qué bueno que ya estás de regreso, ya se te extrañaba. Muchísimas gracias mi Lupis. También por acá tenemos nota de voz de Terminación 1847. Vamos a escuchar qué nos están diciendo. ¿Qué onda?
1: ¿Qué dice Chio? ¿Cómo es con una rola?
0: ¿Cuál?
1: Del WhatsApp, delegado 7.
0: Ah, muy bien. Tengo como 2-3 rolitas por acá que me están pidiendo. Mi güero, mi Leti, guiño, guiño. A ver si ahorita nos vamos con alguna complacencia también por acá. ¿Qué onda?
2: Chio, buenas tardes, excelente.
0: Buenas.
2: Solo para decirte que qué bueno que ya regresaste a la radio. Ya te extrañábamos.
0: Ay, muchísimas gracias, hermosa. También Luis Tapia por acá. ¿Qué onda?
3: Bienvenida, Chio.
0: Ay, gracias. Bienvenida, Chio. Muchísimas gracias por acá también, que nos estaba diciendo el Robert, que no poníamos su mensaje, pero sí, mi Robert, sí te leímos, nomás que en el ring luego de repente no alcanzamos a poner todas las notas de voz, pero no es mal plan. Vamos a ver, Chio, por acá.
1: No lo pongas. Tú dilo. ¡Ay, perro!
0: Yo digo el ¡ay, perro! Vámonos con más música. Ahorita voy a seguir escuchando sus notas de voz. El Fitos por acá, Pilar también, que se está reportando, la Adri, a todos ustedes saludos. Vámonos aquí nomás a través de La Mejor.

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2: Estamos de regreso aquí nomás otra vez de La Mejor FM. Ni uno se nos escapa de estar por acá y creo que este menos, porque ya es cliente y muy, muy frecuente. Y sí, estamos hablando de Cristian Nodal. Y si es que hay chismecito, lamentablemente Ángela Aguilar no es apta a escuchar esto ni a ver, pero seguramente ya se lo topó en redes sociales. Pues resulta ser que Cristian Nodal, besó a una fan. Pero así se ponía en las redes sociales y demás, pero sí, todo fue un accidente. Resulta ser que mientras él, pues, se tomaba foto con su público en un concierto que tuvo, bueno, pues una señora ya mayor de edad, la verdad, le empezaron a echar carrilla a Cristian Nodal porque evidentemente después de esto decían que agarraba parejo. Ya ves que acaba de pasar el mes de que mayo, ¿verdad? Era el que le rendía completito el mes. Le rendía completito, pues mira, al parecer también junio le está rindiendo muy bien porque se alcanzó a besuquear con su fan, pero por accidente. Mientras le pedían una foto, él quiso darle un beso en la mejilla. No contaba con que justo en ese momento la señora voltearía y traca, que se dará el besito. Mira, un besito no se le niega a nadie, un besito de compas, y Cristian Nodal pues no se lo negó a la doñita, ¿no? Lo que sí es que, pues aparte, el momento estaba siendo captado por las pantallas, estas gigantes que ponen en los escenarios, en los conciertos, y pues todo el mundo vio. Y evidentemente, pues el video en redes sociales ya está dando vueltas por todos lados. Así que, amigos, pues el Cristian Nodal, mira, besucón con todo. Al rato está con uno, el Cuno, oye, ya ves que es bien amigo del Cuno. Vámonos, hasta aquí el chisme. No es que sea chismosa, nos gusta mantenerlos informados a través de La Mejor.

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0: 1:38. 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

Muchísimas gracias por seguir en sintonía de La Mejor FM 99.9. Oigan, rápidamente me van a poner al corriente con algunos mensajes que seguimos teniendo por acá en el 477-7007-999. Por acá Adri que dice, hola Chido, ¿me puedes poner la canción de Mariposa de Los Valedores? Porfa, y bienvenida, muchísimas gracias, claro que sí. También por acá que decía, mándame un saludo.

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1: No, perdón, dice por acá, hola, buenas tardes, hasta que por fin llegó mi chaparrita, se te quiere mi chido, saludos, muchísimas gracias, yo también los quiero bastante, ya me tengo que pasar a retirar, sígueme a través de las redes sociales, @RoxyLopelachido, te quedas aquí nomás, a través de la mejor, hasta la próxima, adiós.

aquí nomás otra vez de La Mejor FM. 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Continuamos con más a través de La Mejor.

0: momento de pausar la transmisión por el día de hoy. Vamos a sacar más información. 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Y como todo lo bueno debe acabar, aquí acaba Entre Compas con la Chiyo. Una 54.
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0: 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Las dos.
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2: 2:00 p.m. Bienvenidos a MBS Noticias a través de la mejor 99.9 de tu frecuencia modulada. Soy Georgina Gallardo, te doy la bienvenida en este espacio informativo. Te saludo con mucho gusto y agradezco, como cada tarde, tu preferencia. Te invito a que estés en contacto con nosotros en este inicio de semana, 477-70-0799. Tu opinión para nosotros es muy importante. De esta manera, comenzamos.
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2: La tarifa del transporte público podría incrementar ante riesgo en la sostenibilidad del transporte aquí en León. Inauguran Terminal Santa Rita 450. Beneficiará a más de 17,000 usuarios diarios del transporte público. Inspecciones y apercibimientos por consumo de alcohol refuerzan vigilancia en Tianguis de León. Lluvias intensas, granizo y calor extremo, Protección Civil emite alerta para estos estados. Trump libera el estrecho de Hormuz. ¿Qué sigue? Te lo contamos.
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2: 2:01 p.m. Comenzamos con la información. Y sí, aguas con esto, porque podría venirse un incremento a la tarifa del transporte público aquí en el municipio de León. Rocío Hernández nos tiene los detalles, así que hacemos contacto vía telefónica con ella. Muy buenas tardes, Rocío, ¿cómo estás? Bueno, ahorita vamos a hacer contacto con Rocío porque pues ya prácticamente han adelantado justamente esta situación los transportistas. Y es que te hemos venido platicando de una situación compleja que enfrenta el transporte público aquí en el municipio y cómo año con año ha disminuido la cantidad de usuarios que hay en ese sentido. Entonces, bueno, pues Rocío será la persona encargada de platicarnos acerca de esto, que bueno, pues sí, como una bola de nieve, ¿no? Va presentándose. Rocío, buenas tardes.
3: ¿Qué tal, Lina? Los saludo con gusto. Muy buenas tardes. Primero que nada, que tengan excelente inicio de semana. Y pues sí, mencionar sobre este tema tan importante, ¿no? En donde, ya lo habíamos estado mencionando en los días pasados. Y en donde, pues también, déjame te contextualizo un poquito sobre precisamente esta tarifa, ¿no? Porque habíamos platicado en...
2: Sí, en meses anteriores.
3: Ajá, precisamente sobre la posibilidad ante la problemática de la globalización, ¿no? El tema este de que iban a empezar a subir la gasolina, que iban a estar haciendo ciertos cambios, pero ellos como empresarios nos estaban diciendo que lo estaban sosteniendo en medida de lo posible, ¿no? para evitar una situación así, pero en esta ocasión sí ya los vimos más desesperados a los empresarios transportistas, en donde al parecer esto ya es definitivo, que se van a sentar a la mesa y a platicar, porque dicen que ya es insostenible los costos que se están teniendo que pagar precisamente por el servicio, y pues que esto ya prácticamente sería inminente. Pero si te parece, escuchamos parte de lo que nos comentan.
4: El ingreso ya está por debajo de lo que necesitamos recaudar para pagar los costos. Es decir, empezamos a tener la pérdida. ¿Cómo lo hacemos? Bueno, tienes que mantenerlo, hablas con la autoridad, esto ya lo saben todas las autoridades, sabidas y por haber. Y pues ellos están también buscándonos la siguiente semana para darnos una probable solución al problema. No sabemos cuál va a ser la solución, simplemente nos citaron ya para la siguiente semana. No puedo revelar el día ni el lugar ni nada para analizar este tema en particular.
2: Pues ya la próxima semana iniciará el análisis, que recordemos que además pues suelen ser cosas que no se determinan de un día a otro, requieran efectivamente un gran análisis de la aprobación posteriormente de la comisión del ayuntamiento y demás. Entonces, bueno, pues ahí está el primer paso. Por lo pronto, para los empresarios transportistas, esto sería algo urgente e inminente que diga la autoridad, pues es lo que vamos a estar atentos, ¿no?
3: Así es, y mira, aquí el empresario pues hace un análisis, porque le preguntamos, pero más o menos, o sea, esto cuánto tiempo podría ser o algo así, dicen, pues al menos el análisis podría tardar entre 6 y 8 meses, uh-huh, una vez ya iniciado, ¿no? Para poder hablarlo, analizarlo en estas mesas que te mencionaba, claro, que se tiene que dar, ¿no? Porque dice, o sea, si no es un incremento, pues ya sabes que se van con el apoyo que les da el municipio como tal para, uh-huh, que pues los usuarios no se vean afectados. Pero pues vamos a ver. Híjole. Vamos a ver, porque creo que hasta al Estado le van a querer estar pidiendo apoyo. Pero pues están analizando, vaya.
2: Oye, Rocío, sí, claro, ¿qué situación? Tiene toda la lógica del mundo que en este momento lo hagan público, que van a solicitarlo, sí, porque estamos a mes 6, ¿no? O sea, restaría, o lo que queda del resto de 2026 sería para análisis, para que una vez más, como se ha dado en las últimas ocasiones, en enero, que ya esté aprobado y demás, venga ese posible aumento. Recordemos que efectivamente el aumento anterior, bueno, pues el municipio, o recae en el municipio una parte, unos centavos, ¿no? Por cada usuario de lo que ellos habían solicitado, otro porcentaje más sí recae en el bolsillo de los ciudadanos. Lo cierto es que hay muchas cosas efectivamente que tendrían que analizarse. A ver, por un lado, claro, están estos aumentos de los que no podemos decir que no ocurren, porque todos lo hemos notado. Y a todos nos ha impactado en nuestro bolsillo de alguna manera u otra, por un lado. Uh-huh. Pero por el otro, sí, también está este tema del cumplimiento de los compromisos que se adquirieron con el último aumento, que de acuerdo con ellos, pues ya es altísimo, ¿no? Ellos dicen, nosotros de los compromisos que adquirimos, ya está casi todo hecho, ya está ahí, que será seguramente parte de lo que se abordará en estas mesas. La realidad para los usuarios es una realidad diferente, y esa también tiene que escucharse y analizarse, porque si bien en el papel, en los trámites, pareciera que todos esos acuerdos, esos compromisos ya se cumplieron, la realidad en el transporte público para miles de usuarios diariamente en León es otra. Y prueba de ello, pues es justamente nuestro auditorio, que día con día nos hace llegar hasta la cabina de MBS mensajes en ese sentido.
3: Así es, ¿y qué crees que ellos, efectivamente, al cuestionarles toda esa parte, ellos mencionaban que de no poder o de no dar luz verde para poder incrementar esta tarifa o no tener el apoyo de los gobiernos, pues entonces íbamos a comenzar a ver pues precisamente los transportes como en otras ciudades, en donde son ya un poco antiguos, y que ya no se iba a cumplir, vaya, precisamente con el tiempo de que 10 años y pues al que sigue y demás. O sea, como diciendo, pues es que si no se puede el incremento, pues el transporte en el municipio, que dicen ellos, lo destacan, sí, es el mejor en cuestión del mantenimiento y demás. Que sí, por los tiempos, sí lo han aceptado, de que pues ellos, sabes que también comentan que pues sobre los principales bulevares al menos puedan tener el apoyo por parte de tránsito y vialidad, que no se estacionen para que pueda haber, sí, mayor fluidez y pueda, no se haga tanto congestionamiento vial en horas pico sobre todo. Sin embargo, pues pues vemos que también por el lado de la ciudadanía, pues que los negocios se van a acabar, que quitan el estacionamiento, etcétera. Entonces son como que varias situaciones, como bien lo mencionas, tienen que estar los ciudadanos, los empresarios transportistas, híjole, las autoridades, y todos en conjunto, pues decidir lo mejor, porque si este es un tema muy delicado.
5: Sí, sí, sí.
3: Que pues se va a tener que analizar con lupa.
5: Claro, e iremos platicando de ello en los siguientes días. Hoy podríamos hablar todo el noticiero de esto, porque el tema, sí, del transporte público da muchísimo de qué hablar, Rocío. Pero bueno, así pues es. Hasta aquí la vamos a dejar por hoy. En los siguientes días iremos desmenuzando justamente esta solicitud que ya se hace de manera formal, y atentos de la reunión que se vaya a tener en los próximos días. Te agradecemos mucho el reporte.
3: Así es, estaremos al pendiente de este tema tan importante para toda la ciudadanía. Muchas gracias, que tengan excelente inicio de semana. Muy buenas tardes.
5: Gracias, abrazo, Rocío Hernández.
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5: Y entre que son peras o son manzanas, por lo pronto se inauguró ya la nueva estación Santa Rita con una inversión superior a los 136 millones de pesos. Un complejo que no solo mejorará, dicen las autoridades, el tema de movilidad para más de 63 mil usuarios al día, sino que va a permitir a las familias acceder de manera gratuita también a la deportiva Jesús Rodríguez Gaona a través del programa Pásale Gratis. La presidenta municipal Ale Gutiérrez encabezó justamente la apertura de esta obra que integra transporte público, deporte, espacio de convivencia y, bueno, pues servicios municipales en un mismo punto. Vamos a escuchar.
6: Pero también les queremos decir que desde que arrancó la administración, efectivamente, yo le pedí a Isaac, antes de que fuera el director del deporte, dije, a ver, tú conoces de deporte, acompáñame a hacer un recorrido. Y las deportivas estaban hechas pedazos. Tenían años y años que no se les metía de verdad un mantenimiento profundo, era una pintadita en las orillitas y demás, y se requería mucho recurso. De hecho, mucho de la infraestructura, pues ni siquiera se ve. Y aquí están ingenieros, arquitectos de CEMIC, que ustedes saben que a veces lo más costoso es lo que no se ve, porque es, ahora sí que desde las tubes, toda la parte hidráulica, cimientos y demás, que también se les tuvo que estar invirtiendo. Y hoy ustedes pueden ver, no hay una sola de las deportivas que no se le haya dado, como bien dice Isaac, no una manita de gato, sino una garra de león, porque le estamos apostando al deporte. Y no solamente se están arreglando, porque luego, cuando arrancamos, dijimos, oye, pues mucha gente nos dice que quiere hacer deporte, que de qué le sirve tener la deportiva si no puede entrar y hacer deporte porque no tiene dinero para estar pagando las entradas. Si realmente queremos hacer políticas públicas eficientes, pues tienen que ser integrales.
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5: 2:12 p.m. Vámonos con más temas viales, y es que se registró un fuerte accidente entre un tráiler y un autobús de pasajeros en la carretera federal 57, donde desafortunadamente perdieron la vida varias personas. Ocurrió la madrugada del sábado, poco antes de la 1:30 de la mañana, en el kilómetro que está en el tramo en San José, o que corresponde ya al municipio de San José Iturbide. El tráiler impactó de frente a este autobús. Al menos 6 personas perdieron la vida, 12 más resultaron lesionados, tuvieron que ser trasladados a distintos hospitales de la región, entre ellos una niña de apenas 12 años que fue trasladada hasta acá, hasta León, al hospital pediátrico. El autobús había salido de Puebla, se dirigían hacia Monterrey. Al sitio acudieron bomberos, bomberos, voluntarios de San José Iturbide, elementos de la Guardia Nacional, servicios de emergencia, que por cierto, trabajaron por horas, para poder rescatar a estas personas que habían quedado heridas y atrapadas en medio de este fuertísimo accidente. El percance provocó el cierre total de la circulación de esta carretera y bueno, pues esto claro, generó también una afectación vial. Te iremos dando cuenta.
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5: Y bueno, pues te hemos dado cuenta en las últimas semanas del tema de las medidas para el control de la venta de bebidas alcohólicas, especialmente después de lo ocurrido allá en Salamanca, pues sin dar cifras de apercibimientos, sanciones, y aunque el consumo de bebidas alcohólicas no figura entre las principales faltas que se detectan en Tianguis de León, eso sí, las autoridades se mantienen permanentemente en vigilancia para impedir la presencia de alcohol en estos espacios donde, recordemos, pues está prohibida su venta y el consumo por tratarse de áreas que están instaladas en vía pública. El director de Comercio y Consumo, Carlos Alberto Anaya, explicó que cuando los inspectores detectan que hay bebidas alcohólicas durante los recorridos de supervisión, proceden a retirarlas, aplicar las sanciones correspondientes e incluso en caso de decomiso, destruir el producto para evitar que vuelva a comercializarse. Entonces, pues detalló que también la mayoría de los casos detectados no corresponden a estos puestos que comercializan bebidas embriagantes, ¿no? Sino a personas que las llevan para consumo propio, pero bueno, tampoco está permitido, y destacó que los tianguis son espacios concebidos para la convivencia familiar, por lo que pues está prohibido, ¿no?, este tema de las bebidas alcohólicas. Escuchemos.
7: Yo la injerencia que tengo en el alcohol es que el tema del alcohol en un tianguis, por ejemplo, o algún comerciante en la vía pública, pues es un producto que está prohibido. Entonces, ¿qué hacemos? Es nosotros lo retiramos y aplicamos una sanción y se destruye. Normalmente en los tianguis, bueno, recordemos que los tianguis que buscamos que sean lugares donde acudan las familias, ¿no? Sí, el alcohol es un producto que está prohibido a la venta y el consumo. Venta y consumo, ¿por qué? Porque es la vía pública. Los tianguis están en vía pública. Entonces, no tiene por qué haber bebidas. Nosotros detectamos y nosotros es cuando sancionamos.
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5: Vámonos a más información. Se desarticuló una célula delictiva dedicada a extorsión, particularmente en el municipio de Irapuato. Así lo confirmó la Fiscalía General del Estado este lunes, en donde, bueno, pues también precisan que se obtuvo sentencia condenatoria por el delito de extorsión agravada. La operación se consolidó con la reciente condena de Brian, de 21 años, identificado por la Unidad Especializada en Combate al Secuestro y Extorsión, como el encargado de negociar directamente con los afectados. La investigación señala que durante enero y febrero de 2025, este grupo afectó a cerca de 20 negocios ahí en Irapuato, que eran desde bares, farmacias, carnicerías, tienditas, misceláneas, comunes. Su modus operandi, ¿cuál era? Entregar notas extorsivas con amenazas, un número de contacto. Si las víctimas no se comunicaban, regresaban al día siguiente para disparar contra las fachadas. Uno de los casos ocurrió justo el año pasado, a inicios del 2025, en un lote de autos. Sujetos a bordo de una motocicleta entregaron este papel firmado con las siglas de un grupo delictivo. Al llamar, pues este sujeto, que hoy ya está en prisión, Brian José, contestó, exigió un pago bajo la amenaza de incendiar el inmueble. Ante la negativa, pues, ¿qué sucedió? Esto que ya te describía. Volvían al lugar para disparar en contra de la fachada. La fiscalía detalló que antes ya había sido sentenciada o habían sido sentenciadas otras personas relacionadas con esta banda. Se trata de Ernesto Ulises, Rosa María, Jesús Ricardo, también Emily Carla y Johan Alfredo. Todos ellos ya habían sido sentenciados. Durante los operativos se aseguraron teléfonos, libretas con anotaciones de negocios, manuscritos que incluso eran utilizados justo para este tema de la extorsión.
8: Todos sus integrantes ya están sentenciados. El éxito de esta operación se consolidó tras la reciente condena de Brian José N., de 21 años, porque la Unidad Especializada en Combate al Secuestro y Extorsión lo identificó plenamente como el negociador que exigía directamente el dinero a las víctimas. Nuestras investigaciones demostraron el modus operandi de este grupo criminal. Aseguramos equipos telefónicos, chips, libretas con anotaciones de los negocios, números de las víctimas y los manuscritos que usaban para extorsionar. Antes de capturar al negociador, ya habían logrado sentenciar a Ernesto Ulises N., Rosa María N. y a Jesús Ricardo N., alias El Bombero. Respecto a los dos miembros restantes, Emily Carla Vanessa N., alias La Bélica, y Johan Alfredo N., estos fueron capturados inicialmente por otro delito, pero logramos acreditar su pertenencia a esta red criminal y hoy se encuentran asegurados de vida.
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2: 2:19 PM. Vámonos con algunos de sus mensajes. Nos dicen por acá. Hola Gina, saludos. Y con Noroña, ¿es realidad que tiene visa dorada? ¿Por qué alienta a la selección de Irán y no de México? Y la soberanía ahí no aplica. Gracias, atentamente Moisés. Gracias Moisés, fuerte abrazo. Pues qué te digo, de este señor todo se puede esperar. Nos dicen, buenas tardes Georgina, ok, es urgente para ellos. Y nosotros los usuarios, ¿por qué no nos atienden cuando reportamos las tardanzas de las rutas? Hay también que nos hagan caso, ¿por qué si suben el pasaje nosotros qué beneficio vamos a tener? Seguir esperando los 30 o 40 minutos y como te dijo, no hacen caso. Ojalá que también se pongan a ver todo eso. Gracias Guadalupe, pues sí, esto, si nos va sintonizando, arrancamos este espacio platicándote que transportistas solicitarán aumento a la tarifa del transporte público. 2:20 PM. Vámonos a la pausa. Más adelante sigo leyendo tus mensajes. No te vayas porque al regresar te comparto. Calculan que hay 90,000 perros en situación de calle en Guanajuato capital. Vinculan a proceso a 9 policías estatales en Veracruz. Inquieta a Unión Europea. Riesgos crecientes por consumo de ketamina y crack. Los detalles de esto y más al volver a MBS Noticias.
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6: Estamos de regreso, 2:26 PM. Soy Georgina Gallardo. Gracias que continúas con nosotros en MBS Noticias León. Y bueno, pues el tema, desafortunadamente, de animales en situación de calle es un tema de salud pública en todos lados. Hay algunos municipios donde pues se ha buscado cerrar filas en ese sentido un poquito más que en otros, pero hay situaciones como la de Guanajuato capital, donde parece que va en aumento este tema y descontrolado incluso, ¿no? Carla Hernández nos platica de esto. Muy buenas tardes, Carla.
7: Muy buenas tardes, Gina. Platicarte que no hay un censo como tal de los animales que están en situación de calle, sin embargo, los albergues, los refugios, los rescatistas calculan que hay 90,000 perros callejeros en Guanajuato capital y señalan que no hay campañas de esterilización. Miembros de la Asociación de Tlacuatzin pues advierten que la falta de esterilizaciones gratuitas ha contribuido a incrementar esta problemática de animalitos que se encuentran en la calle, y es que esterilizar pues cuesta entre 1,000 y 5,000 pesos dependiendo del lugar y el tipo de mascota que sea, Gina. Si te parece, vamos a escuchar a Daniela Alejandri y a Nayeli Valtierra, ambas rescatistas de Tlacuatzin.
8: El problema real y principal de aquí, al menos en el municipio de Guanajuato, es que no hay esterilizaciones gratuitas ni permanentes, o sea, no hay. Entonces, se están reproduciendo y la gente está abandonando. De hecho, acaban de abandonar ayer unos conejitos en la presa de La Olla. También se pueden esterilizar, igual no tienen la misma conciencia, pero todo van y lo botan a la calle.
9: Estamos fatal. No hay esterilizaciones. Esta gatita la rescatamos y hasta la fecha pues no la puedo esterilizar porque no hay. Las tenemos que pagar pues con nuestro dinero, con nuestro veterinario. En cualquier esquina que tú vayas a voltear te vas a encontrar un perro, un gato sin hogar y sin esterilizar, obviamente.
6: Ay, Carla, qué situación. A ver, si se considerara que son 90,000 animales en situación de calle y que Guanajuato capital tiene cerca de 200,000 habitantes, es decir, que por cada 2 habitantes hay un animal en situación de calle. Es una cifra altísima.
7: Así es, Gina. Te digo, actualmente no hay una cifra como tal formal, pero es lo que ellos calculan.
6: Sí, estiman con base en su trabajo, claro.
7: Claro, cada vez hay más, y sí, es una realidad. Si tú te metes a alguna colonia de Guanajuato capital, casi que en cualquiera, vas a encontrar perros en esta situación, perros y gatos, pero sobre todo son los perritos los que más se ven, y también temerosos, porque si uno los quiere alimentar, huyen. Lo que quiere decir es que también han sufrido maltrato y una vida muy complicada.
6: Sí, claro, y recordemos que, bueno, particularmente en Guanajuato capital, los activistas a favor de los animales han hecho mucha énfasis en el descuido que se tiene por parte de las autoridades municipales a este tema, ¿no? Desde la atención, la prevención, incluso pues también el tema, una vez que son pues ya llevados al centro de control animal, el tratamiento que se les da e incluso el final que se les llega a dar a estos animalitos. Pero bueno, vamos a estar atentos de esta situación, Carla. Ahora buscar a la autoridad qué se va a hacer al respecto. Te agradecemos mucho el reporte.
7: Gracias a ti y una excelente tarde para todos.
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6: Vamos a otro tema, y es que el pasado sábado trabajadores del IMSS se manifestaron aquí en León para pedir que se libere a uno de sus compañeros que fue detenido por robo. El trabajador sí fue puesto en libertad. Bueno, ¿qué pasó? Desde el viernes un médico residente de la clínica 48 del IMSS fue detenido por supuesto robo de material que usan en la unidad, por lo que el sábado por la mañana sus compañeros, también médicos residentes por cierto, pues se manifestaron y bloquearon incluso el bulevar Paseo de los Insurgentes aquí en León, y asegurando que su colega pues llevaba tubos de laboratorio debido a que se le asignaron por la guardia del fin de semana. Dicen que es normal que los viernes a quien le corresponde la guardia se los lleve para poder usarlos el fin de semana. En redes sociales los residentes explicaron pues esta situación y con manifestaciones, ¿no? Como somos médicos titulados en formación de una especialidad, no somos delincuentes y demás. Cabe destacar que durante la protesta denunciaron carencias en el suministro de material y en el suministro, pues sí, de herramientas que ellos tienen para el tema de la atención médica, ¿no? Que deben pues otorgar. Finalmente, después de un ratito, directivos proporcionaron a las autoridades competentes toda la información requerida para la investigación, el esclarecimiento de los hechos, y después, te decíamos, se determinó la liberación de este médico. Vámonos a otros temas. Hablando del IMSS, pero en otro sentido, pues se registró de nueva cuenta una donación multiorgánica, fue en el municipio de León, y bueno, pues sí, siempre lo decimos, es un tremendo acto de amor por parte de la familia que en medio de una pérdida decide decir que sí al tema de la donación de órganos. Por supuesto, también nuestro reconocimiento a todo el equipo de procuración que se logró en esta ocasión. Son 17 procuraciones en lo que va del año tan solo en el IMSS. En esta ocasión, te decíamos, en la clínica o en la unidad número 58 se logró procurar órganos y tejidos que, bueno, desde luego fueron enviados a los centros médicos para dar esperanza de vida a personas en lista de espera. Escuchemos.
0: Los órganos que se pudieron procurar fueron el hígado, el cual se trasladó a la Ciudad de México al Hospital de Nutrición Salvador Subirán. Un riñón fue trasladado al Hospital Número 1 de Cuernavaca, Morelos, y el otro riñón y su córnea se trasladaron al Hospital UMAE T1 aquí en León, Guanajuato.
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6: 2:33 PM, me da mucho gusto recibir esta tarde de lunes aquí en la cabina de MBS Noticias a Gerardo Lugo, director de Deportes de la Comunidad, bienvenido.
3: Hola Gina, ¿cómo estás? Un saludo y un saludo a tu audiencia, aquí estamos y muchas gracias por el espacio.
6: No, al contrario, muchas gracias, y es que bueno, pues hemos compartido con nuestro auditorio cómo se ha venido también realizando un esfuerzo por darle vida de nueva cuenta a los espacios deportivos en el municipio de León.
3: Sí, la visión de nuestro alcaldesa Ale Gutiérrez, pues ha sido esa, ¿no? Desde que llegó al gobierno municipal, como lo ha dicho ella, como lo dice también nuestro director general, el maestro Isaac Piña, pues las unidades deportivas no necesitaban una manita de gato, sino una garra de león. Y efectivamente, pues imagínate, ¿no? La deportiva Enrique Fernández Martínez, que es la más longeva que tenemos aquí en la ciudad, pues ya tiene 63 años. No hay concreto que aguante tanto tiempo, y también es una unidad deportiva que recibe a millones de visitantes al año. Entonces, sí. Eso pues sí requería ya de una buena mano para que tanto nuestros ciudadanos como también nuestros deportistas de alto, sí, rendimiento, pues tuvieran los espacios dignos para poder tener su preparación, y aquel usuario que va y que acostumbra a tener actividad física diaria, pues que también encuentre el espacio digno, ¿no? Para su salud.
6: Así es, Gerardo, pues sí, sin duda alguna, esta deportiva pues es una de las más importantes por los espacios que ofrece, por la relevancia que tiene para la preparación de muchos atletas también, no solo de León, a veces incluso de la zona, ¿no? Que vienen y por las condiciones en que se encuentra, se preparan, siguen practicando justamente en esta deportiva, pero lo cierto es que se ha buscado llevar a prácticamente todos los espacios deportivos que se tienen en el municipio, no solo concentrados en esta deportiva.
3: Sí, ¿no? Y precisamente la semana pasada, ya la nota que ustedes acaban de dar sobre la apertura de la estación Santa Rita, sí. Pues bueno, clave era la ubicación que tiene la deportiva en Jesús Rodríguez Gaona.
6: Que para muchos, por si no lo ubican por el nombre que tienen, luego la conocemos como Deportiva San Miguel, de San Miguel, ¿no? Pero sí, ese es el nombre real.
3: Y clave era porque la deportiva queda entre el Boulevard Torres Landa y lo que es la estación, la nueva estación. Entonces, pues se trató de generar un proyecto integral donde se le facilite al usuario pues llegar a la estación, ¿no? Entonces, para eso era muy importante tener la deportiva Jesús Rodríguez Gaona pues abierta al público. Regularmente nuestras deportivas abren a las 6 de la mañana. Esta unidad deportiva va a abrir más temprano para que el usuario desde Torres Landa pueda cruzar hacia la central Santa Rita y se facilite, ¿no? Sobre todo el flujo de nuestro
6: flujo, la seguridad y mil temas más.
3: Y para ello pues también se hizo una inversión en rehabilitar la deportiva Jesús Rodríguez Gaona, tan solo en los espacios deportivos, porque mira, Gina, pues yo creo que va a ser muy bonito el hecho de que cuando regreses a casa, te bajes a la estación, puedas pasar por la deportiva y pues te quedes en los espacios que tenemos nosotros ahí en esa unidad, en ese parque deportivo, y que puedas practicar, ¿no? Porque ahí también vamos a contar con nuestra cuarta pista de tartán, una pista sintética para que puedan correr, activarse. De hecho, somos una ciudad que con cuatro pistas, pues yo creo, estamos por encima, créemelo, de países de Latinoamérica que tienen una sola pista de tartán.
6: Y lo más bonito es que se les da uso. Malo que estuviera ahí inversión sola, ¿no? Lo cierto es que también esta cultura ha venido creciendo, sobre todo el del atletismo como tal, ¿no? Para el uso de estas pistas. Nos decías muy bien, Gerardo, pues es que albergan, o sea, estos lugares albergan, claro, a todos los que queremos medio activarnos ahí por nuestra salud, pero también atletas que lo llevan como un estilo de vida, atletas que van y nos representan como municipio, como estado, incluso en nuestro país. Y recientemente pues tuvimos la Olimpiada Nacional. ¿Cómo nos fue?
3: No, estamos muy, muy contentos porque no esperábamos mejorar lo hecho, porque así somos los leoneses, ¿no?
6: Sí.
3: Nos tratamos siempre de superar. El año pasado tuvimos 175 medallas en la Olimpiada Nacional. Fue la delegación que aportó el 60% del total de medallas que obtuvo Guanajuato.
6: Wow.
3: Y créeme que para este año sí esperábamos superar eso, pero quizá no tanto.
6: No tanto, enhorabuena.
3: Porque fueron 199 medallas. Fueron 47 de oro, 71 de plata y 81 medallas de bronce ganadas por el deportista leonés que se preparó a lo largo de un año, ¿no? Bien lo comenta nuestro director, el maestro Isa Piña, que eso es un ecosistema, ¿no? Trabaja la parte directiva, el entrenador, los padres de familia, pero al centro de todo esto pues está el deportista que pone su esfuerzo en el espacio donde compite, donde celebra. Y bueno, estamos muy contentos con esta delegación, la delegación León 450, porque, pues bueno, enmarca lo que es este año, que para nosotros los leoneses es de festejo por los 450 años de la ciudad. Y mira, qué mejor que tener 199 medallas en Olimpiada Nacional. El 68% de las medallas que ganó Guanajuato. Y bueno, para nosotros es un orgullo contar con estos deportistas que hacía su juventud, pues tenemos muchos años para tener ganadores.
6: Y es que de pronto solo nos acordamos de nuestros deportistas cuando hay justas internacionales, ¿no? ¿Y por qué no está México ahí? ¿Por qué no está Guanajuato ahí? Bueno, pues aquí justamente lo que se busca es apoyar. ¿Cuáles son aquellas disciplinas donde hay más deportistas leoneses?
3: Bueno, en halterofilia, ahí tuvimos cerca de más de 50 medallas que se ganaron en la Olimpiada Nacional.
6: En distintas categorías.
3: Y bueno, somos una ciudad futbolera. Y yo creo que después de ahí nos gusta el básquetbol, el voleibol. Pero bueno, la halterofilia nos ha dado muchas satisfacciones. Contamos con dos chicas, Kelly López y Jocelyn López, que han destacado a nivel mundial. Jocelyn López este año quedó subcampeona en su categoría en el mundial que se celebró en Egipto. Y bueno, para que vean que no todos somos buenos con el balón, sino que también hay otras disciplinas.
6: Sí.
3: En clavados también nos fue muy bien, clavados donde fuimos sede aquí en la ciudad de León. Atletismo, que también ahí nos quedamos con un poquito de ganas de más medallas, pero sí, efectivamente hay disciplinas que nos sorprenden. Y bueno, ganamos medalla en una disciplina que quizá la gente no se imagina, pero como leoneses el equipo de waterpolo aportó para esta cosecha, ¿no? Y bueno, el waterpolo, que es una de las escuelas de inicio con las cuales contamos en la Comú de León, para que la gente sepa que también, o sea, tenemos natación.
6: Sí, porque recordemos que se hizo una inversión muy importante para el tema de disciplinas acuáticas, ¿no?
3: Sí, no, con la apertura del Centro Acuático Ángel Camacho, que por cierto en marzo pasado cumplió un año desde que fue inaugurado. Y ya, como se estableció los domingos recreativos de manera gratuita, aprovechando lo que es el programa Pásale Gratis, que sábados y domingos pueden ingresar los guanajuatenses a los espacios deportivos y culturales. Bueno, el domingo en el Centro Acuático Ángel Camacho, pues es gratuito y ya llevamos más de 25,000 personas que han ingresado los domingos a activarse en materia de natación.
6: Wow. Bueno, rapidísimo, antes de que se nos termine el tiempo, director, se acerca también pues el receso de descanso para los estudiantes, con ello llega el curso de verano. Rapidísimo, si nos puede compartir qué se avecina para este verano.
3: Las fechas son del 20 de julio al 7 de agosto, 3 semanitas de mucha actividad en siete parques deportivos que administra la Comú de León. A partir del miércoles 17 de junio comenzarán las inscripciones vía digital. Ingresen a las redes sociales.
6: ¿A partir de qué día?
3: Del 17 de junio.
6: Miércoles.
3: Sí, ya este miércoles ya podrán inscribirse en 7 parques deportivos. Y bueno, lo queremos hacer muy activo. Yo recuerdo mucho en lo personal a una señora, una mamá, que el año pasado nos dijo: ah, está genial este curso porque mi hijo llega, come, se duerme, se despierta, cena, se vuelve a dormir y al siguiente día ya quiere ir al curso. Así que esperamos ofrecerles un curso muy deportivo y sobre todo muy divertido.
6: Pues vamos a estar muy atentos. Muchas gracias y enhorabuena. Ojalá León siga conquistando triunfos en materia deportiva, porque sabemos pues todos los beneficios que trae para la población en general, pero especialmente para el tema de las juventudes, las infancias, que pues hoy se necesita más que nunca, ¿no?
3: Claro, gracias.
6: Muchas gracias. Escuchamos Gerardo Lugo, director de deportes de la Comú. De 2 de la tarde, 42. Vámonos a la pausa. No te vayas. Regresamos ahí más en MBS Noticias.
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2: Tarde 48 minutos ya de regreso en MBS Noticias. Y pues sí, momento de los deportes. Listísimo, Julio Saucedo. Buen inicio de semana, Julio. ¿Cómo estás?
3: Hola, hola, Gina. ¿Qué tal? Muy buenas tardes. Muy bien, muchas gracias. Con el fútbol que corre por mis venas porque me alimenté bastante el fin de semana. ¿Cuántos partidos? A ver, la Copa del Mundo va arrancando, entonces hay muchos partidos, hay más selecciones, más sedes. Ya poco a poco la dosis será menor. Hay que destacar que ya las tres sedes mexicanas recibieron al menos su primer partido de Copa del Mundo. Todo inició la semana pasada cuando el Estadio Ciudad de México recibe el México 2, Sudáfrica 0. Luego Guadalajara también ya vivió su primer partido, la voltereta de Corea 2-1 sobre Chequia. Y ayer los regios vieron el Suecia 5, Túnez 1. Entonces los mexicanos ya tuvieron su primera actividad. Vendrán ahora las siguientes jornadas, sobre todo el jueves, cuando en Guadalajara, México, enfrente a Corea, el partido más bravo que pinta hasta ahora para el cuadro nacional. Por cierto, Cachorro Montes no estará y apunta Edson Machida Álvarez para cubrir su ausencia. ¿Qué es lo que nos ha dejado hasta ahora la Copa del Mundo, Gina? Para los equipos de América, sobre todo de los sedes, de las sedes, el empate sorpresivo de Canadá contra Bosnia y Herzegovina, la goleada de Estados Unidos 4-1 a Paraguay y el triunfo nacional. Luego las selecciones favoritas. Alemania le pega 7-1 a Curazao, pero hay que señalar una parte. Del 18 al 28, 10 minutos, Curazao tuvo 1-1 a la selección alemana. Ya después le llenaron la canasta, pero al menos está para la anécdota. El equipo de Países Bajos antes Holanda empata 2-2 contra Japón. Ha sido quizás hasta ahora el mejor partido de lo que va de la Copa del Mundo. Y luego está la duda que genera Brasil. Empata 1-1 contra Marruecos. En el pronóstico el marcador es válido porque también Marruecos es una muy buena selección. En el trámite deja mucha deuda a la selección brasileña. Es más, tiene que venir de atrás para rescatar el partido y llevarlo 1-1 con gol de Vinicius Junior. También hay que señalar el papelón que ha hecho hoy España. Empata 0-0 contra la selección de Curazao. Faltan los campeones del mundo que entren a escena. Falta también el bicho Portugal, que lo hará ya el día de mañana. También falta Inglaterra que entre en acción. Ellos van mañana contra la selección panameña del jugador de la Fiera, Ismael Díaz de León. Parte de lo destacado que ha dejado esta Copa del Mundo. Hablemos un poco de la Liga MX, sobre todo de la Fiera. Justo ahorita, Gina, estamos aquí en la Esmeralda porque León se va hacia Querétaro a hacer la parte final de la pretemporada, que es la base física. Ya después vendrán la próxima semana aquí a partidos amistosos. Se enfrentarán a Mineros de Zacatecas en primera instancia, después al Tapatío y para finalizar será contra Necaxa. Allá no van a hacer más que trabajo físico. Veremos si ya está aquí Rodrigo Echeverría, porque estaba con selección nacional, o si le dieron días de descanso y se reporta en Querétaro. Eso lo sabremos en cuestión de minutos y mañana tendrá aquí el reporte completo. ¿Qué es lo que se viene para la Fiera? Seguir buscando refuerzos como prioridad, Gina. Un centro delantero que supla a Funes Mori y un defensor central. Me quiero enganchar ahorita en esa parte porque ya hay una opción. Juan José Guevara, defensor central de 24 años de edad, colombiano, que juega en el Bastia de la Liga Francesa en segunda división, pero que hace un mes consolidó su descenso hacia la tercera división en Francia. Pasa por problemas deportivos, problemas económicos, y León quiere aprovechar esa vulnerabilidad para atraer a este jugador, que también tendrá que hacer un negocio ahí con el equipo del Fortaleza, porque es el equipo al que pertenece este jugador colombiano. Ahí León tendrá que hacer una jugada económica, pero principalmente en el presente tiene que aprovechar la dificultad económica y deportiva que atraviesa el Bastia para traer a Juan José Guevara, que como trayectoria ha pasado por Millonarios de Colombia. Ahí convivió con Edgar Guerra, luego se fue al Fortaleza, equipo donde viene Jordan García, y actualmente estaba en España y en Francia. Es el que busca el conjunto verde y blanco. Ya que te mencioné a Edgar Guerra, te hablo de él. Tiene altísimas, ¿eh?

0: probabilidades de quedarse, lo hablamos la semana pasada, que ha estado convenciendo a Gandolfi, pero ya viéndolo más días, se convence aún más. Si se queda Guerra, no le sorprenda. Y el América, porque no tiene ahorita sede, no tiene estadio donde entrenar, no tiene cuapa, porque están ahí algunos equipos trabajando, pues se va a Marbella, llegaron a España y ya están entrenando, allá dan parte de la pretemporada ya con Guillermo Almada tratando al equipo. Para cerrar, hablar de los Bravos de León, gira de béisbol, ayer cerraron la serie contra Unión Laguna, la ganan 2-0, ya son una realidad los Bravos de León, son tercero de standing, se mantienen a 2 partidos del liderato general, a 7 partidos de salir de zona de playoff. Está enchufado el equipo de la Guagua Tejada, es verdad, le cuesta barrerlos las series, pero está ganando las series, que es importante, y ahora se vendrá series en Saltillo y en Tijuana antes de partir hacia el partido de estrellas, que por cierto ya tiene al menos por ahora 2 convocados, el parador en corto, Germán Palacios, y también Gabriel Cancel, el mejor bateador de la Liga Mexicana, que juega para Bravos, estará en este juego de estrellas. Parte de los deportes, Gina, como ves, sí. Hubo bastante actividad, estaremos ya mañana aquí enlazados con lo que pasa y sobre todo la previa de lo que se viene con el debut del bicho en la Copa del Mundo.
1: Gracias, Julio Saucedo. Mañana aquí te esperamos con más información deportiva. Mientras tanto, vámonos con la información nacional.
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1: Lluvias intensas, granizo, pero también calor extremo. Protección Civil emite alertas para algunos estados. ¿Cuáles? Wenceslao Martínez nos cuenta.
3: La Coordinación Nacional de Protección Civil llamó a la población a mantener las medidas preventivas ante las intensas lluvias que se prevén para este lunes en gran parte del país, así como por el oleaje elevado en las costas del Pacífico y las altas temperaturas que persisten en el norte y noroeste del territorio nacional. En un comunicado recordó que el Servicio Meteorológico Nacional advirtió que se esperan lluvias puntuales intensas en Coahuila, Nuevo León y Tamaulipas, mientras que Sonora, Sinaloa, Chihuahua, Durango, Zacatecas, San Luis Potosí y Puebla registrarán precipitaciones muy fuertes. También se pronostican lluvias fuertes en entidades como Jalisco, Hidalgo, Estado de México, Guerrero y Veracruz. Las autoridades informaron que además habrá chubascos acompañados de descargas eléctricas y posible caída de granizo en Baja California Sur, Colima, Michoacán, Guanajuato, Querétaro, Tlaxcala, Morelos y la Ciudad de México, así como lluvias aisladas en algunas zonas de Baja California. En el sureste del país, un canal de baja presión y el desplazamiento de la onda tropical número 7 mantendrán el potencial de lluvias muy fuertes en Chiapas y Oaxaca, además de chubascos en Quintana Roo, Yucatán, Campeche y Tabasco. Para MBS Noticias León, Wenceslao Martínez.
1: Y vincularon a proceso 9 policías estatales allá en Veracruz. El reporte de Luis Aguilera.
4: Un juez de control federal vinculó a proceso a 9 policías estatales de Veracruz por los delitos de secuestro agravado y tortura. La Fiscalía General de la República informó que la aprehensión fue concretada por agentes de la Policía Federal Ministerial, en coordinación con elementos de la Secretaría de Seguridad y Protección Ciudadana y de la Secretaría de la Defensa Nacional. Las fuerzas federales detuvieron a Jorge N., Artemio N., Sergio N., Jesús N., Yadira N., Aarón N., Yael N., Conrado N. y Lino N., los ahora exservidores públicos en ejercicio de sus funciones, posiblemente participaron en el secuestro y tortura de 5 víctimas en los meses de julio y septiembre de 2023, precisó la FGR. Los detenidos fueron presentados ante la autoridad judicial adscrita al Centro de Justicia Penal Federal en Veracruz. En audiencia inicial, el juzgado impuso también la medida cautelar de prisión preventiva oficiosa en el citado centro de reclusión. Asimismo, estableció un plazo de 3 meses para la investigación complementaria. Informó para MBS Noticias León, Luis Aguilera.
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1: Trump liberó el estrecho de Hormuz. ¿Qué sigue ahora? Diego El Castillo nos cuenta.
5: De acuerdo con información de la agencia EFE, el estrecho de Hormuz registra este lunes 15 de junio los primeros movimientos de embarcaciones comerciales tras el histórico anuncio del presidente de Estados Unidos, Donald Trump, sobre el fin de las tensiones navales. Donald Trump, desde su trayecto a la cumbre del G7 en Evian, Francia, confirmó que diversos navíos, muchos con cargamentos de crudo, iniciaron su trayecto fuera de la zona del conflicto. El mandatario detalló que los buques están utilizando la denominada Ruta del Sur, la cual calificó como totalmente segura y en condiciones óptimas para la navegación internacional. Este avance ocurre apenas 24 horas después de que el líder republicano, en el marco de su 80 aniversario, declarara el cese de las hostilidades. El acuerdo contempla la autorización del levantamiento inmediato del bloqueo naval impuesto por Estados Unidos, permitiendo que las zonas funcionen sin el cobro de peajes, bajo la icónica consigna del mandatario: buques del mundo, arranquen sus motores. La consolidación de este tratado no fue unilateral, pues contó con la mediación clave del gobierno de Pakistán. El primer ministro, Shehbaz Sharif, ratificó que el próximo viernes se llevará a cabo una ceremonia oficial en Ginebra, Suiza, para formalizar los compromisos adquiridos por ambas naciones buscando una estabilidad duradera en la región del Golfo Pérsico. Informó para Noticias MBC León, Diego del Castillo.
1: Y en la Unión Europea, pues hay mi inquietud por los recientes o los crecientes consumos de ketamina y de crack. Luis Nava nos cuenta.
6: El mercado de las drogas europeo está evolucionando a tal velocidad que las autoridades tienen dificultades para mantener el paso. Pero no solo evoluciona rápido, es cada vez más complejo y diverso en cuanto a las sustancias disponibles, a menudo de potencia y de pureza elevada. Lorraine Nolan, directora ejecutiva de la Agencia de la Unión Europea sobre Drogas, el mercado de la droga europeo es complejo y cambia con rapidez. El mercado es más dinámico, las sustancias son cada vez más potentes, los grupos criminales son cada vez más activos, más innovadores y más violentos. Al mismo tiempo, el papel en Europa en el mercado global de la droga está evolucionando. Europa es hoy un importante productor de drogas sintéticas para el mercado doméstico y de exportación. Es en ese contexto de acelerada evolución que Europa ha lanzado dos alertas. Una de ellas tiene que ver con los riesgos crecientes para la salud generados por la ketamina, un medicamento esencial que se utiliza para la anestesia y el alivio del dolor. Para Noticias MBC León, Luis Nava.
1: Estamos llegando al final de este espacio. Rapidísimo, algunos de sus mensajes. Buenas tardes, excelente inicio de semana. Respecto a la base nueva, solo benefició a la colonia San Sebastián. Para los de Lomas de la Piscina y Obrero Mundial, les queda retirado. Por acá nos dicen, deberían mejorar el transporte y los tiempos en Mazatlán. Hasta aire acondicionado tienen. Muchas gracias. Bueno, pues seguiremos platicando del transporte público porque, como decíamos, con esta solicitud, si siempre hay de qué hablar, esta solicitud de aumento que solicitan los empresarios, pues seguirá dando para la conversación. Ya lo iremos platicando aquí en MBS Noticias. Gracias por habernos acompañado esta tarde. Mañana a las 2 te esperamos con más información. Al ratito a las 8 te veo a través de ADN Noticias. Soy Georgina Gallardo. Esto ha sido MBS Noticias. Que tengas un gran inicio de semana.
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0: 3:38. 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

la mejor 99.9. Yo soy Leti Beck y es un gustazo poderlos saludar y acompañarnos en este inicio de semana. Así que dame la oportunidad de estar contigo. Sí, dame la oportunidad de estar contigo. Arranquemos la semana juntos, amigazos, con buena actitud, con buena vibra, porque en esta tarde, amigazos, con ustedes, ¡puro Mexican Power! Yo soy Leti Beck, chicos, y durante el programa, pues adivíname esta. Esta sección que me gusta un chorro, donde justo, amigazos, voy a estar, pues, premiándolos. ¿Con qué? ¡Aguántenme la risa! También ayúdame a completar una frase. ¡Accesos para los bravos! Porque esto, mira, así mero, va a estar muy bonito. Además, invitarlos para que me sigan a través de redes sociales. Leti Beck, la mejor FM 99.9, así me podrás encontrar a través de mi página de Facebook y en Instagram, como en TikTok, como Leti Beck, que justo en este momento, amigazos, anda haciendo un live a través de mi cuenta de TikTok. Saludos a toda la banda que está conectadísimo. Gracias, chulos, chicos, a la generación 97-2000 de la Universidad de León, de parte de Armando, que anda por acá, a Calzado Marix en Purísima del Rincón, también a la familia Canchola, de parte de Martín Cachola, y también a la familia Bárcenas Romero y a la panadería San Marcos, que yo creo que ahorita, ¿cuál qué, papá? Si se antoja una concha. ¿No quieren una conchita? Sí, ¿cómo de que no? Salúdame al Inge Mau, dice que Clantonio. Claro que sí, Clantonio, saludos al Inge Mau, que anda por acá, ¿cómo de que no? Así que, amigazos, hay cosas muy chidas que te quiero contar, que te quiero platicar, y también desde las calles, también está Dieguito por allá, pero ahorita, papi, ahorita vamos a hacer enlace con él, justamente en las calles de la ciudad. Yo soy Leti Beck, y así damos inicia puro Mexican Power por la mejor 99.9.

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1: Aquí nomás a través de la mejor 99.9, yo soy Villegas y nuevamente ya me encuentro en las calles de León, Guanajuato, porque te traemos para ti el balón oficial de la mejor 99.9 con la promoción Métesela a Villegas. Así lo escuchas muy bien, métele un penal a Villegas y te vas a estar llevando ese balón, porque la verdad no te puede faltar ese baloncito en tu colección en esas épocas futboleras. 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Yo soy Villegas y regresamos a cabina con más a través de la mejor 99.9.

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1: Así es, así merititito, amigazos, cuando ya son las 4 de la tarde con 26 minutos a través de la mejor 99.9. Y es correcto, amigazos, ¿cómo se llama la letra de esta rolita para todos aquellos que dicen qué? Oigan, y también aprovechando, saludos para Danita que anda interactuando acá conmigo, mi chula. Bienvenida, hermosa, qué bonito que andas de este lado, mi chula. Y gracias, gracias. Y ahora sí, amigazos, ¿cómo se llama esta rolita que les voy a leer? Porque, aunque malgastes el tiempo sin mi cariño, y aunque no quieras este amor que yo te ofrezco, y aunque no quieras pronunciar mi humilde nombre, de cualquier modo, yo te seguiré queriendo. ¡Ah, perro! ¿Cómo se llama? Ya sé, papi, ¿cómo se llama esta rolita? Aunque malgastes el tiempo sin mi cariño, y aunque no quieras este amor que yo te ofrezco, y aunque no quieras pronunciar mi humilde nombre, de cualquier modo, yo te seguiré queriendo. Al 477-700-7999, dime cómo se llama esta rolita y que se vaya armando. Saludos a Carlita Gaona, que anda por acá, y también a Black Safari, que anda también conectadísimo de este lado, papi. Y también hay notas de voz al 477-7007-999.
2: ¿Cómo estás?
1: Vientos, ¿y tú?
2: Es la diferencia de Vicente.
1: ¡Ay! Y quieren que la pongamos a través de la mejor 99.9.

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1: Amigos de la mejor 99.9, te seguimos esperando aquí en el punto de la ciudad porque aún estamos participando con la promoción Metes a la Villegas. 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Además de eso, se me olvidó decirles hace ratito, pero se los digo ahorita, traemos pase doble para que se vayan a ver a los Bravos. Yo te sigo esperando aquí en el punto de la ciudad. Yo soy Villegas y recuerda que estamos aquí a través de la mejor 99.9.

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0: en este momento ya son las 4 de la tarde con 47 minutos a través de la mejor 99 minutos. La mejor 99.9, sí, güey. Y es que me quedé pensando, la canción de Hola, ¿qué tal? De Claudio Alcaraz, que fue lo que acabamos de escuchar, está muy ardido, ¿no? La neta que sí, ojalá que te vaya mal y no sé qué. Yo así de aguanta, aguanta. ¿Ya fuimos a terapia o todavía no, papá?
1: Yo no soy gacha.
0: Pues no sé.
1: Yo no soy gacha.
0: No sé si se agacha, güey, pero pues es que sí se escuchó bien ardido. La terminación 6232 me dice que la rolita que hace un rato les leí fue la diferencia de Vicente Fernández. Mi estimado Chatito, ¿cómo estás, papi? Buenas tardes, muñeco.
2: Es la diferencia, mi Leti. Saludos, Pachato González, Mercado Retiro, pura gente Zacatecas.
0: Oh, ok. Ay, pues saludos a toda la banda por allá, papi. La terminación 5127 también dice que es la diferencia, y el Black Safari también. Y la terminación 0949 también me dice que es la diferencia. Pero, amigazos, nadie me ha dicho si quieren que termine esta hora con esa rola, papi, ¿eh? Nadie. No tiene. Vámonos con música, Los Parras, a través de la mejor 99.9.

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chicas, usted en este momento ya son las 5 de la tarde con 10 minutos. ¿Cuál perro? Bien rápido está yendo el tiempo, amigazos. Pero, pues, nos lo estamos pasando chido, ¿no? La verdad, amigazos, ¿para qué les digo que no? Sí, sí. Y como se nos había prometido ya al principio del programa, amigos, en esta ocasión yo tengo accesos para que vayas a disfrutar de los bravos. Así que quédense muy, muy pila, amigazos, porque todos los espacios en vivo tenemos accesos para que vayas a disfrutar justamente en accesos familiares de los bravos. Así que prepárate que la mejor FM te lleva a disfrutar de los bravos. Solo tienes que descargar la aplicación de la mejor. Ya así podrás ir a apoyar a tu equipo favorito. Así que, amigazos, a enviarme captura de que ya tienes descargado la aplicación de la mejor en tu celular. Recuerda que es acceso familiar, o sea, hace cuatro pasos. Ajá. Así que, amigazos, me mandas la captura de que ya tienes descargada la aplicación de la mejor en tu teléfono celular. También, amigazos, una captura de que ya me sigues en Instagram, LetiBeck99.9. Así bien, papa, me puedes encontrar. LetiBeck99.9. Y además, en nota de voz, papi. Tiene que ser en nota de voz que completes la frase. Así es. En nota de voz, completa la siguiente frase. No le busques tres pies al gato sabiendo que... Ajá. No le busques tres pies al gato sabiendo que... Al 477-7007-999. Porque estarás participando para llevarte tus accesos familiares y disfrutar de los bravos, amigazos. Ajá. Yo soy Leti Beck y sigues escuchando puro Mexican Power por la mejor 99.9.

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0: Son las 5 con 17 minutos. No se te ocurra cambiarle. 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

Tú ya son las 5 de la tarde con 26 minutos. Ya eran a su grupo Ilusión. Eres todo, todito, todo para mí. Por lo que acabamos de escuchar. Oigan, amigas, si recuerden que tengo acceso familiar para los bravos, amigos. Sí. Acceso familiar para los bravos, amigazos. Ya sabes que son 4 accesos. Tienes que enviarme una captura de que ya tienes descargada la aplicación de La Mejor en tu celular. Y además de que me sigues a través de Instagram, LetiBeck99.9. Y en nota de voz, complete la frase. Completa la frase. No le busques 3 pies al gato sabiendo que... Ajá, al 477-700-799. Además, otra cosa, amigazos, ya han escuchado por allí que viene el Papa Pack. Yo no quiero adelantarles nada, nadita, nada, pero pues, ¿por qué no? A mí me toca mocharme con ustedes mañana. Así que quédense muy, muy pila. Pero eso sí, de cajón, amigazos, a descargar la aplicación de La Mejor y obviamente no desconectarse ni un solo momento de todos los espacios en vivo. Para que también te estés enterando de las dinámicas que tenemos para ti en todos los programas, participes y tú puedas sorprender este Día del Padre con el Papapac de La Mejor. Y justamente con esta invitación, pues continuamos con más. Son las 5 de la tarde con 27 minutos a través de La Mejor 99.9.

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Amigos, en este momento ya son las 5 de la tarde con 43 minutos y... Ay, amigos, no quisiera irme, pero pues ya bajita la mano, ya son las 5 de la tarde con 43. 5 de la tarde con 43 minutos, querido Rodillo, escucha. Y pues prácticamente ya es momento de retirarme, amigos. Pero agradeciéndoles inmensamente la oportunidad que me dieron de acompañarlos en este lunes, amigazos, ya 15 de junio de este 2026, amigos. Ojalá que se le hayan pasado tan chido como yo con ustedes, amigazos. Muchas gracias. E invitamos a que no se desconecten de la mejor, amigos, porque ahorita a las 7 escucharás a las serenatas y a las 9 escucharás Amigos Sin Derechos. Y a las 6:30 de la mañana, amigazos, Los Parados Morning Show, a las 10 a las consagradas, a las 11 el Super Rink de la Mejor, a las 12 Entre Compas y a las 2 de la tarde Noticias MBS y obviamente, amigazos, este programón a las 4 de la tarde titulado, nombrado y llamado Puro Mexican Power, amigos. Conectadísima a través de redes sociales, Leti Beck, la mejor FM 99.9, así muy papa. Me podrás encontrar a través de mi página de Facebook, en Instagram como Leti Beck 99.9 y en TikTok como Leti Beck. Así que, amigazos, tres redes sociales donde estoy interactuando con ustedes. Estamos teniendo este face to face, como de que no, para conocernos y saber un poquito más de nosotros y la neta, pasárnosla muy, pero muy chido. Así que muchísimas gracias, amigazos. Los dejo en compañía de muy buena música que tenemos preparado para ustedes. Yo soy Leti Beck y les tengo que decir... ¡Adiós!

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